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1: Atención, le gusta el Blower Padilla, biomedista hasta el dedo meñique cuadro. ¡Uy! Yo no tengo la culpa. ¡Ay! Elkin Rivas.

0: abrazo para el gran Elkin Rivas, que se pone la 10. Donando los medicamentos para que Mano Chiquita pueda escuchar bien por el oído. Pila Manón, 48. Los medicamentos que llegues allá, Elkin Rivas.
1: También sé que me dijo.
0: Claro que así como vas, Manón, ¿llegarías como en cuánto tiempo?
1: Nunca volvió, creí que...
0: Y aquí a la 48, Manón se demora. Otra vez desesperada, Elkin Rivas, Manón ya va para allá.
1: Como el tiempo, siempre...
0: Dale como 10 minutos de aquí a allá.

0: ¡Ay, hombre!
1: Siéntate, tigre, para que te sientas gamer.
2: Mis queridos José Miguel Cotes y mi compadre Noé.
1: Tremendo aguacero por Simón Bolívar, por el norte de la ciudad, por todos lados está lloviendo. Qué bueno que llueva, porque el calentamiento estaba fuerte, ¿eh? La tensión en los cables que transportan la energía estaba fuerte. El clima está más sabroso que revolver la sopa con el arroz blanco. ¡Vamos a buscar la lengua! Que siga lloviendo, mi amor, para ver si resbalo y caigo en tus brazos, mamorzote.

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2: O sea que sí la estamos acabando. Guillermo Berbel, un abrazo para él. Saludos para el pelón. John Durán, ¿cómo anda todo? John Durán, ¿hay Sabarion o no hay Sabarion? ¿Eh? Abrazo para toda la gente de Farma Norte. El pelón John Durán. Duber Granados. Vea, la lluvia es como la amante. Dormir con ella es de una delicia, ¿eh? Pero para salir con ella es complicado.
3: Mala historia.
2: Vaya tigre, ¿de dónde vengo yo?
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2: ¿Cree usted que le puede usted ganar una conversación
3: a
2: una mujer?
3: Tuve que
2: ¿Se le puede ganar una conversación a una femina?

dice el Tigre Jamie, son las cosas que me están saliendo bien este año. Las canas, la pérdida de la memoria, el latido del ojo, el dolor de espalda y las arrugas.

0: ¿Usted cree que uno discutiendo con una mujer le puede ganar la conversación? Discutir con una mujer se le puede ganar, ¿eh?
1: No, mi, no, eso jamás.

0: ¡Ay! Esa canción se llama La Fiscalía. Chimanón, que te va a venir a morir aquí. ¿Qué?
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0: Dice que no me encuentro. Vete para la reina para que corran allá. No me busques la lengua, my baby.
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0: Ay, mano chiquita. Guillermo Verbel, saludo para Elkin Rivas. Vaya Duber Granado.
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0: Ay, hombre. ¿Y entonces qué? ¿Quieren escuchar un temita más o qué? Habla claro, my baby. 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

0: Y ahora es cuando no me vayas a tirar, tirar, tirar el celular. 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Escríbeme, Jameson, quiero ir a Lubin Park, al parque de diversiones.
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0: Los datos voy a tomar, los datos voy a tomar.

Bueno, continuamos esta noche con Jameson para Olímpica. Saludo para el Lacoste de Colombia. Me dice Jameson, la noche está Pacheco. Jueves de TVT, mamacita, cosita rica, sabor a vaya. La noche está Pacheco, Pacheco Chita. Vea, la lluvia es como la moza. Dormir con ella es delicioso, pero para salir con ella es complicado. Vaya tu granado.

0: en una conversación con una mujer, ¿cree usted que se le puede ganar, sí o no? ¿Se le puede ganar a una mujer en una conversación?
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0: Oh no.
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0: Saludo para Natalia que va con la 10 PlayStation. Vaya Natalia. Qué bonito nombre, Natalia. A ver, ¿qué dice Amílcar?
2: Ay, Edison, te quiero hacer una pregunta, Valecita.
0: Tírala, mi rey.
2: ¿Es de día o es de noche? Yo salgo a trabajar en el carro mío de día, la misma carrera en la mañana, la misma carrera en la noche, mi hermano.
0: Ajá.
2: 6,000 pesos y está lloviendo ahora en la noche, 6,000. Oye, ¿cómo se mandan, Madrid? Ay, Edison, se mandan para el aeropuerto, ya Edison. En 20, 22 pesos para el aeropuerto y culé, voy a hacer. Y ahí me dice, no hay nada, marica. La culé cola que hay ahí en Caribe Verde. Ya llega hasta la 38, y ahí me dice. Vaya, Jameson, estos manes, ¿qué les pasa? Esos manes de Indriver, Jameson, Dios mío.
1: Mami, tú sabes que yo soy así.
0: Ellos culé viaje, ¿eh?
1: Y de nuevo otra vez.
0: Por 6 lucas, ellos quieren ir a todos lados, ¿eh?
3: Claro, DJ, se le puede ganar, pero después hay que pedirle disculpas. Eso es ley de Newton.
0: ¿Se le puede ganar la discusión a una mujer, sí o no? Andy Pérez Hernández me dice, hey, voy olimpiqueando, ponte el auto rojo. Buena canción, ¿eh?
4: La única manera de mantenerla callada es ponerle el gajo de uva en la boca, papi.
0: Oh, mami, voy a ponerte un gajo de uva en la boca para que te calle, cuadro. Saludos para Jenny Dwin, que está con la 10 PlayStation. A ver, dímelo tú, my baby.
5: Oye, DJ.
0: Mi rey.
5: Quiero hacer una pregunta seria.
0: Tírala.
6: ¿Ya tomaste café?
0: Está viendo tu tigre.
6: ¿Ya tomaste café?
0: Vale, pagan a uno con la misma moneda, cuadro. Usted no espere que si mata a tiro, lo maten almohadazo, yo. Con la misma vara que mide serán medido, my baby. En serio, tire, te pregunto a ti también.
6: ¿Ya tomaste café?

0: gustas, me gustas, me lo
1: quieres. 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
0: Hey, un abrazo para el Blanco Pajicel, vaya Pajicel, comanda el sabor y un Pajicel. Para bailar la bamba, para bailar la bamba se necesita una poca de gracia, una poca de gracia para ti, para mí. Ahí arriba y arriba, ahí arriba y arriba, yo. Bueno, vamos a ver, ¿se le puede ganar una discusión? ¿Se le puede ganar una discusión a una mujer? ¿Sí o no?

0: ¿se le puede ganar la discusión a una mujer, sí o no?
1: Yo no soy marinero.
0: Yo tampoco soy marinero.
1: Yo no soy marinero, soy capitán.
0: Ay, soy capitán, soy capitán. ¿Se le puede ganar la discusión a una mujer, sí o no? ¿Se le puede ganar una discusión a una mujer, sí o no? Ustedes que han vivido cosas diferentes a mí bajo su experiencia,

0: a Verduber Granados, Faisal. Mi compadre el Tigre, vaya Tigre. Vamos a las opiniones. ¿Se le puede ganar una discusión a una mujer, sí o no?
1: DJ, sí se le puede ganar una conversación a una mujer. La única manera que no se le puede ganar una conversación a una mujer es que sea petrista, porque no joda, eso mejor dicho, todas las quiere ganar. Deja uno mejor dicho, todo le huele, nada le hiede. Todo es, ¿qué es Belardo? ¿Qué no sé? ¿Qué no sé cuándo? Joda, me tiene aburrido. ¿Quieres café?
2: Ya tómate café.
0: Oh, el vale lo acaba de decir, sí. ¿Por quién le gana a un man petrista, a una vieja petrista? No, no se le puede ganar nunca. Dímelo tú. Wow.
3: Jamie dice, buenas noches, ya tómate café.
0: ¿Ya tómate café? ¿Qué pasó, mamor? A ver, dímelo tú, my baby. Emi.

0: papi, sí.
1: Estoy bien. Sí.
0: ¿Verdad que vas a pasar la traba conmigo, qué? Vamos a pasar la traba conmigo, mi rey. Dímelo tú, mi rey.
2: Jameson, buenas noches. Después de que tenga 3 billeticos de 100, le gana porque se gana.
0: Después de que le pongas 3 billeticos de 100, le ganas porque le ganas. Oye, pues sí, no lo había visto desde ese punto de vista. Dímelo tú, Delgado.
3: Oiga, compadre, si son de esas anacondas enrasadas con metralleta López, eso no le gana a nadie, papi.
0: Hombre, que si son esas anacondas enrasadas con metralleta López. Ok. Eso fue un boceador. El metralleta López. Ok.
3: No, DJ, yo no creo, marica. Joda. A mí me ha tocado duro, pero, compadre, nada, marica. Sea que uno tenga la razón, papi, llórenlo. Nada, nada. No se le gana, papi. Bueno, es mi opinión, pues.
0: Ok, saludo para el pelado Carlos. El pelado Carlos me dice, yey, aquí voy, Carlos Cercar. Saludos para el Kiki. ¡Vaya, Kiki! El Kiki pregunta que cuántos turnos tengo yo en Olímpica. No, Kiki, yo abro y cierro, Kiki. Kiki, yo tengo 2 turnos. Lo que pasa es que estoy de 10 a 1 de la tarde y de 6 a 10 de la noche. Probablemente me tropiezas ahí durante todo el día, ¿no? Claro que sí. Y los fines de semana, sábado y domingo de vacilón con James. El Kiki, un abrazo para el Kiki. El Kiki. Aquí está la

0: Tira, ahora le echamos agua caliente y nos la vacilamos un rato más. Oh. Tira, agüita caliente, tira. Tira como los japoneses, tira. Como los hindú. Claro, tira. El presidente. Cae la temperatura del cuerpo 38 grados.
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0: Sí, sí. Me gusta, tigre, está tateado.
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0: Bueno, según veo por aquí, yo dándome una muñequera con mi teléfono del internet, que no tenía internet, que no tenía internet. Y vea, es que está caída en Movistar. Movistar está caído, así que no se preocupe, no apague tanto el teléfono ni lo prenda. Está caído Movistar.
1: 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Muchos hablan con.
0: Pero será por la lluvia, ¿qué? ¿Qué tiene que ver? No.
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0: De pronto, algo de pronto influyó la lluvia. Ahora hay que ver si es en toda Colombia. Es en toda Colombia, ok. Se cayó Movistar en toda Colombia, al parecer.
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0: Es la noticia del momento.
1: 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Ando con los míos. Agradezco a Dios.
0: Bueno, se le puede ganar.
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0: Una discusión con una mujer, ¿sí o no?
2: Oye, oye, yo llevo 4 años con la mujer mía y nunca le he podido ganar una conversación, ni si tengo fotos, ni si tengo videos, ni la más prueba que tenga, le gano una.
0: Ay, hombre. A ver, ¿qué dice Duber?
3: Y pelea con una mujer, pelea con un policía. Siempre pierde uno.
0: Siempre pierde uno. Dímelo tú, my baby.
4: Arlito, buenos días.
0: Ok, muy bien. No, no, esto es viejo, esto es viejo. Esto es viejo. Dímelo tú, Amilita.
5: Jameson. Hola, Jameson. Yo soy un man de negocio ya. De Huela Luz en el barrio Paraíso. Oye, estoy dando vueltas en el carro, marica. Y todas las casas oscuras, todas. Se me prendió la guana y le pone un vale. Se le quedaron una cara de vela de colores el 7 de diciembre del año pasado. Papi, estoy tocando puerta por puerta. Y ahí me son vendiendo velitas porque no jodan, no tienen nada, marica. No hay nada de luz en el barrio Paraíso. Pero vaya a ver.
0: No hay luz en el barrio Paraíso, dice el vale. Dímelo tú,
6: papi, después que tú le entregues toda la plata a ella, ahí no hay mal nada. Eso, tú, eso te capequilla.
0: ¿Se le puede ganar la discusión a una mujer, sí o no?
7: Jimmy, esa es una pelea de burro amarrado con tigre, mi hermano. Ni los 3 billeticos de 100 le ganan. Ella te los acepta para darte la razón en el momento por los 3 viejos verdes, pero de lo contrario, no te da la razón, papi. Gana porque gana.
0: Ok, muy bien. ¿De dónde vengo yo?
1: Aquí estamos los internacionales. Andamos bien relajados. Relajado, tranquilo, bien relajado. Porque respeto me.
0: Abrazo para el concejal.

300 jóvenes para formarlos como barberos y entregarle herramientas. Un abrazo para él que siempre está haciendo unas tremendas de obras. El gran Alexis Castillo, puro sabor, you my baby. Yeah, yeah. Yes.

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0: Zona, esa canción se llama Y tú no estás, y tú no estás aquí, aquí.
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0: Vaya tigre, ¿se le puede ganar una conversación a una mujer?
2: ¡Uy!
0: Esta noche con Jameson tendremos ese tema aquí en Olímpica Estéreo. ¿Se le puede ganar una conversación a una mujer, sí o no?
2: ¡Uy!
0: Vaya tigre, ¿cómo anda el sabor? Y un tigre, te pregunto una cosa, tigre, ¿ya tomaste café, tigre?
3: ¿Ya tomaste café?
0: Bueno, ya yo me tomé el café, pero ahora estoy con agüita de manzanilla, ya. Agüita de manzanilla, ¿verdad? Ah, aquí la agüita como sale. Chique, chique, chique. Mira, tigre, ¿eh? Ahí parece meadito, ¿eh? Parece meadito. Como meado de peladito. Parece meadito de pelado esta agüita de manzanilla. Uy, está calientico, tigre. Está calientico, tigre. Lindo, huevo monstruo.
3: ¿Ya tomaste café?
0: Ahora, ¿para qué sirve la agüita de manzanilla? Oye, les voy a decir una cosa. Yo ahora que tengo 33 años es que le paro bola el poco de mata esa. Claro, tigre. Ahora es que entiendo a los señores cuando ya tienen 40, 50 años que están pendientes a las matas, que la manzanilla, que el té verde, que la cúrcuma, que
2: el presidente.
0: Verdad, todo ese Pokémon.

0: No, Tiri, ya también estoy entrando en la edad en que apago los focos de la casa. Claro, Tiri, yo antes no apagaba los focos. O sea, tú sabes que cuando hay que ahorrar, Tiri, hay que ahorrar. Apagando focos, Tiri.
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0: ¿Se le puede ganar una discusión a una mujer? Sí.

0: Dímelo tú, Aleja Costa.
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0: Que el que come callado come dos veces. Yo por ti, mi amor, me vuelvo a puta, pube puta. Hasta mudo. Yo por ti me vuelvo hasta mudo.
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0: Mira el vacile bien relajado. Jorge Larios, dímelo, Jorge.
2: Sí, oye, uno tiene que pelear con la mujer con el sol caliente, porque en la nochecita y con lluvia no aguanta pelear, cuadro.
0: O así, en la nochecita y con lluvia. Tire, mira a ver si está lloviendo. O sea que está la noche fría. Fría está la noche. A ver, Jason.
3: ¿Qué dice mi rey? ¿Cómo está la tabla, mi rey? No joda, maní. ¿Qué te puedo decir? ¿Quién le gana una pelea a una mujer? Nadie. Es tanto que ella viene y te frena así. Te frena. No me digas nada ya. Déjala hasta ahí. De uno callado y después viene y le pregunta, ¿y tú por qué no me dices nada? De hecho, no me dijiste que no te dijera nada, entonces. No joda, eso es lo que tú pasas, que estás callado. Dame mi llave. Y sí, se forma otra vez, pues.
0: ¿Te tomaste café? Vea, le tengo por acá los peores hábitos en aviones. Las 13 conductas que más irritan a los pasajeros. 13 conductas que más irritan a los pasajeros. Número 1. Acaparar el apoyabrazo central.
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0: Cuando tú apoyas el abrazo así, ¿qué? Te vas a coger para el apoyabrazo, ¿qué? Levantarse apurado al aterrizar. No jodas, saben así fastidia.
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0: Tigre, claro, porque parquea el avión, no sé qué, y se van esparando. O sea, primero tienen que abrir la puerta, te termina tremenda cola de gente de pie ahí. ¿Para qué te paras? Deja que salga el que va adelante. De hecho, se pone. ¿Cuál es el desespero?
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0: Hola, quieren salir de Pepe, cuadro, y terminan haciendo la fila. Yo siempre me quedo sentado ahí, esperando que salgan los que van adelante. Ya cuando me dan un papayacito, me meto en la fila, pero ya la fila va en movimiento. Pero la gente, apenas aterriza el avión, se paran, y ya se quedan en el pasillo. Primero, a esperar a que le abran la puerta. Segundo, a esperar a que el que va adelante salga. Porque tienes que mamarte el cuento de todo el que está adelante. Me busqué la lengua, my baby. La número 3. Conversar en voz alta o ser demasiado conversador. Sí, señor, confirmado.
4: ¡Uy!
0: Yo tenía una vieja en el oído atrás, tigre. Y esa mujer nunca se cayó hablando con otro tipo. Obviamente ella se ve que era mayor que él. Y se ve que estaba era como enamorando al maña, porque la propia veterana que se ve como que este pelangón lo enredo yo. Nunca dejó de hablar esa señora, cuadro. Número 4, saltarse el grupo de embarque o pedir cambio de asiento. Sí, total. Uno va embarcando según el número. Número 1 de embarque, entra el grupo ese. Número 2, te toca el 5, espera el 5, porque vas a entrar en el 1 si tú eres el 5. Grupo de embarque, en fin. En mi caso pasa todo lo contrario, yo me subo de último. El grupo de embarque es el número 5, yo me monto como en el grupo número 9 o número 10, y ahí por allá, el último. ¡Auch! Igual la silla va hasta ahí. No tengo que esperar que se siente todo el mundo, a que todo el mundo suba su maleta, porque es otra fila también que hay que hacer al ingresar al avión, ¿eh?
5: Hoy es jueves.
0: La noche está para Pacheco. La noche está para Checositas. Bebé. Ay. Como dijo un oyente, mi amor, piénsalo, imagínate el gajo de uvas.

0: canción le gusta al pelado Uber Padilla. Sin medir distancia. Oye, ¿qué tal esta salsita bien plain, mi amor? Cosita rica, ¿sabes qué, mamón?
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0: Besito por esas nalgas.
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0: Eso.
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0: Otra vez así, mira, mira. Besitos en esas partes, mi amor. En esas partes oscuras. Esta le encanta a Yajaira Romero. Ay, Yajaira.

0: estás ovulando, mi amor. Parece que estás ovulando.
1: Ay.
0: Sí, está ovulando, pobrecita.
2: 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Por Dios,
0: razonar. Bueno, ráscate. Ráscate con la orilla de la espalda, mi amor, así como los perros. Besito, mamacita. Eso. Así, un besito húmedo. Porque este besito es un besito normal, así tiradito. Pero este besito es húmedo, mira. Te queda un poco de saliva ahí en el cachete.

0: y esa canción se llama California. Y en California
1: hoy es jueves.
0: ¿Se le puede ganar una conversación a una mujer? ¿Se le puede ganar una discusión a una mujer, sí o no?
2: Me hizo gacho a mi bolsita, oye, de la noche me di en pelo y ya me hizo gacho. ¿Quién quiere ni quién puede, papi? Si no, el que va a meter el muñeco esta noche a la paciente que le toca la 2 libras de lomo fino, tú sabes cómo vuelta, mi rey. Oye, baby, me hizo la mujer mía como que buen raza. Con más panea, con rabo seco, porque no joda, esa no le gano ni una, ni una. Yo a veces le pregunto a la suegra si fue que cuando ella estaba chiquitica le daba tetero a la gran, porque ella no le gana uno una, marica, cuando deciste que ella no ni empate acepta, ella todas las tiene que ganar. Es más, ya yo le dije a ella que tiene toda la razón. Imagínate tú cómo me ve ahí. Pues de ahí viejo, ay, bien, mi chota, la noche perdí, ella tú sabes, oíste. Ya te digo, mi rey.
0: ¿O será que el vale fuma algo? ¿O ese es su eso? ¿O esa es su personalidad? De las 2 libras de lomo fino, el rey David, dímelo.
3: Oye, mi son canales. Una pelea a la mujer mía que tengo ahora, no joda. Eso es difícil.
0: Complicado.
3: O sea, hay veces que he tenido la razón y ella dice que no. ¿Cómo la ves tú?
0: ¿Cómo la ves tú? Uno más, dímelo tú.
4: Dímelo, DJ.
0: Mi rey.
4: Joda, ganar la pelea a una mujer. Primero, la Virgen baja el divino niño de la mano, que uno le gane la pelea a la mujer.
0: Eso, Andrés.
5: Colócale el gajo de uva en la boca. Ellas creen que ganaron, papi, pero los ganados somos nosotros, papi. Ese gajo en la boca.

0: Los peores hábitos en los aviones. Los peores hábitos en aviones, las 13 conductas que más irritan a los pasajeros. Y una de esas 13 conductas es la número 5. Reproducir música, videos o juegos sin auriculares, ¿no? Número 6. Impregnar el avión con el olor a comida o productos de aseo personal. Número 7. Descuidar la higiene personal o realizar acciones inapropiadas. 8. Reclinar el asiento sin mirar atrás. 9. Ser grosero o impaciente con la tripulación. 10. Juzgar o no comprender los padres de niños pequeños. 11. Usar de manera abusiva los compartimientos superiores. 12. Utilizar el baño durante el servicio de comidas. Número 13. Fingir necesidades especiales para obtener beneficios. Fíjate tú, tigre, necesidad especial. Bueno, ¿qué tal si nos ponemos un merenguito así como este, mi amor? A bailar tú y yo así en cuero, mi amor, enjabonado. Dándote besitos. Así, besitos húmedos. Eso. Y tú hagas así, ¿eh?
1: Ay.
0: Otro de los peores hábitos para los viajeros es que la gente aplauda, no joda. Cuando el avión aterriza. Pero sí, real, la gente no se sabe bajar del avión. E incluso hasta subir del avión no se saben ni subir. Porque llaman por grupo, ¿no? El grupo 1, que suba. El grupo 2, que suba. Ay, quiere, el del grupo 10 quiere subir en el 1. Muy bonito. Cuando llega el love.

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0: Un saludo muy cordial para todos los oyentes de Temprano y Mamacano, la sonrisa de la mañana en Barranquilla, Quilla. Un abrazo cariñoso para toda la gente que se despierte en el casco urbano de la ciudad, en el anillo rural y en el área metropolitana. Bienvenidos todos, señoras y señores, esta es la sonrisa de la mañana en Barranquilla, 5 de la mañana, 6 minutos. Estamos en Temprano y Mamacano, la sonrisa de la mañana, con el saludo cordial de Giovanni Ojeda, el company, que está en la cabina de los sonidos. Arlington Cordero, Gloria Rivera, Daniel Travieso, Sandra Escudero, José Lo de Colombia y este servidor Hugo Luis Uruchurto con la compañía de El Tatán Mejía. Un abrazo para todos, señoras y señores, todo el staff de este programa Temprano y Más Bacano, la sonrisa de la mañana. 5-6, bienvenidos todos, este es la sonrisa de la mañana. Los saluda este servidor Hugo Luis Uruchurto Navarro, señoras y señores, y con esta... este detalle del inicio de este programa, vamos a continuar inmediatamente con las noticias que genera esta baranda luctuosa que tiene Colombia con relación al terremoto. Y dice hoy, en Medicina Legal entregó un nuevo informe sobre cuerpos recibidos e identificados. Hace el fuerte movimiento telúrico, el presidente de la República confirmó que declarará la emergencia económica en todo el territorio nacional. Ya la declaró durante la mañana de estos días, el día de ayer. Pues el presidente ya ha declarado, como todos lo saben, desastre de carácter nacional sobre este tema. El presidente pues tendrá algunas situaciones que estará debatiendo para ayudar y mitigar la situación de muchas personas sobre este desastre que se ha presentado en Colombia. Aquí las últimas noticias en forma del terremoto, hasta el momento son más de 4.500 heridos en el terremoto en Colombia. Sobre esta noticia dice hoy la prensa, sobre los también la reconstrucción de 44.000 viviendas afectadas, que ya subió también en la cifra. Esto es apenas los primeros, fueron los primeros movimientos sobre el tema de las 44.000 familias afectadas en Colombia. Y seguimos informando, dice hoy que la ONU en Colombia informa que el siniestro afectó a las zonas con menos recursos y resiliencia del país, como el epicentro en la zona rural del Chocó, que es uno de los sitios más vulnerables de Colombia por su gran pobreza. Colombia pues sigue recibiendo ayudas. En este momento, las gente afectada sigue recibiendo ayuda. La solidaridad del pueblo colombiano ha sido bastante, bastante grande con relación a esta situación, a este terremoto que tiene a todos consternados en nuestro país. Dice que el territorio colombiano rico en biodiversidad y recursos está en un camino de desarrollo y tiene que ayudar a su población a salir de la pobreza, explica el representante de la ONU, quien lamenta el terremoto y sus efectos. Así está la situación. Hasta el momento Chocó acumula más de 13.100 personas afectadas. Solo en el Chocó son 13.100 personas afectadas, solo superada por el Valle del Cauca, que tiene 36.000 personas afectadas. El área más perjudicada por el sismo, que ha dejado 265 víctimas mortales, y siguen aumentando porque hay más de 350 personas, 375 personas exactamente, desaparecidas. Entonces siguen pues la gente buscando entre los escombros. Ya se agotan las esperanzas para muchos, porque pasan los días mientras personas aún siguen desaparecidas. Entonces el informe dice que Chocó acumula más de 13.100 personas afectadas, solo superada por el Valle, que tiene 36.000. Otra de las áreas más perjudicadas por el sismo, que tiene un total de casi 300 víctimas mortales, cerca de 500 desaparecidos. Los desaparecidos son más de 500 personas desaparecidas, subió la cifra. Más de 25 mil familias damnificadas, 1.600 viviendas colapsadas y más de 4.000 viviendas dañadas, según los últimos datos del gobierno nacional. La esperanza es que no vamos a llegar a las mismas cifras de fallecidos que en Venezuela, argumentando que si bien el impacto del sismo del área rural puede dificultar o retrasar el alcance de la ayuda humanitaria, el hecho de estar menos urbanizado habría reducido sus consecuencias mortales. Hablan sobre Quibdó, Cali, Pereira y Manizales, que son realmente las ciudades más afectadas. Quibdó, Cali, Pereira y Manizales. Estamos en Temprano en Mapacano, la sonrisa de la mañana. Seguimos en Temprano en Mapacano, la sonrisa de la mañana. Las situaciones del sismo y lo que se viene comentando y las ayudas, que ha sido realmente magnífico, ¿no? La gente en Colombia se ha puesto la 10 para colaborar con la gente damnificada en todos los sectores de Colombia, en todos los rincones de Colombia y a través de los medios de comunicación. Los medios de comunicación han estado muy al frente de que estas ayudas estén llegando, aunque la parte de Chocó y hay zonas muy afectadas, se dificulta un poco la llegada de los recursos, pero los recursos están llegando para ir solventando de momento, ¿no? De momento, a la gente afectada que está pues sin un techo y sin trabajo y heridos y contusos, gente muerta, entonces los damnificados están recibiendo las ayudas que están llegando. Lo importante es que en Colombia la gente se ha puesto la 10 para seguir colaborando con el tema. Más adelante, más noticias, seguimos informando. Esta hora de la mañana, 5 de la mañana, 13 minutos. Saludamos a nuestra compañera Gloria Rivera. Gloria, buenos días.
1: Buenos días, Huguito, ¿cómo está? Me alegra verlo ya un poco más recuperado, ya se le ve otro semblante. Sí. Es que uno tiene que hacer esas pausas, oye, esas pausas son completamente necesarias para poder volver con más energía y darle para adelante. Así que, bienvenido. Y bueno, sí señor, lo que nos atañe en este momento, el tema del terremoto, se están buscando pues ya ayudas con el presidente, inclusive en el sector privado, el señor Arturo Calle. Es que vea, uno tiene que darle coba a la gente que haga las cosas bien. Arturo Calle donó 500.000, aquí tengo la cifra, para construir viviendas, vea usted. Y ahí es donde dice, carajo, ahí sí dan ganas de ir a comprarle una camiseta a ese señor. Porque es que cuando suceden este tipo de cosas, lo que hace reconstruir el país es la ayuda de todos. Es ese grano de arena que todos podamos poner. Por eso, Olímpica Estéreo, aquí tenemos centro de acopio. Si usted todavía done lo que pueda donar, no se preocupe. Mire, lo que más se está necesitando, Hugo, es ropa interior. Porque usted sabe que la ropa interior es como el cepillo de dientes. Eso no se dona usado, eso hay que donarlo nuevo. Entonces, si usted de pronto va por ahí, la ropa interior es hasta económica. Usted compra con una docena que usted compre de pantaleta, por ejemplo. Sí. Ya usted está haciéndole algo a una familia. Porque,
0: ayudando.
1: Claro, usted viene y uno a veces dona ropa y a veces uno dice, tocará ponerme el pantalón sin interior, porque entonces vamos a donar ropa interior. Están necesitando mucho ropa interior y la ropa interior, recuerde, debe ser nueva. La ropa interior se dona nueva.
0: Hay también supermercados que están, cadenas de supermercados que están apoyando también. Sí. Y quiero decirle que en el D1 hay una promoción que usted compra un mercado para los damnificados y le dan otro. Okay. Dona otro. Usted le compra uno, chévere, y dona otro. Esto lo está haciendo el D1. Esto tengo que decirlo así. Una tienda que yo no sé si pauta aquí o no pauta aquí.
1: Sí,
0: pero,
1: sí pauta.
0: Esa
1: es de los Santo Domingo.
0: Sí, están dando.
1: Los dueños de Caracol.
0: Usted compra un mercadito para apoyo de las víctimas de. Y el supermercado dona uno, entonces se lleva dos. Eso es lo que es la información. ¿Qué dice sobre estas tiendas ARA? Dice que toma radical decisión por terremoto en Colombia. No cesa la ola de solidaridad tras el terremoto registrado en Colombia. Tienda Jara confirmó las medidas que tomó de emergencia. Dice hoy que este supermercado ha desarrollado un modelo enfocado en ofrecer productos de consumo básico a precios competitivos con establecimientos de formato pequeño, ubicados principalmente en barrios, zonas residenciales. Su portafolio incluye alimentos, productos de aseo, bebidas, artículos para el hogar y opciones de marcas propias. Dice aquí, son una de las principales cadenas de tiendas de descuento en Colombia. Uh-huh. Entonces dice aquí, en medio de la tragedia, esta tienda anunció su solidaridad con los damnificados por la emergencia ubicada especialmente en las capitales como Cali, Quibdó, Pereira y Manizales. Director de responsabilidades de este anunció en un video en las redes sociales que está también colaborando, pero estoy leyendo aquí a ver qué es lo que aporta. Aportó, dice aquí, una donación de 39 toneladas de alimento.
1: Vea.
0: Dio esta empresa ARA. Qué 39 bueno. toneladas de alimento y otros alimentos que están llegando a las zonas afectadas.
1: Wow.
0: 39 genial. Toneladas de alimento.
1: Qué bien.
0: Eso lo hace ARA para los afectados. Y el D1, usted compra un mercado para los damnificados, usted, para apoyar a usted. Y le dan otro. Entonces el supermercado dona uno. Te dona compra uno genial. Y él dona uno. Entonces, esos son estos, pero me llama la atención lo de ARA, que no tiene necesidad de ir a comprarle, por ejemplo. Digo,
1: lo donan
0: que,
1: y ya.
0: Lo, usted, 39 toneladas de alimentos ha donado estas tiendas. Dice aquí. Y productos de primera necesidad. No son alimentos y productos, sino productos de primera necesidad para apoyar a quienes más lo necesitan. Esto lo ha dicho Juan Dueñas, director de responsabilidad corporativa de estas tiendas ARA, que son un montón de tiendas, digamos, pequeñas, que están en nuestro país. Así estamos esperando también la ayuda de mucha gente, pero estos dos supermercados tienen esta promoción. Uno que si tú le compras uno, dona uno, y el otro donó sin que le compren, por ARA, ¿no? Son dos tipos de ayuda. Las dos son bienvenidas.
1: Así es.
0: Pero la otra tienda ARA dijo, yo doné 39 toneladas de alimentos, eso es mi aporte. Entonces, eso
1: excelente.
0: Es.
1: Bueno, excelente, bueno, son las 5 de la mañana, 18 sí. minutos. Ve, aquí tengo el dato exacto ya de la donación de Arturo Calle. Fueron $500,000 para reconstrucción. Tras el terremoto en Colombia, el empresario anunció el aporte junto a su fundación y su familia e invitó a otros empresarios del país a donar. Ahí está, vea, $500,000, dice el señor Arturo Calle, para reconstruir vivienda. Porque, ojo, como decía el otro día, escuchaba al técnico del Once Caldas, el señor decía, es que a mí me duele que yo he escuchado que muchas familias dicen, listo, yo te acepto una donación un día, yo te acepto al ojo un día, pero ajá, y el resto de los días. Entonces, la incertidumbre de todas estas personas es haberlo perdido todo y ahora reconstruirse no es tarea
0: esto
1: fácil.
0: Es,
1: sin
0: esto
1: embargo, sí es posible con el apoyo de todos.
0: Todos, me imagino que ahora lo que tendrá el gobierno que hacer es un plan de viviendas, para donarle a los damnificados. Usted perdió su casa, esa es su casa que está ahí, en la de esquina, esa es su casa. Aquí hemos construido una urbanización que se construye y aquí cada uno le da su casa, porque es la única manera de poder ayudar a los damnificados. El que perdió su casa, pues el gobierno les tendrá que dar una casa. A propósito de apoyos y ayuda, la Conmebol, y este comunicado lo tengo desde ayer, que me llegó por parte de la Jefatura de Prensa de la Federación Colombiana de Fútbol, dice que la Conmebol y la Federación Colombiana de Fútbol donarán $1,000,000, da Conmebol y la Fedefútbol, dan $1,000,000 para los afectados en el terremoto en Colombia, creo yo, sabiendo, porque esta es una plata que viene por parte de la Conmebol y la Federación Colombiana, que se done para viviendas. Esto de donarse es para vivienda, básicamente. Y que la plata vaya segurita a las empresas que construyen vivienda, ¿verdad? Las, no sé, los...
1: Sí, del sector... Constructor, inmobiliario.
0: Inmobiliario, los que hacen las casas, no sé, la empresa que sea, que se gane ese concurso o que diga, yo voy a hacer esto en un mínimo precio, que... La idea también es que todo el mundo colabore, o sea, total. Es que no es que uno se aprovechen de las cosas. Por ejemplo, la Federación Colombiana de Fútbol y la Conmebol donan $1,000,000 para viviendas bastante. ¿Eh? Sí. $1,000,000 para viviendas bastante, lo entrega la Federación Colombiana y la Conmebol. Bien por la Conmebol, ahí se gana un punto grande la Confederación Sudamericana de Fútbol. Entonces, entre los dos dan $1,000,000. Entonces, $1,000,000 debe ser exactamente para vivienda. Pero la persona que construye la vivienda no puede hacer plata con ese billete. Quiero decirle que todo sea precio de costo. Por ejemplo, uh-huh. Por ejemplo, entonces dirá la empresa, la constructora Giovanni and Company. Giovanni and Company dice, yo colaboro. Porque esto es.
1: Sí, a mí denme los materiales y
0: le demás. No, con este $1,000,000, ¿no? Porque no pueden querer este producto. No, dice, este $1,000,000, consigo la arena. Entonces, el de la arena dice, yo doy la arena a mitad de precio. El otro dice, yo doy el cemento, una parte te la vendo y la otra parte la dono. Ok, entonces.
1: O mi ganancia la dono.
0: Mi ganancia la dono. O sea, ah, te doy el cemento, pero no. No,
1: no le gano.
0: No le gano.
1: A precio de costo.
0: A precio de costo. Entonces, la arena también. Entonces, bueno, ahí usted tiene que verse la. Eso va creciendo.
1: Claro.
0: Va creciendo.
1: Entonces, y es más casa.
0: Y la constructora dice, bueno, vamos a poner a trabajar a la gente damnificada. Por ejemplo, entonces vamos a la gente damnificada. Usted quedó sin trabajo. Bueno, entonces, ¿qué hace usted? Bueno, yo soy oficinista. Bueno, entonces, ayúdeme aquí. Usted no es albañil, pero va a ayudar con esto. Entonces, de la edad también trabajó la gente, mire lo que es, trabajó la gente damnificada y reconstruyó. Entonces, con ese $1,000,000 salen un montón de casas.
1: Claro.
0: Que solo esa plata.
1: Imagínate, nada más en el Chocó, ¿cuántas salen?
0: Sí, lo que queremos es que ese dinero se gaste en su totalidad en los damnificados. Eso es lo más importante cuando tú entregas el dinero, porque tú entregas el dinero. Y yo le digo a la gente que entrega un dinero que supervise su plata. Porque en este país han pasado vagabunderías. Cuando hay plata así fuerte, el gobierno americano también va a entregar un dinero grande.
1: Mucho. Ayer entonces, Emiratos Árabes Unidos también donó una cifra de $10,000,000.
0: Si usted tiene eso, usted empieza. Y si hay dinero para reconstruir, y si hay dinero para hacer los colegios, y si hay dinero para arreglar, si hay dinero, si hay. Entonces, que se haga una buena inversión, porque a veces los dineros empiezan a desviarse, Loricete. Sí, entonces,
1: sí. Yo siento que es mejor entregar la casa que entregar la plata para la casa.
0: Y creo yo también que el que quiera hacer una donación para vivienda, mejor mande a hacer su vivienda y haga un barrio. Por ejemplo, voy a poner la Federación Colombiana de Fútbol y la Conmebol. Entonces hacen una urbanización que se llame el Gol de Colombia. Un nombre. Bueno, urbanización Gol de Colombia. La construimos nosotros. Le pagamos a fulano, hicimos, aquí está. ¿Cuántas hay ahí? Bueno, hay 500 casas. Ok. Quedan 500 danificados, coja su casa. También puede ser así, porque es que a veces se entrega mucho el dinero en Colombia y aquí en este país la gente tiene la uña larga. Y no tiene nada que ver. Apenas ven la papaya, entonces sí que se vean que los donativos en plata que está llegando, que es fuerte, se note para la reconstrucción de esta ciudad.
1: País,
0: este
1: señor.
0: País que está colapsado en una tristeza y que, bueno, yo felicito también a la Conmebol y a la Federación Colombiana de Fútbol por este $1,000,000 que dona para los damnificados en Colombia. Seguimos.
1: 5:25 a.m. Vamos a escuchar un poquito de música y regresamos con más. Este es Temprano, es más bacano.

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1: En temprano en Babacano, marcamos el tiempo a esta hora, 5 de la mañana, 29 minutos, este viernes 14 de agosto del 2026. Y seguimos con más noticias a propósito del tema futbolero que estábamos hablando. Me parece muy apresurado que la Federación Colombiana, perdón, que la DIMAYOR, insista en hacer partidos todavía. Me parece que es muy apresurado.
2: Ay, sí.
1: Quería entregar mi opinión sobre ese tema porque la verdad que me agarró el tema, pues, afectado. Sé que dos días no pude participar con ustedes por este problema de una bronquitis que me dio a propósito de esta gripa mal cuidada. Y, hombre, me parece a mí que la DIMAYOR, en concurso con el Ministerio del Deporte, que es ahí donde yo siempre toco el tema, y el gobierno colombiano, debieron ponerse de acuerdo. La DIMAYOR, como siempre, queriendo ser una rueda suelta en Colombia, hace lo como quiere. Entonces, sabiendo que los estadios son del gobierno. Aquí el único equipo que tiene estadio se llama el Deportivo Cali. De resto, todos los estadios son del gobierno. Entonces, ahí es donde creo yo que debió intervenir el gobierno a través del Ministerio del Deporte y decirle: señores, no vamos a hacer fútbol, por lo menos vamos a mantenernos un par de meses. Yo diría que hasta 3 meses. En 3 meses retomamos el tema futbolero, porque ahora está muy reciente la tragedia. Está muy reciente la tragedia. Entonces, con un afán de continuar con esto, por los negocios o por lo que sea, o por los patrocinadores, no sé cómo lo quieran llamar, por el negocio que tienen los equipos, pero me parece a mí que debió esperarse por lo menos un par de meses, yo diría que 3, para luego de un tercer mes ya pues continuar con dolor y pena porque la situación, pero ya poner partidos enseguida tan rápido, me parece a mí que es muy apresurado y que estamos todavía con la tragedia latente. Hay más de 500 desaparecidos en Colombia. Imagínese usted, 500 personas desaparecidas. Va a seguir la lista de muertos. Usted espere, espere, espere un poco. Y mientras espera, vaya reorganizando su campeonato. ¿Cómo lo reorganizo? ¿Cómo lo voy a liquidar? Bueno, vamos a hacer esto de esta manera, vamos a hacer unos playoffs con estos equipos y después esto, pero el fútbol colombiano se reanudará a partir de, bueno, estamos en este mes de agosto, ¿verdad? Entonces, agosto, entonces vamos a hacerlo en noviembre, 2 meses, pero 2 meses. En 2 meses hacemos unos playoffs rapidito, alargamos un poquito el tema, hacemos esto. Pero ya, el momento es que están las familias llorando los muertos, usted está haciendo partidos, me parece que no debería ser, porque hay equipos, entre otras cosas, que tienen familiares afectados.
2: Claro.
1: El equipo del Deportivo Cali, los equipos que están jugando en la B, los equipos del Once Caldas, del equipo del Deportivo Pereira. Son equipos del torneo de la DIMAYOR, son equipos que hacen parte de la DIMAYOR. Entonces, yo creo que ante la calamidad de los compañeros, bueno, paremos un rato y a entrenar, y mientras se baja un poco la cosa. Pero ya, decir que
2: es muy pronto, yo creo que debemos descansar este fin de semana.
1: No, es que ponle un mes, yo digo hasta 3 meses, póngale 2 meses. Para que nadie venga a torcer la boca, pero en 2 meses se reanuda el torneo colombiano y algunas cosas que eran de 2 partidos así con un solo juego. Y se arman unos grupos y por la calamidad que hay en el país. Pero hasta ahora, pues el gobierno colombiano no dice nada. Mire, Abelardo no sabe que el Ministerio del Deporte puede decir no hay fútbol, ya así clarito. No hay fútbol por ahora, nosotros le damos la fecha. Queda parado indefinidamente hasta que el gobierno diga sí puede, el Ministerio del Deporte. El Ministerio del Deporte es hoy lo que antes era Coldeportes Nacional.
2: Así es.
1: Es lo mismo. O sea, Coldeportes Nacional es la rectora más importante del deporte. Es la rectora más importante del deporte en Colombia. O sea, ahí está todo, digamos que Coldeportes está por encima de la Dimayor y está por encima de la Federación Colombiana. Entonces, Coldeportes, el Ministerio del Deporte, como se le llama ahora, puede tomar una decisión de decir, bueno, señores, vamos a hacer el campeonato, pero en tal fecha se reanuda. Por ahora no. Eso se puede hacer. ¿Por qué? Porque ¿en qué estadio vas a jugar?
2: Así
1: es. El único que tiene estadio es Deportivo Cali. El resto de los estadios lo manejamos en Colombia. Lo manejan los equipos en Colombia. Entonces, esto lo digo al oído porque no sé si el presidente de pronto ni sabe que es la que puede tomar decisiones. Es el Ministerio del Deporte por encima de la misma Dimayor. Entonces, pero como hay muchos intereses, Loricet,
2: claro.
1: Y entonces hay un canal,
2: el
1: tema de los patrocinadores, entonces estoy pagando, pero no me entra plata, y entonces ¿cómo hago? Entonces, en fin, así son las cosas en este país, pero está muy reciente para continuar con el fútbol profesional colombiano. Está muy, muy, muy, muy, muy latente. Todavía estamos apenas quitando los escombros. Y estamos encontrando personas muertas. Estamos
2: sí, señor.
1: Encontrando tanto desaparecido que cuando pasan los días, menos posibilidades tiene de
2: salir
1: viva.
2: Claro,
1: hay
2: menos
1: viva.
2: Posibilidades de vida. Ayer ese tema de las trillizas me partió el alma. Fallecieron dos, ya encontraron la otra muerta. Solo sobrevivió una trilliza. Eso fue horrible en Cali. Son unas jóvenes ya adultas, pero uff. Toda la vida acostumbradas a estar las tres juntas y que dos pierdan la vida de esa manera.
1: Terrible, ¿no?
2: Vea, la ministra del deporte, la nueva, es la hermana Fico, Juliana Gutiérrez, una crespa ella mona. Sería bacano que la señora pues empezara a evaluar el tema, ¿no? Juliana Gutiérrez Zuluaga, la hermana de Fico, es la ministra del deporte en este gobierno de Abelardo de la España.
1: Primero, pues, esperar pues, que la señora pues, tenga conocimiento de lo que es ese ministerio, porque, ¿cómo se llama la señora?
2: Juliana Gutiérrez Zuluaga.
1: Bueno, la señora Gutiérrez Zuluaga, que se asesore bien, porque a veces ellos tienen todo el poder para tomar decisiones, pero no lo hacen. Y se mantienen como a distancia de algunos eventos deportivos y no debería ser. Pero busquemos ahí el palmarés de la señora. Ojalá tenga conocimiento del tema deportivo. Espero que sí, ¿no? Yo espero que la señora tenga conocimiento del tema deportivo. Que la señora, pues si la pueden ahí... Por...

0: administración de riesgo. O sea, la señora más bien debió más estar bien en la UNGRD.
1: En la UNGRD de Bahía, donde debería estar.
0: Ha desarrollado trabajo social, especialmente en familia de pacientes oncológicos. Uh-huh. Llegó al Ministerio del Deporte con el reto de impulsar el deporte como herramienta de prevención del delito, inclusión social y desarrollo de los jóvenes. Honestamente, a nivel de experiencia, no tiene experiencia.
1: Ahí está equivocado Abelardo de la Espreda. Qué pena, pero por una persona que no tiene idea del deporte, meterla ahí en una cartera por complacer políticamente a su compadre, no es bueno. Qué pena. Ahí tiene roja el presidente Abelardo de la Espreda. Porque es que hay que poner la gente que conozca, que tenga el talante, sí, que tenga el conocimiento. Por eso es que se debe poner...
0: Aunque también hay algo muy cierto, Hugo. A veces los que no les adolecen del deporte terminan haciendo más. Mire, la señora María Isabel Urrutia, campeona mundial, todo, medallista, toda la vida entrega al deporte y salió por corrupción.
1: Yo sé que
0: terminó
1: eso...
0: Terminó empapada de corrupción.
1: Yo sé que eso es cierto también. Sí. Pero tampoco por eso puedes entregarle a una persona que no tiene conocimiento del tema deportivo. No tiene ni idea. Entonces, si la señora no tiene ni idea, entonces, ¿por qué la pones ahí?
0: Tiene perfil. Como si tú fueras a contratar a alguien para...
1: Tú no vas a contratar... La persona que entra al cargo tiene que tener conocimiento del tema deportivo, Gloria.
0: Sí, claro.
1: El hecho de que Urrutia salió corrupta, eso no significa... No le quita el talante al gobierno o el conocimiento de colocar a una persona que tenga idea del tema deportivo, una persona que tenga conocimiento en gerencia deportiva, que tenga conocimiento profundo sobre el tema del deporte, masificación del deporte, cambiar los ideales del deporte en Colombia, porque es una cartera poderosa. Pero poner una persona ahí porque es la hermana de Fico, y la hermana de Fico tiene ni idea dónde está parada, entonces en el tema ese, ¿no? De pronto conoce otras cosas, pero con el tema deportivo sí estamos ahí barro, y estuvo muy mal hecho de Abelardo colocar a una persona que no tiene idea del deporte en eso. Entonces, sí, ahí es donde tienen que aparecer. Y le voy a poner un ejemplo. Una vez, cuando era Coldeportes Nacional, colocaron en esa cartera, en Coldeportes, a May Forero Nogués, un periodista deportivo. Y lo primero que hizo May Forero Nogués como periodista deportivo al frente de Coldeportes dijo: solamente jugarán 3 extranjeros en el fútbol profesional colombiano. Y se cumplió porque tienen el poder para hacer eso, para tomar decisiones. Uh-huh. En Colombia. Usted tiene una situación deportiva difícil que resolver. El último tribunal que resuelve el tema deportivo se llama el Tribunal de Coldeportes. Entonces sí, pero si Abelardo ahí falló.
0: No, esperemos a ver si que sea la señora. Es administradora de empresa, ojalá lo haga desde la gestión, más que todo del deporte, de lo que es administrar los recursos para el deporte. Ojalá por ese lado pues lo haga muy bien, que al fin de cuentas es lo que se necesita, ¿no? Gestionar bien los recursos del deporte, que los han debido bastante.
1: Porque también tenemos que reconocer que hay cosas muy buenas en el presidente, y este detalle sí estuvo malísimo, colocar a una persona que no tenga idea del deporte ahí, porque no tiene el perfil, no tiene el conocimiento. Entonces eso sí, también tenemos que decirlo así, pues, aunque algunos quieran torcer la boca, pero las cosas son como deben ser. Sandrita Escudero, buenos días.
2: Buenos días, Huguito. Buenos días, Gloria. Buenos días a todos los oyentes de Olímpica Estéreo. Y temprano es más bacano. Y arrancamos inmediatamente con nuestras efemérides. Claro. Hoy es 14 de agosto del 2026. Es el día 226 del año. Y faltan 139 días para que termine el 2026. Oiga, en 1556 en China, cerca de Cantón, en un día como hoy, los portugueses establecen y fundan Macao. En el año de 1791, ya yo se ponía usted, como el Macao.
1: Hay que darle candela.
2: Como el Macao.
1: Una candela, como el Macao.
2: Eso es un código salsero.
1: Es un código salsero, ese es Monguito el Único, sí. El Company.
2: Sí, sí, sí.
1: El Macao.
2: El Macao, que es un pescado.
1: Parece que
2: es un pescado.

0: ser una persona que no suelta la plata, que es dura, dice mi morena coge el billete y no lo suelta, y que hay que darle candela como el Macao. De pronto el Macao debe ser, como dice Sandra, alguna uyama, alguna fruta, alguna verdura, alguna que hay que darle buena candela para que se ablande. Entonces dice, hay que darle candela como el Macao. Habrá que preguntarle a Monguito.
1: Que así como mondongo, duro.
0: Duro, sí. Entonces, que dale cantera como el Macao. Yo, cuando Sandra dio el Macao, yo me acordé, güey, de la canción de Monguito.
2: Bueno, le va a gustar cómo voy a celebrar esta efeméride.
0: Sí.
2: Sobre todo para los que les gustan las series de los años 80. Oiga, hoy se celebra el Día Mundial del Lagarto. Giovanni, coloque por favor el opening. Es el que acabo de buscar. ¿Se acuerdan de Vela Batalla Final?
0: Sí.
2: Ese es el opening de Vela Batalla Final con Diana, la come periquito y come ratón. A propósito del Día Mundial del Lagarto, recordemos que hay más de 3.000 especies. Hoy, recordando al Día Mundial del Lagarto, recordemos esta serie de los años 80, Vela Batalla Final.

0: acuerdas de ver, claro, la batalla final.
1: Claro, ochentera total y una serie, digamos que adelantada a su época.
0: Sí, totalmente. Usted sabe que era pues la serie, pues, para colocar en contexto a las nuevas generaciones. Ve la batalla final. Trataba de unos extraterrestres lagartos que llegaron a invadir la Tierra. Entonces ellos se camuflaban como humanos con piel de humano. Pero cuando tenían sus peleas y sus cosas y le arrancaban la piel así del rostro, ahí se notaba cuál era su verdadera naturaleza.
1: Sí,
0: ¿se acuerda que el capítulo más chocante fue cuando una chica llamada Elizabeth se deja embarazar por un lagarto? ¿Sí se acuerda? Y resulta que en el embarazo ella fue completamente diferente, o sea, fue una cosa completamente distinta. Ella tuvo uno normal y tuvo a un lagarteco.
1: Un lagartico, claro.
0: Claro.
1: A propósito de esto de los lagartos, los que andan pendientes de los extraterrestres, dicen que hay una serie de extraterrestres que le llaman los reptilianos.
0: Mierda.
1: Que son como esos lagartos.
0: Ajá.
1: ¿De ahí dónde viene esa vaina de...? De allá de los 80 de las películas. Entonces, que hay unos extraterrestres. Es que él se parece a una iguana. Entonces, yo, carajo, el extraterrestre tiene que ser tan maluco así. Pero bueno, es que los reptilianos, ahí es donde viene ese tema de la batalla final. Eso me imagino que viene de eso, ¿no?
0: Y seguramente tuvo que ser una serie que costaba muchísimo dinero porque, claro, estaban adelantados a su época. Usted sabe lo que era el maquillaje y todo eso cuando... las personas descubrían a los lagartos, o sea, toda esa piel, toda la elaboración de esa piel humana en los años 80, seguramente eso debió costar mucho dinero.
1: Claro, eso adelantado a su época, sí. Seguro que sí.
0: Bueno, en el año de 1966 nace Freddy Eusebio Rincón Valencia, futbolista y entrenador bonaverense, llamado el Coloso de Buenaventura. Se desempeñó como centrocampista ofensivo o mixto, considerado uno de los mejores jugadores colombianos de la historia. Falleció el 13 de abril del 2022.
1: Logró jugar en el Real Madrid, estuvo en ese equipo. No era fácil llegar y ponerse una camiseta como la del Real Madrid, y él estuvo, un paso muy fugaz, no le fue muy bien a Freddy Rincón. Donde mejor le fue en Brasil, donde hizo unas campañas realmente memorables, ganó mucho dinero y en Brasil se convirtió en una estrella del fútbol brasileño. Freddy Rincón, quien murió hace algunos años estrellando su carro una madrugada.
0: En el 2022.
1: En una noche desafortunada de licor y esas cosas, y se estrelló su carro y muere.
0: Sí, señor, uno de los autores de uno de los goles más bonitos de la selección Colombia.
1: El gol que hizo Colombia ante Alemania, un pase de Valderrama para él en una acción donde Freddy Rincón pateó y la pelota se fue por entre las piernas del portero alemán. Recuerdo ese gol de Colombia ante Alemania.
0: Sí, señor.
1: Después fuimos eliminados por Roger Milla.
0: Camerún. Que le decíamos, y que el anciano, el viejo, el fósil. El fósil nos eliminó y nos hizo la maldad.
1: Claro, porque tú, ando un hombre veterano, nunca le hagas una maldad ante el veterano, sabe mucho. Y René Guita quiso driblar a Roger Milla. Y mira, le quitó la pelota y tú ya la están buscando.
0: Oiga, en el año 2016 nace Katherine Ibargo. El año 2016, Katherine Ibargüen, yo dije que nace Katherine Ibargüen, ¿cómo así? El año 2016, Katherine Ibargüen, la atleta nacida en apartado, ganó medalla de oro en la prueba de salto triple en los Juegos Olímpicos de Río de Janeiro en el año 2016. Fue un momento espectacular.
1: La morena enloqueció Colombia.
0: Sí, señor.
1: Enloqueció Colombia.
2: La amo.
1: Y cuando ella llegaba, pues además es una morena muy atractiva y sus piernas larguísimas.
0: Atlética.
1: Y ella se golpeaba las piernas y vamos.
2: Y, no, y el ángel, el carisma.
0: Sí.
1: Carisma para todo, ¿no? Ella, una mujer de las mejores atletas de Colombia en la historia, ¿no?
0: Sin lugar a dudas. En el año 2018 se inaugura en Barranquilla el Monumento de la Ventana al Mundo, esta construcción de 46 metros de altura, la cual surgió como una propuesta de la empresa Tecnoglass con el objetivo de resaltar el valor cultural de la ciudad del Caribe colombiano. Bueno, les cuento que en un día como hoy, nace... Pero ya le digo, en un día como hoy nace Lila Rosa Bozzo Morillo Parra, más conocida como Lila Morillo, una cantante, vedette y actriz venezolana, siendo ya una estrella nacional conoce a José Luis Rodríguez el Puma, con quien se casa en 1966. Ella fue conocida con esta canción bastante picotera, Giovanni, que se llama La vida es chiquita. Ajá.

0: bonita la señora Hilda Murillo,
1: sí,
0: ¿no?
1: Sí, muy hermosa. Sí, sí. Le voy a decir algo. Ellos, desde que se separaron, ellos no volvieron a tener una buena relación más nunca en la vida. O sea, incluso hasta las hijas en contra del papá. Eso ha sido una pelea eterna con el Puma, vea.
0: Terrible, terrible, sí, terrible. Y el Puma ahí falló porque el Puma tuvo sus diferencias con sus propios hijos. Y eso es complicado. Y nunca llegó a tener una buena relación con Hilda Murillo. Y la gente está con Hilda porque ella es una mujer luchadora que sacó a sus hijas adelante. Algunas de ellas son actrices, otras están en el mundo del espectáculo. Pero Hilda Murillo, sin lugar a dudas, Sandri, vamos hablando de una...
1: hijas son igualiticas a ella. No se parecen al Puma.
0: No se parecen al Puma para nada.
1: Oiga, en el año de 1953 nace Fernando Echavarría, este destacado y compositor, cantautor dominicano y líder del conjunto musical La Familia André. Dentro de sus temas más reconocidos, esta, De Oro.

1934 nace Calixto Antonio Ochoa Campo, cantante, compositor y acordeonero de vallenato y música sabanera. El maestro Calixto Ochoa tuvo el honor de estar en los corraleros de Majagual cuando Antonio Fuentes lo fundó. Luego formó Calixto Ochoa y su grupo, y por último creó la agrupación Calixto Ochoa y los Papaupas. Se coronó Rey Vallenato en 1970. Su legado lo sigue, por supuesto, en estas nuevas generaciones, su hijo Rolando Ochoa.

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Hoy es un excelente día para cerrar ciclos, para avanzar. Deja de insistir en eso que Dios ya no quiere que esté en tu vida. Nosotros vamos por la vida insistiendo, insistimos en aferrarnos a cosas, a personas o situaciones que ya cumplieron su ciclo en nuestra vida. A veces retenemos un trabajo que nos marchita, una relación que nos hace daño o un pasado que ya no existe. Y lo hacemos solo por miedo a lo desconocido. Pero recuerda esto: para recibir algo nuevo en tus manos, primero tienes que soltar lo que tienes agarrado. Soltar no es un acto de debilidad, es una muestra tremenda de madurez y amor propio. Confía en que lo que viene es mejor y ten el coraje de dejar ir lo que ya no te suma. Hay que cerrar ciclos para avanzar. Que Dios te bendiga inmensamente y que tengas un hermoso día agarrado de la bendición de Dios. Recuerda que Dios es bueno. Dios es grande.

0: Dios le da una orden al profeta Jonás y le dice: ve a Nínive y predica mi palabra, porque voy a castigar esa ciudad. Las calamidades que vivimos en el mundo es una decisión de Dios. Tengámoslo siempre en cuenta. Dios es tan poderoso que usted apenas está respirando un aire que le puso Dios. Cuando usted respira, está respirando un oxígeno que Dios le dio para que usted pueda vivir. Y Dios le dice a Jonás: ve a Nínive, una ciudad que tenía más de 1 millón de personas, porque su pecado ha llegado delante de mí. Y Jonás se metió en una embarcación y no quiso hacer lo que Dios le dijo. Fue desobediente Jonás. Y se montó en una embarcación que iba para otro lugar. Inmediatamente Dios creó una tremenda tormenta en alta mar. Y los marineros no sabían qué, y le dicen a Jonás: levántate, dormilón, porque Jonás se había echado a dormir. ¿Tú qué haces durmiendo? Mira que perecemos. Invoca a tu Dios, haz algo. ¿Quién eres? ¿Por qué? Entonces echaron suertes para saber de quién venía aquella situación. Y dijeron, le cayó a Jonás. Y le preguntaron: ¿y tú quién eres? Y dijo: yo soy profeta del Dios viviente, del Dios que hizo los cielos y la tierra. Y entonces dijo Jonás: la única manera es de que se calme el mar, es que ustedes me tienen que calmar a mí, porque he sido desobediente. Yo soy el culpable de lo que está pasando. Yo soy el culpable de la tormenta, porque no quise ir a predicar a Nínive. Y entonces Jonás cae al mar, y en medio del caos que vive Jonás, esta gente le pide perdón a Dios, lanzan a Jonás de la embarcación. Jonás queda en alta mar y un gran pez lo traga. No es una ballena, es un gran pez, porque hay que leer la Biblia. Y en 3 días que demoró Jonás en el vientre del pez, Dios quiso que él estuviese vivo. Y Jonás oraba 3 veces, oraba en esos 3 días, hasta que el pez lo vomita en tierra. Y Jonás va a Nínive a predicar. Y Nínive se arrepintió e hicieron un ayuno, porque venía una gran calamidad para esa ciudad. Y Dios anunció un castigo. Y él fue y predicó. Y después Jonás hace su trabajo y se arrepiente la gente de Nínive. Y Dios perdona. El Señor Jesucristo le decía a los fariseos: ustedes piden señal de que si yo soy el Cristo. La única señal que se le dará a ustedes es la del profeta Jonás. Nunca entendieron que el Señor Jesucristo dijo: Jonás demoró 3 días en el vientre del pez, yo demoraré 3 días en las profundidades de la tierra, predicando a los espíritus que murieron antes del diluvio. Es muy importante conocer los misterios de la doctrina de Dios, porque para acercarnos a Él tenemos que conocer también a Dios. Y es importante la lectura de la palabra para entender qué es lo que le agrada a Dios y qué es lo que le desagrada a Dios. Dios es un Dios perdonador cuando usted se humilla ante Él. No le pida a Dios en oración las cosas sin antes decirle: Señor, perdóname porque hice esto, aquello y esto está pasando en mi vida. Mantenga una buena relación con su familia. Mantenga una buena relación en el hogar, porque lo del hogar es clave para que usted reciba bendición. Arréglese con el que tiene un problema para que su oración no tenga tropiezo. Ame a su mujer como Cristo amó a la iglesia, y la mujer debe respetar al marido. Si no hay esas cosas, las oraciones dice que tienen dificultad. Dice el apóstol Pedro que hay dificultad para que Dios te escuche. Organicémonos delante de Dios y que Dios nos ayude, que Dios nos saque adelante y que Dios nos ilumine, que nos dé espíritu de sabiduría para entenderlo a Él y conocimiento de su palabra escrita. Son dones que Dios da cuando usted se los pide de corazón sincero. Que Dios nos ayude y que Dios ayude a Colombia en esta gran calamidad. Amén.
1: Amén.
2: Amén.
1: A veces nos enseñaron que ser buena persona es comprenderlo todo, perdonarlo todo, tener paciencia con todos y ponernos siempre en el lugar del otro. Pero también necesitamos aprender a preguntarnos, ¿quién se está poniendo en mi lugar? No se trata de dejar de ser empáticos ni de volvernos indiferentes. Se trata de entender que la empatía no puede ser un ejercicio de una sola vía. No es justo exigirle a alguien que comprenda constantemente nuestros sentimientos mientras nosotros ignoramos los suyos. Y quizá la pregunta más importante no sea ¿me gustaría que me hicieran esto? Sino ¿me estoy haciendo yo misma esto que tantas veces espero de los demás? Porque a veces basta con tener dos neuronas funcionales para detenernos. Respirar y recordar que detrás de cada reacción hay una historia. Detrás de cada silencio hay algo que quizá no conocemos. Y detrás de cada límite también puede haber cansancio. La empatía no es justificarlo todo. Es intentar comprender antes de juzgar. Y también aprender a tratarnos a nosotros mismos con la misma consideración que esperamos recibir de los demás.
3: Señor, hoy Colombia vuelve a levantar sus ojos hacia ti, pero esta vez con el corazón adolorido. Después de la fuerza de la tierra, quedan familias preocupadas, hogares afectados y muchos corazones llenos de miedo. Por eso, Dios nuestro, te pedimos que abraces a quienes hoy sienten angustia, que acompañes a quienes perdieron algo y que les des fortaleza a quienes todavía están buscando respuestas. Protege a nuestros niños, Señor. Protege a nuestros adultos mayores. Protege a quienes trabajan en las calles y a todos los que ayudan en medio de esta emergencia. Dale sabiduría y serenidad a quienes están atendiendo a los afectados. Que no falte una mano amiga, una palabra de esperanza, ni la solidaridad que tantas veces ha demostrado este país. Y Señor, recuérdanos que aunque la tierra pueda temblar bajo nuestros pies, nuestra fe no tiene por qué hacerlo. Ponemos a Colombia en tus manos y que después del miedo llegue la calma, que después de las lágrimas llegue el consuelo y que después de la dificultad vuelva a florecer la esperanza. Amén.
2: Tal vez este mes no transcurrió como lo imaginabas. El comienzo de este mes, llevan 14 días. Quizás algunas puertas permanecieron cerradas y hay oraciones que aún esperan su tiempo. O enfrentaste pruebas que agotaron tus fuerzas. Sin embargo, si hoy sigues en pie, es porque la gracia de Dios te ha sostenido y su propósito para tu vida continúa intacto. No despidas lo que falta de este mes, fijando tu mirada únicamente en lo que no ocurrió. Haz memoria de cada ocasión en la que Dios te ha cuidado, que te ha dado fuerzas para seguir adelante y no permitió que perdieras la esperanza. Da gracias por cada experiencia. Permite que las dificultades te acerquen más a Él y recibe el nuevo mes con un corazón confiado, sabiendo que Dios ya va delante de ti, preparando el camino y obrando en aquello que aún no puede ver. Encomiéndate al Ser Supremo, a ese Dios Todopoderoso, para que lo que reste del mes sea bendición para ti y para los tuyos. en el nombre poderoso de Jesús. Amén.
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0: Bueno, 6:15 a.m. con Olímpica Estéreo y Temprana Mabacán y con los buenos días para todos aquellos que van llegando a la sintonía apenas, que van prendiendo el radio después de las 6:00 a.m. y sintonizan Olímpica Estéreo para levantarse bien informados con Temprano es Más Bacano. 6:15 en todo el territorio colombiano, 6:15. Venceremos, Miguel Herrera, una hermosa canción para esta mañana ya de viernes. Iniciamos un puente festivo a partir de hoy porque el lunes está pintado de rojo, como dice la canción. 6:15 en Olímpica Estéreo y Temprano Más Bacano. Dos hechos importantes que son noticia en el despertar de este nuevo día, en este nuevo amanecer. En todo el territorio colombiano cambia el reloj. Ahora son las 6:16. Glorisette Rivera, Hugo Luis Urruchurto, Sandra Escudero, José Lo de Colombia, Jonathan Mejía y quienes habla Arlington Cordero, quien les presenta la mañana de temprano es Más Bacano. Hechos que son noticia, Hugo Luis Urruchurto.
1: ¡Mírame la plena! Noticias que tienen que ver con la avenida 72. Esta avenida, calle 72. Su nombre de toda la vida ha sido Avenida Kennedy. O como diría David Sánchez Juliado, Avenida Kennedy. Pero hoy se va a llamar la Avenida Shakira. Es el nuevo nombre que tiene esta calle 72, que anteriormente era la Avenida Kennedy. Dice hoy un cable.
2: Que ojo, es un nombre que no tiene
1: discusión. Kennedy. Avenida Kennedy.
2: Es un nombre que no tiene discusión.
0: Así
2: por
0: es.
2: Todas las glorias que Shakira le ha generado y el orgullo que le ha generado a esta tierra, más que Kennedy.
0: Más que meritorio.
1: No, lo que pasa
2: más
1: es que
2: el gringo.
1: No, pero estoy hablando que antes se llamaba.
2: Correcto.
0: Hugo, ¿sabéis que hubiera sido chévere? De pronto en su momento la alcaldía no lo dimensionó ni de pronto lo tenía estipulado. Pero la avenida Shakira, Glorisette, usted sabe que esta avenida 72 termina en el malecón.
2: Sí, señor.
0: Se va derecho hasta el río. Claro. Lo chévere hubiera sido que la estatua de Shakira
2: se estrellara con la estatua.
0: Se estrellara ya con la estatua. O sea, usted pasa la vía 40, sigue derecho y se estrellara con la estatua de Shakira.
2: Un error de cálculo.
0: De pronto no. En el momento que hicieron la... colocaron la estatua de Shakira, no lo pensaron.
1: Pero
0: hubiera sido bacano.
1: Yo también, claro. De todas formas, me parece bien que hagan sus estatuas y todo, pero Colombia, y esto es una cosa curiosa, mi querida Sandri, es el único país del mundo que le hace una estatua a la gente viva. Colombia, el único país del mundo que se ha puesto en eso.
0: Bueno, pero los homenajes son en vida, ¿no? También,
1: no,
0: chévere.
1: Pero es que esos monumentos, el reconocimiento cuando la persona ya no está.
2: Yo no
1: eso
2: vi
1: es
2: su
1: lo
2: estatua,
1: que se queda.
2: ¿No?
0: Ajá.
1: Claro, no
2: la vio, ¿no? No la vio.
1: El Joe se le hicieron después.
2: Ni el Joe ni Estercita.
1: Ni Estercita vieron ellos ya, eso fue después de ellos. Entonces, que me llama la atención eso, ¿no? Que se hace un homenaje a las personas que aún se encuentran vivas. Es que en estatua, eso es algo curioso.
0: Así debe ser. De pronto Colombia cambió en ese aspecto, o Barranquilla, no sé, pero yo siento que es mejor que usted vea su estatua,
2: claro,
0: en vida,
2: orgullo,
0: y usted diga, no joda, yo aporté a este país, yo aporté a esta ciudad y me están homenajeando de esta manera. O sea, usted se está dando cuenta de lo importante que es para la ciudad o para el país. Claro. El homenaje es en vida, así tiene que ser.
1: Ahora, este lugar del malecón necesita más estatuas de personas también importantes,
2: glorias del deporte
1: que tienen que aparecer ahí. Entonces, claro, eso sí es importante de ser reseñarlo porque faltan muchos monumentos en esa zona. Si lo van a llenar de monumentos del malecón, entonces pues hay mucha gente que necesita tener su estatua también ahí. Bueno, señores, entonces dice la avenida Shakira, una obra que golpeó al comercio, el fin de semana quedaría habilitada. Con pérdidas que superan los 10,000 millones. La pérdida de los comerciantes aquí en la 72. La única que ha sobrevivido es la turca.
2: Totalmente.
1: Pollo de Hernán Orozco.
2: De todos.
1: Aún cuando el alcalde Char anunció la apertura de la calle 72 o avenida Shakira para este fin de semana, lo cierto es que los comerciantes del sector debieron soportar por varios meses un fuerte impacto económico debido a los cierres, atrasos y prórrogas de los trabajos. La entrega de la obra representa para el comercio un alivio temporal, por cuanto la intervención definitiva contempla todavía una etapa pendiente. Le faltan etapas todavía porque la avenida Shakira no se ha terminado. Vamos por etapas.
2: Sí,
1: y esto
2: así es.
1: Tiene más etapas que
2: que el Tour de Francia.
1: No, que el barrio Las Moras, que tiene como 5 etapas. Entonces, ¿qué más dice el cable? Dice aquí sobre el tema de las etapas que vienen. Dice, la transformación de la 72, la intervención busca modificar no solo la calzada, sino también las condiciones de movilidad peatonal del corredor. Se destacó que los nuevos andenes permitirán una circulación más accesible para personas con discapacidad, adultos mayores y familias, al eliminar escalones, barreras y obstáculos que dificultaban el desplazamiento. También se contempla mejorar en iluminación, esquina y zonas peatonales, con el objetivo de consolidar un corredor más moderno y funcional. La apertura de este fin de semana representa, por tanto, un alivio para la movilidad y el comercio, pero no el punto final de la obra. La atención estará ahora puesta en la siguiente etapa pendiente, en el tiempo que tomará completar. Ahora va, porque viene aquí, viene la etapa más abajo, ¿no? Sector de que del comercio de este lado, y esos otros meses también que se demora. Así que suba.
2: Sin embargo, hay una consigna, y es que todo progreso trae trauma. Y sin lugar a dudas, los más afectados han sido nuestros hermanos, los comerciantes, nuestros vecinos, los comerciantes, porque nosotros somos hijos de la 72. Y nuestros hermanos comerciantes, pues, son los que más se han visto afectados. Sin embargo, amigo, todo progreso trae trauma. Y yo siento que si ya nos comimos las vacas flacas, vienen las gordas. Va a ver que van a venir las gordas, porque esta calle se va a convertir en una calle turística. Y cuando es turística, el turismo mueve todo. El turismo mueve el comercio, mueve, sí, el progreso. Claro. Entonces vamos a meterle fe de que vienen las vacas gordas.
0: ¿Sabe algo? Sobre todo el nombre que le van a colocar a la calle, calle 72, sí, Avenida Shakira. Como usted dice, va a traer comercio, va a traer turistas, van a querer conocer la calle de Shakira.
2: Claro.
0: Van a venir muchos. Y además que esta es una calle muy comercial. La 72 es comercio puro. Desde la 38 hasta la vía 40.
2: Del norte.
0: O sea, es el centro. Yo le digo el Paseo Bolívar del norte, la calle 72.
1: Yo no sé cómo se va a hacer, pero sí, bueno, sí que se siembren más árboles sobre la calle 72. Porque
2: sí, eso fue lo que a mí me preocupó
1: lo
2: también.
1: Que sí tenemos que decir es que
0: la ampliación quitaron varios.
1: La calle tiene que ser arborizada, porque si no le pones árboles, eso va a ser un...
2: Un fogón.
1: Para la gente,
2: un caldero.
1: Entonces, disminuirá la presencia de gente. Tienes que arborizarlo para que la gente sienta bacanería en caminar, en andar.
2: Sí, por los andenes que van, quedan nuevos, claro. pero calurosos.
1: Sí, calurosos.
3: Sí, yo con los buenos días y las bendiciones para todos. Ajá, recibiendo con cariño a Julio Ruchurto, que se fue
0: El abrazo de Hugo Luis.
3: Con gripe, el abrazo de Hugo Luis.
0: Y ya regresó.
3: Sí, entonces, bueno, le sirvió las tomas que le hice en casa. Ajá. Sí, los pañitos de agua tibia en la frente que le colocaba a las 3 de la mañana.
0: No.
3: Eso le sirvió, qué chévere, de verdad, con todo el cariño y el amor del mundo. Pero, hablando de otra cosa, con los buenos días para... De otra cosa, de la parte de la enfermedad de Hugo, que ya está recuperado. Ajá. La avenida Shakira me parece lo mejor, me parece lo de las cosas full acertadas de nuestro alcalde. Deberían colocar fotos de Shakira. Fotos de Shakira.
2: En los paraderos.
3: En los paraderos, fotos de Shakira. Que sea full Shakira, o sea, full Shakira. Porque esta era Avenida Kennedy y nadie sabía que era Kennedy. O sea, nadie. Yo te lo digo porque tanto al local como al foráneo le encanta Shakira. Te lo digo porque a mí me han confundido. Full con Shakira,
0: no,
3: aquí en Colombia,
0: sobre todo
3: en Bogotá,
0: con esa barriga, no.
3: En Bogotá, en Cali.
2: Sobre todo por el movimiento de las caderas.
0: Sí, sobre todo.
3: En Miami es una locura, Shakira, entonces por eso yo dejé de pintarme el pelo de mono.
0: Sobre todo la barriguita que tiene él.
3: Bueno, pues, porque yo estaba embarazada. Yo estoy embarazada de Piqué, decía yo. Estoy embarazada de La Rúa en su momento. Estoy embarazada de Osvaldo Río en su momento.
0: Ahí le conoce todos los maridos a Shakira.
3: No, y los que no quiero nombrar,
0: Shakira.
3: Y los que no quiero nombrar, porque no merecen los nombres. Si esto de verdad que no merecen los nombres, no, o sea. Pero bueno, eso es lo que yo quería decirle. Buenos días, Arlington.
0: Buenos días, Chiqui, excelente, un gusto saludarla.
3: Tu señora me mandó la panty que se me quedó allá.
0: Ajá. Chiqui, por favor. La Chiqui. Bueno, ahora sí, ya que entró Chiqui, cuéntenos, a ver, háganos reír un poco. Como la canción de Héctor Lavoe, Hugo, vamos a reír un poco.
3: Pero ¿por qué te va a dar risa lo que yo te voy a decir?
0: ¿Por qué? Porque a nosotros nos encantan sus intervenciones. Nos alegra la mañana.
3: La tía Nicolasa.
0: ¿La tía qué?
3: Nicolasa. La tía Nicolasa, 56 años tiene la tía Nicolasa.
0: Ajá.
3: Y fue donde el médico. Ay, doctor, ¿qué hago con estas patas de gallina en mi cara? Y el doctor le dijo, el doctor Pedro Carrillo, le dijo, bueno, échate huevo con harina.
0: Uh-huh.
3: Y yo, doctor, ¿y te las va a borrar? Y yo, no, pues te van a quedar para nada.

0: Bueno, 6:31 de la mañana en Olímpica Estéreo y Temprano, más bacano. Se llama Aprende, Aprende Muchacho, Aprende Orquesta Aragón. Es una salsibri de viernes.
1: ¡Hoy es viernes!
0: ¡Y la salsa! Es una buena salsa de viernes. 6:31 de la mañana. 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Si quieren manillas, en el malecón está Looping Par y en el malecón Looping Par tendrá las puertas cerradas el día de mañana, sábado y el domingo. Es importante esta información que les estoy entregando, ¿no? Mañana, sábado y el domingo Looping Par tendrá las puertas cerradas. Abrirá hoy viernes y el lunes festivo. Así que sábado y domingo Looping Par tendrá las puertas cerradas, por lo que se va a realizar en el malecón, donde va a estar el hijo de Juan Pablo Montoya y el mismísimo Juan Pablo Montoya, en una carrera que van a hacer allí, que le llaman el circuito Polimalta, en el malecón. Entonces, no solamente Looping Par va a estar cerrado, el malecón va a estar cerrado para el público. Solamente va a estar habilitado para los que vayan a ver a Juan Pablo Montoya y a su hijo, sábado y domingo. Y si usted quiere manillas, lo que tiene que hacer es enviar la palabra parque, la palabra atracciones o la palabra diversiones o ciudad de hierro, llenan todos los datos y se quedan ahí pues esperando para participar por las manillas que hoy estaremos entregando después de las 8 de la mañana. Looping Par, Olímpica Estéreo te dice, yo te apoyo.
2: Yo te apoyo.
3: Y ahora, con un sentido más bonito, porque el alcalde anunció ayer que las utilidades de esta carrera van para los damnificados.
0: Sí, claro.
3: Ya, entonces, lo que se recaude acá va para los
0: damnificados. Y otra de las buenas noticias también, que ayer colocamos en la barra a la Dimayor, porque ellos dijeron, no, va a haber fútbol el fin de semana, pero va a haber fútbol y no jugarán solamente los equipos de la zona, o sea, los equipos de Manizales, el de que es Once Caldas, de Pereira, pues Pereira, en el Valle del Cauca, que es Cali, América de Cali, esos equipos no jugarán. Y nosotros aquí los pusimos en la barra. Ellos no van a jugar. Bueno, está bien, entendible. Pero los jugadores que tienen familiares en esa zona y que hoy militan en otras escuadras, ¿creen ustedes que van a tener cabeza para enfrentar un partido?
3: Totalmente.
0: Cuando están pensando en sus familiares y amigos, e incluso el resto del país. Y la Dimayor ayer decretó de que no hay fecha este fin de semana. 6:33 Sí, claro que sí. 6:33 Vamos a más hechos que son noticia en el despertar de este 14 del mes de agosto. Loricet.
3: Una mujer de 68 años sin vida y atada de pies y manos en Sabana Grande. La mujer fue identificada como Yomaira de Jesús Medina Pérez, de 68 años. La policía del Atlántico confirmó el hallazgo de una mujer de 68 años sin vida, con las manos y los pies atados en su vivienda. Esto fue en el barrio Santa Rita de Sabana Grande. Los uniformados fueron alertados por la comunidad sobre la mujer, que yacía tendida en el piso sin signos vitales y atadas de pies y manos. La mujer, identificada como Yomaira de Jesús Medina Pérez, de 68 años.
4: Noticias a esta hora de la mañana, señores. Dice hoy un cable que aquí en Barranquilla encontraron 650 mil medicamentos en un centro clandestino. Un negocio clandestino que, según las autoridades, tenía capacidad para poner en circulación medicamentos de manera ilegal, quedó al descubierto durante una operación desarrollada en el área metropolitana de Barranquilla. La Policía Nacional, a través de la Dirección de Gestión de Policía Fiscal y Aduanera, ejecutó 4 diligencias de registro y allanamiento que terminaron con la aprehensión de 655.523 unidades de medicamentos de uso institucional. El material incautado fue valorado por las autoridades en 3.277 millones de pesos.
0: No joda.
4: Bastante medicina.
0: Bastante medicina y bastante billete, ¿eh?
4: Claro que sí, más de 3 mil millones. Dice aquí, un importante golpe contra la estructura delicada del contrabando de los medicamentos. Pero detrás del enorme volumen de medicamentos encontrados habría otro elemento que llamó la atención de los investigadores. Fue desmantelado un centro clandestino donde presuntamente se fabricaban, acondicionaban y distribuían realmente productos farmacéuticos. O sea que ahí había un laboratorio para hacer medicina
5: clandestino
4: también.
5: ¡Clandestino! ¡Qué peligro!
0: ¡Susto total!
4: La información entregada por las autoridades, estos productos estarían destinados al abastecimiento del Departamento del Atlántico y las ciudades como Sincelejo y Montería.
2: el impacto económico que genera este negocio es bastante grande, dice hoy aquí, y la salud pública está al orden del día. Entonces, mire todo lo que encontraron aquí.
0: Qué peligro, ¿no?
2: No se habla aquí de... El cable es bastante largacha, pero voy a tratar de resumirlo después de la ronda con las compañeras.
0: Ok, perfecto. Hugo Luis, me informan que el comandante Chitiba creo que está allá en la incautación y más adelante estará con nosotros entregándonos un informe desde el punto de la noticia. El comandante Chitiba. Más allá. ¿Ah?
2: Me imagino que sí.
0: Más hecho que ser noticia a esta hora, Sandra Escudero, 6 de la mañana con 37 minutos. Buenos días.
5: Así es, y bueno, hay una desafortunada noticia. Encuentran sin vida a Isabela Saavedra, la última de las trillizas que buscaban en Cali. La noche de este jueves 13 de agosto llegó a Cali con una trágica noticia. Las autoridades hallaron el cuerpo sin vida de Isabela Saavedra Caicedo entre los escombros del edificio María Elvira en el barrio Cuarto de Legua. Ella era la última de las trillizas que continuaba desaparecida tras el colapso de la estructura a causa del terremoto. Su rescate sin vida confirmó el doloroso desenlace para una familia por la que toda la ciudad guardaba la esperanza de encontrar con bien. Ana María es la única sobreviviente de esta lamentable tragedia. Tras ser rescatada, fue trasladada a un centro asistencial donde fue intervenida quirúrgicamente de la pelvis y actualmente se recupera. Mientras ella luchaba por su vida, las labores de rescate apagaron lentamente la ilusión de hallar a los suyos. Sus padres, Jairo Hernán y Blanca Victoria, fueron encontrados sin vida, al parecer abrazados, al igual que su hermana Sofía, quien falleció atrapada bajo la estructura. Para sus allegados, la pérdida es inconmensurable.

0: Recordó una amiga muy cercana que hoy lidera la gestión de ayuda para la joven. En cuestión de segundos, Ana María no solo perdió su lugar de residencia, sino también su hogar, a sus padres, a sus compañeras inseparables de vida. Esto ha sido una de las tragedias más comentadas y, por supuesto, más lamentables de una familia que era muy bonita y muy unida. Eran dos padres, dos personas que se amaban, se respetaban, tuvieron un hogar precioso con unas trillizas que eran inseparables, y mueren ellos, dos de las chicas, y queda una sola, una sola. Esa chica perdió toda su familia. Imagínense cómo reconstruir no solamente los cimientos de su casa, que incluso es lo de menos,
1: claro,
0: los cimientos de su vida.
1: Así es.
0: Así que mucha fortaleza para esta chica, y que todo haga parte de un propósito que nosotros, nuestra mente finita, ahora mismo no lo puede entender.
1: Así es. Ahora son las 6 de la mañana con 39 minutos en Olímpica Estéreo y Temprano en Más Bacano. Nos llega una nota de voz de un oyente olimpiquista que nos dice, por favor, si puedes pasar esta nota de voz al aire. Es un tema de la movilidad en la zona de Caribe Verde. Y este oyente nos entrega unas recomendaciones. El ruso, buenos días en Olímpica. Hola, hola.
2: Buenos días para todos los oyentes de Olímpica Estéreo de nuestra linda y hermosa ciudad Barranquilla. Les informamos, para los que no saben, de pronto están construyendo el subterráneo en Caribe Verde. Empezaron las obras. Entonces las personas que vienen de norte a sur, salgan temprano, salgan con tiempo. O si pueden buscar vías alternas o darse la vuelta, no pasar el tramo de la 38 a Caribe Verde, porque hay full tráfico por la construcción de las obras del subterráneo. Es más, si no es necesario salir en horas pico, no salgan. Así nosotros también podemos colaborar y ayudar a la movilidad de nuestra ciudad. Feliz día y Dios bendiga a toda Barranquilla y a Colombia.
1: Ok, muchas gracias a este oyente que manda esa nota de voz, el ruso, que nos dice que de la Ventana al Mundo hasta la carrera 38, en ese tramo, la movilidad en horas picos está muy, siempre hay mucho vehículo, y se va a demorar usted ahí porque hay trancones.
3: Que están haciendo una hora ahí, entonces eso siempre puede
1: ser, sí, claro,
3: bastante. Pero la gente que va para el aeropuerto tiene que coger por otra vía. La gente que va para el aeropuerto tiene que coger por otra
1: está
3: vía.
1: Está la nueva, Hugo. ¿Cómo que se llama la vía esa nueva? La Prosperidad.
3: Por la Prosperidad, para coger para el aeropuerto. No sé qué, cómo sería esa ruta. Yo nunca
1: sí, esa, Hugo, es buenísima. Usted la agarra desde el rompoy de la vía 40 con la circunvalar. Usted se va ahí derecho, como si fuera para Salgar. Y ahí toma la vía derecho hasta el aeropuerto. Pero es una vía, Hugo, que usted se echa ahí unos 15 o 20 minutos. Bueno, se echa más. Ponle tú 30 minutos. Pero usted va sin semáforo ni nada. Eso es una mesa de billar.
3: Bueno, que la gente coge por ahí, por ejemplo, yo.
1: La Prosperidad,
3: si tengo
1: se llama.
3: Que ir al aeropuerto esta tarde y tengo que agarrar por ahí, o si no, me agarro hasta la vía Tacuara y me voy por la 30 de derecho.
1: También
3: para bien, llegar al
1: aeropuerto. Por el malecón también.
3: Para llegar al aeropuerto, porque por el malecón. No.
1: ¿Para dónde iba usted?
3: El aeropuerto.
1: Ah, para el aeropuerto, sí, es por acá, por la Prosperidad.
3: Por el aeropuerto o por la 30, vas aquí hasta la vía 40 derecho. El Palma con la 30 y va derechito.
1: Sí, ahí va derecho también.
3: Va derecho hacia el aeropuerto, porque ese vía está. Eso está ya. Digamos que se está haciendo, y eso, como toda obra aquí, todo es una demora.
4: Bueno, no le recomiendo que se vaya por el malecón o vía 40 hasta la 30, porque allá en la 30, cuando en Palma,
1: o sea, en el mercado
4: se demora.
1: Sí, en el mercado, claro, siempre hay un trancón.
4: Yo, ¿qué hago? Ahora que estuvo la cerrada acá la circunvalar, que estaba jodiendo, cuando salía, iba para Sábado Feliz, yo salía temprano. Buscaba la 44 hasta Murillo, derecho a la 24, buscaba la 30 y derecho.
1: Ah, ok. También
4: esa era buena. Esa era fácil.
1: También es muy fácil. Buena.
4: Sí.
1: Pero recomendada para Hugo Luis.
3: Recomendada. Hay que coger otra vía, porque esa vía ahí. Yo lo que no puedo entender es por qué para hacer algo tienes que perjudicar las cosas. O sea, yo no entiendo por qué no puede acondicionarse a algo para que la gente pueda pasar. Entonces, lo que yo nunca he podido entender es que
1: el tráfico se pone más lento.
3: Tengo todo aquí, porque yo estoy haciendo esto.

0: perfecto, me parece bien. Sí, pero ¿cómo hacemos con la gente que tiene que pasar? O sea, habilitemos algo, hagamos algo. Pero es que la gente
1: no pueda pasar. Es que se habilitan vías alternas, pero de todas maneras el tráfico se congestiona.
0: Se congestiona.
1: Entonces, porque, por ejemplo,
0: vía para el aeropuerto, sí, el aeropuerto de Barranquilla tiene muy pocas.
1: Muy pocas vías alternas. Entonces se congestiona.
2: Yo creo que deberíamos emular y tener como referente el modelo de trabajo de los gringos, de los europeos.
3: Los chinos.
2: Trabajan de noche. Trabajan de noche. Obviamente en el día, pues por supuesto lo hacen, pero en la noche. En la noche tú ves que madrugados están dándole. Entonces, ¿qué sucede? El tráfico en ese momento es casi nulo, no hay nadie, todo el mundo en su casa y ellos están trabajando. Yo todavía no he podido entender por qué no lo pueden hacer aquí.
3: Por no pagar recargos nocturnos y de todos modos el trabajo de noche rinde más porque no hay sol.
2: Exactamente, es lo que yo no he podido entender, por qué no podemos emular eso.
0: Porque
2: ahí es donde usted reduce los tiempos de... pues no sé cómo se le dice, de construcción de las vías y demás. O sea, es optimizar el tiempo, porque no es durar meses y meses y meses con las calles así. Llega un momento donde la gente incluso normaliza eso y dice, oye, yo cogí por acá hace meses porque yo no sé cuándo eso lo van a poner. Yo le voy a decir algo, ¿cuánto tiempo lleva el tema de la calle esta
1: del corredor universitario?
2: El corredor universitario. Eso lo han hecho es por parte. Eso tiene rato de estar.
3: Lleva dos periodos de gobierno.
0: Por eso, lleva años en eso. Entonces, aquí a mí estás haciendo una vainita, pero entonces te cierro el tráfico y cierra y tú eres donde te metes. No. Tienes que buscarle una alternativa para que la persona pueda transitar mientras tú haces tu trabajo. Se le corresponde a los que están haciendo eso. Entonces, aquí todo es así. No, es que todo tiene una demora, ¿no? Porque tú, no, pero un momentico, todo tiene una demora, pero ¿cuánto tiempo te vas a demorar con eso? ¿Y qué hay una alternativa para que la gente pase? Porque, por ejemplo, una persona que va para el aeropuerto, que se mete por la circunvalar y pierde el vuelo. ¿Y quién le responde? Nadie. Porque no, yo estoy construyendo aquí, pero todo es que...
1: Por eso, pero usted coloca el Waze, por ejemplo, aquí para el aeropuerto, o allá en el norte, de pronto en, qué sé yo, Villa Country, Villa Santos, por allá... Y el Waze lo manda por la vía, la prosperidad. La claro, que es la más rápida, o sea, para que usted vaya. Y como le digo, usted le empalma desde aquí, desde la vía 40, donde está el Rompoy con la circunvalar. Ahí derecho usted agarra esa vía hasta allá, hasta el aeropuerto. Se va a demorar 30 minutos, pero es mucho menos que atravesando la ciudad.
0: ¿Sabe qué debería exigir aquí? Pues para que los entes de control aquí no sirvan para nada. Contraloría, Procuraduría, que son los entes que controlan. Unas policías. Te dice, usted va a hacer un hueco aquí y termina ya. Ok, el hueco aquí y el otro hueco allá. ¿Cuánto se va a demorar? Te doy un aviso, esta hora se va a demorar 2 meses. Claro. Hay que ponérselo. Porque la gente, esa es plata del impuesto que paga la gente.
1: Así es.
0: La gente merece saber hasta qué día termina eso. El comerciante. En la calle 72, que está aquí, que se ha demorado un montón de tiempo aquí también, afectándolo a la gente. También es verdad, se ha demorado esto, ha sido exagerado también. Hombre, esta obra comenzó tal día y terminará tal día, para la gente un aviso.
1: Bueno, me informa por algún oyente, Hugo, que a veces la gente no coge la prosperidad porque ahí tiene que pagar peaje, en la prosperidad. E incluso hay dos peajes.
0: De todas formas la gente verá por dónde se mete, pero yo digo que siempre que tú hagas algo, tú tienes que facilitar que no se dañe el flujo de lo que está pasando por ahí. O sea, tienes que buscar una alternativa. Eso es lo que yo digo, ¿no?
1: Sí, sí.
0: La cosa seria debe ser así. Entonces, una obra como esta, venida de aquí, se demora un montón de tiempo esta vaina aquí. Tú eres viejo, está haciendo. El corredor universitario tiene años ahí. Y te viene esa vaina, hermano. Entonces, no, que se perdió la plata, nadie sabe del contrato, tú no sabes nada, tú preguntas y no te cuentan. ¿Qué le dice uno del corredor universitario? ¿Le dice algo a usted?
4: No.
0: Oiga, eso, yo no sé. No, yo no sé. Hay una catapila que se está envejeciendo ahí que no se mueve. No sé. Y yo no, nadie sabe nada, esto es tierra de nadie. Entonces, yo pienso que ya es hora de que, hombre, voy a hacer aquí un túnel de aquí. Este túnel se demorará 2 meses. Ya tú sabes, 2 meses.
4: Si no se demora 2 meses.
0: Si no se demora 2 meses, entonces tienes que, pero bueno, tienes que caer en los gente. ¿Por qué no acabaste? Entonces, esto ahora viene la lluvia. Ayer llovió. Párele bola a la vuelta a la barba, porque ya ha comenzado la lluvia. Anoche llovió por el sector de la de aquí de la 51 de para allá. Llovió y en la noche llovió, eso de las 7 de la noche cayó un
1: aguacero.
0: No muy fuerte, pero empezó a llover.
1: En algunos sectores sí fue fuerte.
0: Sí,
1: claro, por allá, por el sur de la ciudad, bueno, fue fuertísimo. Fuerte.
2: Bueno, entonces, alrededor de las 6 de la tarde sí. se encapotó el cielo.
0: Se mojó la arena, se mojó el cemento, y hay que buscar más vanas, dame más plata. Claro. Comienza el negocio. Entonces, sabemos cómo es este vacilón aquí, hermano. También tenemos que decir la verdad. Una obra tiene que tener un tiempo y un tiempo para finalizar, como debe ser.
1: Ojalá fuera así.
0: Y la gente debe tener, la comunidad tiene que saber, se demora tanto. Y ya sabemos que se puede, pero cumplan, pero todo es a los empujones, ¿no?
1: Así es.
0: Que está supervisando y ya llegó, no, que se dañó el cemento, no, que la alcalde amante, no, que la arena mambo, no, que no sé qué, no, que yo llegó el man de carro mula con el ladrillo, no, que ya no, estoy poniendo aquí un montón de cosas que suceden y las demoran. Entonces las cosas tienen que tener su principio y su final correcto, como debe ser una sociedad seria.
1: Por supuesto. 6 de la mañana, 49 minutos, según Ipi, que estero y temprano es más bacano.

0: Bueno, mi gente, 6 de la mañana, 53 minutos en Olímpica Estéreo y temprano, papá, acá nos vamos a una pausa para comerciales. ¿Qué tal esto para después de la pausa? Ah, no, sonó ayer. Sonó en el programa de ayer.
1: Plástico.
0: ¿Qué estilo, ah?
1: Salsa intelectual.
0: A lo mejor de la música disco de aquella época, de los 70 y 80.
1: Sí, señor. Los grandes músicos se reconocen entre sí.
0: Ajá.
1: Por eso Quincy Jones tenía en su mente esa conexión latina.
0: Claro.
1: Si en algún momento quería hacer algo en español con Michael Jackson, llamó al más grande.
0: Rubén Blades.
1: A Rubén Blades.
0: O esta. Del mismo álbum. Se llama Ojos, Willy Colón. Canta Rubén Blades. Bueno, pausa para comerciales en este viernes. Ya 14, viernes 14 del mes de agosto. Esta vaina va rápido. O sea que estamos exactamente a 17 días de que Mike empieza a decir que se siente que viene edición. 6:54, ojos.

0: cuando llega el viernes, Barranquilla empieza a sonar así. O sea, cuando el avión se está acercando a Malambo para aterrizar, ya Barranquilla empieza a sonar así. Usted dice, estoy llegando a Barranquilla. Cuando llega un viernes a Barranquilla.
1: De cómo se baila la pachanga.
0: Un viernes Barranquilla empieza a sonar así.

0: viernes, Barranquilla empieza a sonar así. De Sarabanda. Barranquilla lo que baila arrebatado.
1: No, me compadre, no me venga a dañar mi viernes, compadre.
0: ¿Por qué?
1: No, me venga a dañar el viernes.
0: ¿Pero por qué?
1: ¿Quién te dijo eso?
0: ¿Quién te dijo eso qué?
1: Imagínate que barranquillero que camina arrebatado. Eso no debe sonar.
0: ¿No le gusta la canción? No, pero que pero esta canción es una de las canciones íconos de esta ciudad.
1: Yo no sé por qué la.
0: Cuando usted quiere escuchar una canción barranquillera, o pone en Barranquilla me quedo el Yo Arroyo, o coloca Barranquillero que baila arrebatado.
1: Una cosa es todo lo que ponga del Yo de Barranquilla, todo lo que ponga de Diomedes de Barranquilla, está bien hecho. Pero esa vaina. Barranquillero que camina arrebatado. ¿Usted camina
2: arrebatado?
1: Yo desde
2: que Joselo no le gusta la canción, yo ahora ya no la veo con los mismos ojos.
0: No, es imposible. Es que tenemos gustos distintos, pero Barranquillero arrebatado es una canción que el barranquillero la siente.
1: Escuche la letra, papi. Usted baila también al aguanto, un chévere, camina como chévere, mató a su padre. ¿Cómo uno va a bailar esa vaina? Eso no debe ni escucharse. Y esa canción, barranquillero que camina arrebatado, caminaron los marihuaneros, 3-4 marihuaneros que hay en esta ciudad. Yo no camino arrebatado. Otra cosa que tiene esa canción absurda, eso no lo compuso un barranquillero ni un colombiano que conoce Barranquilla. El que compuso esa canción no tiene ni idea de Barranquilla, pero quiso congraciarse con Barranquilla para que la vaina sonara y le pegó. Porque el que primero que puso la canción no la escuchó, ni escudriñó la letra. Barranquillero que camina arrebatado. Dice la canción también. Y que se toma todo el rock de la fiesta patronal. Yo quiero que usted me diga, señorita Sandra, Gloria es de Cartagena, Hugo Luis Urchulto, que es muy barranquillero. Y usted que está empezando a ser barranquillero, porque es menor que Hugo, de esa esencia barranquillera.
0: Mucho menor que Hugo.
1: Bueno, dígame cuáles son las fiestas patronales de Barranquilla. Patronales.
2: La de San Nicolás.
1: ¿Qué?
2: San Nicolás.
1: Hombre, usted no opine, usted es Cartagena, con todo el respeto. Con todo el respeto, usted no.
0: La fiesta
1: usted no
0: opine
1: que usted no es. Con todo el respeto, sin ofenderla. Usted no opine que usted es de Cartagena.
0: La de la Virgen Estamos del Carmen no es una fiesta patronal.
1: Fiestas patronales de Barranquilla. Todas las fiestas patronales de San Pues, fiestas patronales.
0: Pero viene acá, pero no, señor. No profundice tanto la canción. No la analice así con tantas pinzas.
1: Es que tiene
0: usted,
1: que ser.
0: Usted goce ese sabor que tiene esta canción y ya.
1: No, señor.
0: O sea, dígame si el ritmo de esta canción no le gusta.
1: No, señor. No,
0: dígame si el ritmo no le gusta.
1: Vamos a decir.
0: O sea, dígame si este ritmo no lo para de la silla y lo pone a bailar Sandra Escudero. Dígame si el ritmo de esta canción no la para de la silla y la pone a bailar. Oye, escuche eso.
3: La orquesta Sarabanda hizo música para siempre con
0: sí,
3: esta canción.
0: Claro que
1: pero
0: sí.
1: No le pongas letra entonces si te vas a equivocar.
0: No.
1: Eso es como el que levanta a bailar a la muchacha. Cuando va a comenzar la noche y se la canta al oído. Y ella, ay, qué linda.
2: Aquí dice que si José amaneció pico de culebra.
0: Sí, claro. Vamos a preguntar a lo siguiente. Vamos a pasar 10 notas de voz. 10 notas de voz. A usted le encanta la canción Barranquillero arrebatado. A mí me fascina. No, que la letra, que el barranquero no camina arrebatado, que las fiestas patronales. El sabor que tiene esta canción de 10% le doy 100 al sabor de Barranquillero arrebatado.
1: Se toman todo el ron de la fiesta patronal. No dejan de tomar. O sea, de enero a diciembre carnaval, todos los días maman ron. ¿Quién dijo esa vaina?
0: ¿Está de acuerdo usted con José?
1: Así como los cayacos decían que nosotros éramos flojos. ¿Usted es flojo?
0: No, yo no soy flojo.
1: ¿Se lo creyó?
0: Mira, a la hora que nos levantamos, no somos flojos de ninguna manera.
1: No, ni tenemos fiesta patronal, ni mamamos ron todo el día. Y caminamos arrebatados, chico. Camino bien, arrebatado. No me diga nada.
0: ¿Qué le pasó a José?
1: No me diga nada.
2: Pero porque me vas a tratar como la taja que se cae atrás de la estufa.
0: Joana, ¿qué le pasó? ¿Qué le pasó a José hoy? Joana, ¿qué le pasó a José? A ver quién dice Olímpica.
3: Yo creo que Joana le hizo revoltillo de alacrán.
0: Algo le pasó. Voy a colocar los oyentes olimpiquistas a ver qué dicen.
4: Apoyo a José, Arlington. Apoyo a José. No me representa esa canción de Barranquillero arrebatado.
0: Escuchemos más olimpiquistas, a más olimpiquistas. A ver, 3-2. Mira, cuando uno...
2: Pido
0: opiniones, bueno, la gente empieza a acomodarse, pero de todas maneras no importa. La opinión es válida y es respetable de cada quien. Escuchemos olimpiquista, pero no me van a decir que después de, no sé hace cuánto grabaron esta canción, 30, 40 años, esta canción es una de las canciones íconos de esta ciudad. Usted la coloca y el barranquero se para a bailar.
2: Y que José, la pensión de sábado feliz no te sentó bien.
0: ¿Qué dice Olímpica ahora?
5: Buenos días. Denle una agüita ahí a José Lo, Chiqui, te vas a ahogar, Chiqui. Mira que las calores están fuertes, chiqui.
0: A A ver, ¿quién dice? ¿Quién dice Olímpica? Esta canción me fascina.
6: Mi hermano Arlington, saludo para la hermosa Glory Seth Rivera. Que es un admirador número uno.
2: Acá me viví.
0: Ajá. ¿Qué pasó?
3: Hierda.
1: Harry sueña.
2: Dale,
1: se puede risar. Ese man no camina arrebatado. Él está riendo, pero él no. Ese man no camina arrebatado.
0: Buenos días.
6: Saludos para
0: Ahí entonces. Buenos días.
7: Arlington, buenos días, mi gente Olímpica Estéreo, bendiciones. Estoy de acuerdo con Joselo. Barranquillo arrebatado. Barranquillo arrebatado debe ser un coleto y no, todos no somos coletos.
1: Ahí está.
0: A ver, ¿qué más dice Olímpica? Buenos días. ¿Qué? O sea, me van a decir ahora que la canción no le gusta y que porque barranquero que vaya arrebatado o que camina arrebatado, entonces es un coleto. No, no, por favor.
1: Es que es incoherente.
7: Apoyo
1: esa
7: Joselo,
1: canción.
7: Apoyo Joselo, que él dijo que nosotros andamos arrebatados todo el tiempo y cual fiesta patronal. Son los mismos que creen que nosotros andamos con camisa de flores todos los días.
0: Y esto que, están hablando, esto que están hablando, se han bailado la canción toda la vida.
1: Sí, pero no han parado bola la canción, Arlington.
0: No, entonces yo hoy no me va a gustar porque el man dice que el barranquero no camina arrebatado.
1: Es normal que te guste, eso es normal, no, que a ti te guste. Y que acepten la canción que nosotros somos, que nosotros bailamos las fiestas patronales. Por eso yo te pregunto.
8: Ya voy a parar las peleas. Arlington está sobre las cuerdas.
0: ¿Pero por qué va a estar sobre las cuerdas?
8: Jamás. ¿Usted no tiene sobre las cuerdas usted? Ya usted debe decir que suene la campana.
0: No.
1: No, usted sabe que yo lo amo a usted.
0: Pero que el José, de pronto alce más la voz que yo, no tiene que ver que yo esté en las cuerdas. Yo estoy diciéndole, yo estoy parado con una canción que es ícono de esta ciudad. Si usted va a animar, porque el Junior juega hoy, usted coloca en Barranquilla Me Quedo y usted coloca Barranquero Arrebatado. Y la gente la recibe bien y se la goza y se la baila porque la sentimos.
1: Es que
0: el barranquero no camina arrebatado, entonces no me gusta la canción. ¿A usted le gusta la canción? ¿A usted que es barranquillero, que es salsero, que es esquinero, que es bordillero? ¿O se va a acomodar?
1: ¿Cuál?
0: Porque tiene a vocero al lado y porque los oyentes, tres oyentes dijeron que no.
8: Estoy diciendo que yo no he intervenido en esta polémica.
0: No, pero es que se está acomodando.
8: No he intervenido.
0: Se está acomodando, está diciendo que yo estoy entre las cuerdas.
8: No he intervenido.
0: Se está acomodando.
8: Yo no soy arrebatado, yo tengo gripa, pero no soy arrebatado.
0: Entonces la canción no le gusta. A ver. Pero la canción no le gusta.
8: Me gusta, sí y no.
0: Se está acomodando.
8: No.
2: Justifica su respuesta.
0: Mira, usted es un man que tiene un oído musical salsero y me va a decir que no le gusta.
8: Tiene su sabrosura musicalmente.
0: O sea, no le gusta.
8: Pero el mensaje no es mentiroso. El mensaje es mentiroso.
0: Se acomodó Ruchurto. La gripa le cayó mal.
2: Ey, esta polémica está buena.
0: La gripa le cayó mal.
8: Es que le estoy diciendo, la musicalización es bacana, pero el mensaje no es equivocado. Barranquillero no es eso.
0: No, entonces,
2: sácate a vivir cantando.
0: Entonces, si el barranquillero no es eso, bueno, vamos a sacar la canción de la programación y más nunca que suene.
8: Pero
0: les
8: agradece, pero, si ya usted está sobre la cuerda.
0: No estoy.
8: Tire la toalla.
0: No estoy. No estoy sobre la cuerda.
2: Sácatelo a vivir.
0: No estoy sobre la cuerda. Barranquillero arrebatado es una de las canciones íconos de esta ciudad.
1: El que la pegó no escuchó la letra, sino escuchó la canción.
0: No estoy sobre las cuerdas.
1: Ahora yo le sigo preguntando, queriéndolo, bueno,
0: dígame
1: no
0: usted,
1: a dejar de quererlo.
0: Dígame usted si un barranquillero que está en Europa, que está a esta hora en México, en Estados Unidos, Kevin Vieco, que está en New Jersey, que me dice que esa canción le fascina, si cuando escuchan esta canción no se sienten en Barranquilla, dígame si no. Ah, cuando tú vas a Estados Unidos, te ponen esta canción y te sientes orgulloso.
1: ¿Sabes qué digo? Cuando me ponen esa canción en Estados Unidos, quita esa vaina, hombre.
0: Usted y Hugo lo que están es sordos.
1: No, señor.
8: Arlington, retírate con dignidad.
0: No, señor.
1: Vea, señor. Arlington, mi hermano menor.
8: Retírate con dignidad.
0: Yo no he perdido y ustedes dos están sordos.
1: Ustedes están sordos.
0: Ustedes están sordos.
8: Está en la pelotera, está
0: no.
8: como el bolsillo.
0: No, que yo estoy. Yo estoy parado en la raya con la canción.
8: Están polemizando cosas que no tienen discusión.
0: ¿Por qué? Porque cómo no va a tener discusión.
1: No tiene polémica.
0: Por José, esta canción no será más en Olímpica.
2: Dígame. Si fuera el director de Olímpica, no.
0: Si usted fuera el director de Olímpica, colocara la canción, Hugo.
8: La canción.
0: ¿La pone o no?
8: Sí y no.
0: se acomoda. Se acomoda.
3: Me voy.
0: Ah, no, la opinión de Hugo es tan importante como la de Sandra. Sandra, ¿a usted le gusta la canción?
3: Sí, me encanta la canción.
0: Entonces,
3: ¿y la letra? Yo pienso que es un tema icónico de la cultura barranquillera.
0: Pero porque, porque Hugo se acomoda si es salsero y es esquinero y es bondiguero.
8: No, lo que pasa
0: y baila arrebatado también.
8: Yo
0: nunca baila. Claro, usted baila arrebatado.
2: Yo no opino porque yo ni soy barranquillera ni bailo arrebatado.
8: Por eso, yo se lo dije a usted. Usted no se meta que usted no es de
2: Barranquilla. Por eso, yo no opino. Yo no opino porque ni soy barranquillera ni bailo arrebatado. Ni sé bailar.
8: Está impedida.
2: Impedida, pero.
8: Cierre el micrófono.
1: Vaya a buscar desayuno.
8: Lo que sí queda claro es que la canción tiene sabrosura, pero el mensaje no es de
0: mentiroso. Clásico. Ahora, hagamos una cosa. En esta mesa están las opiniones divididas. Sandra dice que sí, que la canción es ícono. Yo también digo lo mismo. José lo dice que no. Y Hugo Luis está acomodado. Ni aquí ni allá. Ni aquí ni allá. Sí y no.
8: No, estoy hablándote lo que es para mí.
0: Ni aquí ni allá.
8: La opinión mía tiene que ser igual a la tuya, no puede ser.
0: Pues, ahora, pero tampoco igual a la de José.
8: Igual a la de José, es la mía.
0: Ni sí ni no.
8: Por eso
0: está acomodado.
8: No acomodado.
3: ¡Que viva la democracia!
0: Está demorado, acomodado.
8: La opinión. Usted me pediste una opinión, yo te la doy.
0: Diste una opinión a medias.
8: No tiene que molestar en la opinión mía.
0: Diste una opinión a medias.
8: Entonces, no.
0: Diste una opinión a medias. Ay, sí. Y no.
8: Está bacana, pero la letra no identifica al verdadero.
2: O sea que si le ponemos la canción, le decía el barranquillero que baila sabroseado, ¿será? ¿Cómo será?
8: Si yo fuera DJ,
2: la palabrita.
0: Si José lo fuera DJ y estuviera ya en New Jersey de DJ,
8: no,
0: y los barranquilleros se la piden, tiene que ponerla.
1: No, no, señor, pongo karaoke, que te verás si la canta, yo no.
2: Dice Glory, dile a José lo que acá en Panamá esa canción hasta los panameños se la gozan.
0: Dios. Y entonces no se la goza
8: porque
0: José
8: los panameños creen que nosotros vamos ron desde el primero de enero hasta el 31 de diciembre.
3: José lo le tiene cringe a esa canción.
1: Claro.
2: Aquí armaron un petrouribismo por la canción.
8: No, hable de eso. No hable de eso.
0: Vamos, después de la pausa de comercial.
1: Señor,
0: voy a la pausa. Señores, tengo una pausa pendiente. Voy a la pausa. Dígame.
1: Señor, antes de irse para la pausa, yo lo quiero con mi alma.
0: Dígame.
1: Pero está equivocado. Yo le hago una pregunta para
0: equivocado
1: cerrar.
0: ¿Dónde está usted, José?
1: Para que vea que le voy a ganar la discusión. Dígame cuándo son las fiestas patronales de Barranquilla.
0: ¿Cuándo son el día de San Nicolás? Y hay fiestas patronales.
1: Nosotros tenemos fiesta patronal. O sea, tú estás poniendo a Barranquilla. Tú estás como un corregimiento.
0: Entonces no nos gozamos más la canción porque el man dice las fiestas patronales. Entonces, no nos la gozamos más. Entonces el man dice barranquero que baila arrebatado. De pronto usted lo puede identificar de que el barranquero baila rápido, baila sabroso, baila chévere cuando está borracho. Arrebatadito, bien bacano. Hace poco salió un disco que arrebatado, que fue como una champeta y se convirtió en canción del carnaval hace poco. Que la cogieron de este tema. Que este tema es un ícono de esa ciudad para los barranquilleros.
1: Es que son muchas mentiras las de esa canción.
0: El 10 de septiembre es el día de San Nicolás.
1: Sí,
0: es el día de la fiesta patronal.
1: Nosotros tenemos fiesta patronal, señor.
0: Ese día es fiesta patronal. Los que son barranquilleros que son devotos. Mira, los barranquilleros que son católicos y devotos de San Nicolás, ese día hacen su fiesta patronal.
1: Van cuatro.
0: Ahí ya.
1: Bueno, van 40 viejitos a veces.
0: Ya ahí se acabó la discusión.
1: Van 40 viejitos.
2: Se va a dañar un compadrismo.
0: Es más, voy a la pausa y regreso. Voy a la pausa y regreso con la canción Barranquiero Arrebatado.
1: Así no le gusta
0: a ustedes.
8: Ponga esa canción.
0: No, sí la voy a poner.
8: Que la vas a poner.
0: No, sí la voy a poner.
8: Como el loco que estaba aquí también, que quería hacer lo que le daba a tu
0: mano. No, sí la voy a poner.
8: Dígame, todavía puedo coger mi baño y me voy.
0: No, sí la voy a poner.
8: Sí empezó el loco que estaba aquí también.
0: No, sí la voy a poner. Porque usted dice, sí, no, la canción es 50-50. Entonces usted escucha la mitad de la canción y se sale de la cabina. Usted escucha la mitad de la canción y se sale de la cabina. Usted escucha la mitad de la canción y se sale de la cabina. Después de la pausa regresamos. Dígame.
8: Después hay una.
1: Espérate. Antes de ir a la noticia esa
0: para. Todavía José lo con la misma vaina.
1: No, está bien, pon la canción porque tú eres el que manda ahí. Yo no pongo canción.
0: No, yo la voy a colocar.
1: Colocas, mira, te voy a hacer una sugerencia.
8: Te voy a poner hasta la mitad.
0: Como usted dice que sí, ¿no? Usted se sale de la cabina cuando vaya por la mitad.
8: Poner hasta la mitad.
1: Usted va a poner barranquillero que camina arrebatado y después pega al aguanto un chévere, camina como chévere, mató a su padre.
0: Pero ¿y cómo hacemos, José? El éxito no pelea con
1: nadie. Como dicen los venezolanos, naguara.
8: Después de comerciales, una noticia.
0: ¿De qué?
8: Lamentable. De una mujer que acuchilla a su propio hijo.
0: ¿Cómo va a ser, hombre?
8: Vamos a tocar esta noticia también. Lamentable, ¿cómo está la... hoy se habla de que la... las carreras del futuro es la psicología y la psiquiatría.
0: Así es.
8: Porque hay mucha enfermedad mental. Sí. O sea, mucho tropiezo. ¿Cómo se llama eso? Traumas mentales de la gente.
0: Como el trauma mental que tiene José Lo con esta canción.
2: Un trauma. Sí, que José Lo ya regresamos. Arrebatado.
0: Ya regresamos.
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0: 7 de la mañana con 16 minutos en Olímpica Estéreo y Temprano de Mapacano. Y llega el compay Mañe a la mañana olímpica. ¿Qué más, compay? ¿Cómo estás? Buenos días.
1: Muy bien, gracias a Dios, don Arlington Cordero. Don Arlington Cordero, siempre de primero.
0: La gracias. Gracias, compay Mañe. Excelente, gracias a Dios.
1: Eso está reventado aquí en WhatsApp.
0: Sí, está reventado.
2: En WhatsApp.
1: Ahí lo encontré, está varado por allá por Swan en la carrera en la oriental. Ajá. Allá está varado porque
3: están los mototaxis por el cuento de las extorsiones.
0: Mierda, están haciendo una protesta.
3: Sí, señor, está una
0: protesta. ¿Dónde? ¿En qué lugar?
3: Aquí por ahí, por la carrera esta de la oriental, por allá por Swan. Oye, ahora que usted estaba hablando de barranquillero que se mama todo el ron en la fiesta. ¿Cómo han cambiado los tiempos? Han cambiado mucho. Uno a los 10 años, usted a los 10 años se avergüenza. A los 10 años te diviertes con el tío borracho. A los 10 años, ay, mi tío, el tío hace marimonda y baila arrebatado y te divierte. A los 20 años, usted le da vergüenza al tío borracho. Joda, tal vez mi tío, joda. Ve, díganle que se siente, hombre, joda. Se muequerío, che. Y uno lleva a la novia a la casa y la novia lo mira. Ay, qué vergüenza, no joda. Tío, siéntese o menos, joda. Y hasta saca a bailar a la novia de uno. Entonces uno a los 20 años, joda, se avergüenza el tío borracho.
0: Ajá.
3: A los 30 años, tomas con tu tío borracho. Joda, buena, tío, buena. Mete tu meca.
0: Joda. En ese nivel.
3: Joda, tío, qué vaina linda. Y a los 40 años eres el tío borracho.
4: Es verdad.
0: Tienes toda la razón.
3: Allá vamos todos.

0: Bueno, ahí está la canción Barranquillero Arrebatado y sonó toda la canción y la gente se la disfrutó. ¿Y cómo haces tú para no disfrutar esta canción si tiene un sabor que representa al barranquillero? ¿Cómo haces tú?
1: La canción era por la mitad.
0: No, no, señor. La canción va toda. Usted es el que está indeciso. Ni sí, ni no.
1: Estoy diciendo que la musicalización me gusta. Lo que no me gusta es la letra.
2: ¿Ya?
1: Es una cosa diferente.
2: La disfrutaron todos los barranquilleros.
0: No, no.
1: Usted también quiere hacer, ¿verdad? ¿Usted cree que puede hacer lo que le da su
0: gana aquí en esta
1: emisora?
0: Claro, o sea, yo no soy un dictador, pero sí soy defensor de mis oyentes. Ahora, entonces, no escuchemos más la guacherna. La guacherna dice Milly Quesada, sí. La guacherna en carnaval y no estamos en carnaval, estamos en precarnaval. Entonces, no la pongamos
2: señor,
0: más.
2: Señor, eso es otra cosa. Sí.
0: No, no la pongamos más.
3: Ni las cuatro fiestas.
0: Ni las cuatro fiestas tampoco la pongamos.
1: Oyentes son los oyentes de todos.
0: No, la pongamos más, entonces. La guacherna, la guacherna, la guacherna en carnaval. Y estamos en precarnaval, entonces no la pongamos.
2: No confunda la marihuana con la valeriana.
0: No.
2: Aquí
0: está con nosotros Ricardo Leiva, que es un empresario que trae un concierto de la salsa. Pregúntale a Ricardo Leiva si esta canción no le gusta. Ricardo, escuche.
2: Le guste, pero le gusta la letra de señor Ricardo.
0: Es Barranquillero. Se llama Barranquillero Arrebatado y es una de las canciones.
1: Él está impedido
0: esta ciudad.
1: Porque él es cachaco. Ya, él
0: no, no, pero, no, no, pero el conocedor.
1: No. Está impedido como Glory que Cartagena.
0: No, pero él es un empresario que tiene oído musical.
2: Yo
0: trae grandes artistas.
2: Soy adoptado en Barranquilla, silencio. Soy adoptado en Barranquilla. Sangre Barranquilla. Vivo en Barranquilla más de 10 años y tengo el derecho a opinar.
0: Ahora, Ricardo.
1: ¡Bueno, maestro!
0: Ricardo Leiva, espera un momentico. Ricardo Leiva, que es un empresario que nos trae Vive la Salsa Barranquilla, trae artistas que él sabe que le gusta el barranquillero, conoce la cultura musical barranquillera y así que no está impedido para opinar.
2: Y todo lo que tenga que ver con Barranquilla lo voy a defender. El que nombre Barranquilla, yo le digo que Barranquilla es el paraíso de Colombia.
0: Claro que sí. Así.
1: A ver qué piensa Travieso.
0: Ahora, ¿qué piensa Daniel, que es el director de la emisora y que por ende tiene que colocar lo que le gusta al barranquillero? Daniel Pérez.
1: Usted nos pide por qué opinar.
4: ¿Por
1: usted
4: qué?
1: Usted es cachaco y usted nació en Bogotá.
4: Jonas, no, pero yo estoy aquí de los tres meses de nacido, güey.
1: A Barranquillero, que no puede ser tú.
4: Mira, yo le voy a decir una cosa.
1: Y ese cachaco Leiva tampoco.
4: No, aquí se respeta, aquí se respeta.
1: Bueno, yo le voy a... conoce la esencia de Rebolo.
4: Yo le voy a decir algo.
1: Tú por el barrio bajo.
4: Hugo.
1: Tú eres cachaco que te gusta aquí. El norte.
4: Hugo, pero uno... Mira, Hugo, pero todo el mundo... Todo el mundo que viene a Barranquilla en carnaval, esa canción la escucha por todos lados.
2: Y en Barranquilla me quedo, dice el yo de Arroyo.
4: Oye, te voy a decir una cosa, Joselo. Ya, la letra
1: no son ni siquiera de aquí.
4: Hugo, la letra.
1: Usted está tan noble que usted tiene pintas de malambero.
4: A ver, la letra quizás no dice totalmente la verdad, pero le voy a decir una cosa. Es un gol que ya nos metieron. Gol está hecho. Ya la canción se pegó. Ya la canción aparece siempre. Eso es un palo.
1: ¿Sabe qué es lo malo?
3: Ese gol es de los 80.
4: Un gol que nos hicieron en los 80, así como.
1: Sí, lindo. Y no hemos podido ver el bar.
2: O sea que a ti te mete un gol con un hijo. Te enteras a los 2 años que no es tuyo. Y tú dices, bueno, déjame lo meter, voy a seguir criando lo que sea. No, señor.
4: Bueno.
2: Ahora, yo le pregunto al señor Leiva, que le tenemos mucho cariño y todo. Él nos quiere, pero él cree que el sur de Barranquilla es la 38.
4: Oiga, a propósito.
2: Ha caminado.
3: Ricardo, defiéndase.
2: No, a mí me han llevado a tomar cervecita allá en las tienditas de
4: en la esquina.
2: Y recorriendo, o sea, hemos recorrido Barranquilla porque aquí hemos apoyado.
3: Él no conoce los tres potes.
1: Él no conoce.
3: Él no ha ido a los tres potes.
1: El día que lo atraquen en los tres potes va a conocer a Barranquilla.
4: Oiga, le voy a decir una cosa.
2: No me atracan porque voy bien acompañado con gente local de cada lado. Claro. Ahí está el secreto. Que ir con la gente local.
5: Una pregunta, señor Leiva. Y yo empiezo a creerle que usted ya se siente barranquillero. ¿Cuántas mujeres de Simón Bolívar ha tropezado usted?
3: Mierda.
2: La verdad no ha tropezado ninguna porque no quiero tropezar ninguna.
4: Oiga, le voy a decir una cosa. Lo que sí está claro, Ricardo Leiva, es que le trae a Barranquilla, a propósito de esta canción que es una salsa.
2: Por fin,
4: le trae,
2: algo bueno.
4: Señoras y señores, la música que le gusta al barranquillero. ¿Cómo vamos a negar que a nosotros nos encanta Rubén Blades? ¡Carajo! ¡Un aplauso! ¡Oh! ¡Oh! Y más artistas, Arlington.
0: Claro que sí, además de Rubén Blades, vendrá la India también, que la gente también quiere verla, quiere verla en escena. Y Ricardo Leyva dice, se la vamos a llevar a los barranquilleros.
2: 32 años sin venir, sin a Barranquilla.
3: Desde la combinación perfecta.
2: Así imagínense. Es en el estadio Metropolitano, más de 100,000 personas esa noche, impresionante.
0: Ricardo Leyva, vamos a colocar a Mike que dice, este es un artista del concierto. Vive la salsa. Oscar Emilio de León, de Venezuela, también será protagonista principal en Vive la Salsa. Ahora sí, con los buenos días, usted entró en esta discusión de la canción que teníamos, pero ahora sí, Ricardo Leyva, que es el empresario que trae.
2: Tengo arrebatado, que tengo la empieza a atacar, me tengo
0: y dice que no es arrebatado. Y dice arrebatado y dice que no.
6: No hables más porque te la embarras más. Habla de tu concierto que estabas metiendo en una arena que tú no sabes.
2: Es más,
6: habla
2: de tu concierto. Es más, acabo te traía dos boletas. No te voy a invitar. Acabaste de perder la boleta.
3: Yo mejor me callo porque yo quiero mi parte.
6: Dice que lo apoye porque me ha dado boleta. Es la corrupción.
5: Señor Ricardo.
2: En este nuevo periodo se acabó toda esta historia. Ya este es un nuevo país. Ahora estamos en la patria milagro.
5: Señor Ricardo Leyva, ¿cuánto arroz de payaso se ha comido usted en la nieve?
2: Es lo más delicioso que hay.
3: ¡Coge! Ya comió arroz de payaso, ¿viste?
0: Pero ahora sí, a lo que venimos.
2: Todo, mira, tengo una barranquillera que prepara la arepa de huevo espectacular.
0: Bacán.
2: Una negrita que trabaja conmigo hace como 6 años y es la mejor cocinera que tengo.
0: Qué bacano.
2: Y bueno, pues, creo que...
3: El hombre come costeña.
0: Claro, come
2: comida costeña. Y además novia costeña, entonces.
3: ¡Ah!
2: ¿O no, Carolina?
3: El
2: Carolina.
3: Que prueba costeña no vuelve a cachaca. Ah,
2: Carolina lo sabe.
3: El señor Ricardo sabe que el que prueba costeña no vuelve a cachaca.
2: Sí, no, sí, claro. No, eso sí, jamás.
0: Pero, bueno, Ricardo, hablemos del concierto. ¿Cómo va el tema? Los artistas ya, lógico, están confirmados. ¿Y cómo va el tema de la boletería en Barranquilla?
2: Ah, eso es la... Ahora sí, por fin, voy a estar en mi salsa. No, quiero contarle a Barranquilla, nuestra querida Barranquilla, lo que hemos anunciado. El primero... que a partir de la próxima semana que nos lo haga oficial, estamos esperando ya una carta, empezamos esta semana a trabajar con el Chocó. ¿Por qué el Chocó? Porque pues, ha sido el más afectado. Y a partir de que tengamos una carta oficial la próxima semana, el valor del ticket service de la boleta va a ser donado para que nosotros, o sea, no es que mandemos la plata, nosotros vamos a contratar una constructora, una fiducia, y vamos a reconstruir lo que nos alcance en escuelas, 1, 2, 3.
0: Entonces,
2: Barranquilla en general se une a esta campaña con ese ticket service de una de nuestras empresas, Tu Ticket. No va a cobrar el ticket service, pero todo eso pues lo pueden revisar las autoridades, porque eso está con la DIAN, el ente de control con el Ministerio de Cultura, y todo lo que sea el valor del servicio lo vamos a ceder para reconstrucción de escuelas en el Chocó.
0: Muy bueno,
6: esta mañana estábamos hablando del tema, por ejemplo, la Federación Colombiana y la Conmebol, que donan $1,000,000, el otro que da una plata. Yo digo, eso que vas a hacer tú es lo que debe hacer una persona que hace una donación. Yo voy a donar $1,000,000 a FedeFútbol, y yo voy a llamar a Ramón Yesuno y digo, construye tú, Ramón.
2: Claro, es lo que vamos
6: haz
2: a hacer.
6: Haz tú, Ramón, tú lo que haces, dice. Busco la plata nuestra, hicimos esto y se la entregamos.
2: Pero es que hay que ser lo oficial, porque hay mucha gente que puede decir, voy a hacer tal, recoge el dinero y no lo manda. Nosotros tenemos ya el nombre de la escuela, tenemos las fotografías de...
0: El lugar donde van a hacer la escuela, ¿ya lo tienen?
2: Y todo, porque realmente hay que apoyar. Aquí, por ejemplo... me encantaría.
0: Sí, es que hay muchas escuelas que se cayeron.
2: Entonces,
0: claro.
2: Todo el mundo está pensando en sí, las viviendas y todo, pero mientras reconstruyen las viviendas, ¿qué hacen los niños? ¿A dónde los mandan? Entonces, reconstruimos la escuela rápidamente para que puedan ir a estudiar. Ese es el aporte que va a hacer Barranquilla. No somos nosotros, somos todos aquí en Barranquilla quienes... Pues es un concierto exitoso. No estoy diciendo, no, es que es el concierto X. No, el concierto más exitoso que hay en este momento en la ciudad, y el que más puede recaudar, el que más está vendiendo boletas, es Viva la Salsa. Por eso vamos a saber que nuestra donación va a ser bastante importante, y directamente tenemos una persona en Chocó que va a coordinar, que va a comprar los materiales y que va a hacer la reconstrucción, porque si se manda, pues todo eso debe tener un proceso.
0: Nos encantaría, queremos, también
2: lo queremos que sea rapidez, ya la otra semana, cuando esté oficial, a través de Olímpica, que es también la emisora oficial del concierto. También a la gente que pueda donar, y todo esto va para reconstrucción de escuelas de niños en Chocó.
0: Pues nos encantaría todo esto, Ricardo, que le hagamos un seguimiento. Me imagino que usted tiene su equipo de trabajo digital para estar montando esos videos de cómo va la construcción del colegio que se va a realizar, de la escuela en Chocó, que ojalá el dinero alcance para que no sea una, sino que sean dos o tres, con la bendición de Dios. Entonces, todos esos videos de cómo va el tema, ojalá no los compartan para nosotros en redes sociales, mostrárselo a la gente también.
2: Se lo estaba mostrando a Dani, los videos de la escuelita, de la primera que vamos a empezar, que ya nos llegó, y pues obviamente la idea es subirlos para que la gente se motive más de ver cómo empezamos. Aquí están las fotos de cómo quedó y el día a día de cómo avanzar lo más rápido posible. Yo creo que si nosotros vamos directo, vamos a reconstruir esta escuela muy, muy, muy rápido.
0: O sea, que todo aquel que está comprando su boleta para ir a ver ese concierto, para ver a Víctor Manuel, para ir a ver a pues Oscar de León, sin duda alguna a Rubén Blades, para verla a la India, está aportando también un granito de arena para la construcción de estas escuelas.
2: Por eso Barranquilla va a aportar. El que compre una boleta y que vaya a divertirse, que vaya a pasarla
0: bien, aportando.
2: Está antes aportando. Ese es nuestro granito de arena, porque realmente, así sea muy pequeño, pero hay que ser solidario, hay que aportar, hay que estar ahí. Gracias a Dios, aquí en el Caribe no sufrimos lo que están sufriendo nosotros,
0: claro,
2: las otras personas, pero no quiere decir que porque no estemos o no hayamos sido afectados, no estemos aportando.
0: Uno, ustedes, el tema de la construcción de las escuelas van a estar montándolo en su plataforma de Instagram y TikTok, ¿no?
2: Todo, Viva la Salsa.
0: Y ¿cómo aparece en Instagram para que la gente como que vaya viendo el seguimiento?
2: Ricardo Leyva P.
0: Ricardo Leyva P.
3: Leyva con Y de yuca, como decimos.
2: Leyva aquí. Con Y de yate y B de avión.
0: Ok, Ricardo, Ricardo Leyva P. Así aparece en Instagram para que usted vaya viendo. Entonces,
2: y en las páginas de Viva la Salsa y tu ticket.
3: Eso perfecto. Iba a decir, ¿dónde compro la boleta? Eso, los que quieran armar el combo.
2: Eso va a empezar, señores, quiero ser claro. Esa promoción va a empezar apenas recibamos una carta oficial de la entidad. Nosotros no podemos recaudar y empezar una promoción sin una carta oficial.
0: Así es.
2: Este mal está loco. No.
0: Hay que estar muy atentos.
2: Yo creería que para el martes lo vamos a tener. Mientras tanto, vamos a cumplir la palabra que hemos dado del 40% de descuento que se termina mañana.
0: Okay.
2: Es decir, hicimos una promoción donde las personas que compraran su boleta con el 40%, mañana termina la promoción.
0: Mañana 15
2: termina la promoción del 40%. Entonces, quiero contarles que Barranquilla ha respondido, creo que es el concierto, si ustedes miran, pues ha pasado mucho con el país, el concierto que más está vendiendo boletas. Barranquilla nos está apoyando con Viva la Salsa 2023, ha sido un éxito muy grande, se está repitiendo la historia con una nómina diferente, pero encabezada por Rubén Blades.
0: ¿Dónde compramos la boleta hoy?
2: La pueden comprar en tuticket.com.co, es la plataforma de tu ticket, ahí entran y pueden comprar la boleta. Perfecto. Una segunda opción a través del WhatsApp 320-284-8080, también lo pueden hacer. Y a partir del próximo martes, que ya empieza la promoción de la donación, a lo mejor alguien dice, mira, no quiero comprar la boleta, pero quiero abonar $1,000, ahí vamos a tener dos puntos de venta para recoger donaciones y para vender la boletería, sin este ticket service que va a ser para la gente lo paga, va a ser para Chocó, en dos centros comerciales, Alegra y el Buenavista.
0: Perfecto.
2: Ahí vamos a tener dos puntos físicos a partir del próximo martes.
0: Perfecto.
2: Entonces, estamos Barranquilla, no soy yo, no es tu ticket, no es Viva la Salsa, es Barranquilla. Quienes aporten comprando la boleta están aportando para reconstruir también una escuela. Indirectamente, pues nos vamos a divertir, pero estamos ayudando y seguimos ayudando.
0: Aquí está Ricardo Leyva con nosotros, Vive la Salsa, fecha exacta del concierto para aquellos que...
2: 7 de noviembre, Estadio Romelio Martínez, Viva
0: sábado.
2: La Salsa, sábado, Viva la Salsa, con la despedida de Rubén Blades. Ya vamos a montar la otra semana. Tenemos preparado todo el video oficial donde Rubén Blades dice adiós, donde dice que empieza en Barranquilla, donde dice que quiere hacer otras cosas. Y bueno, va a ser un concierto de verdad muy importante, porque okay, Barranquilla no va a haber más a Rubén, y empieza aquí en Barranquilla la despedida. Okay.
7: Bueno, y entre otras cosas, Ricardo, entendemos que el maestro Rubén Blades tiene un catálogo muy grande en toda Latinoamérica, pero Barranquilla en especial tiene un repertorio único.
2: Único y diferente, que tiene en cada ciudad.
0: En otras ciudades.
7: Entonces, por eso es importante también recordarle al maestro Rubén Blades que si, por ejemplo, Descarga Caliente, que es una canción que aquí está muy, que aquí está enraizada,
0: sí, claro,
7: en nuestra cultura salsera, de pronto si en algunas otras partes de Latinoamérica no la escuchó, decirle: Rubén, aquí se

0: Que él no te meta cinco canciones extrañas.
1: Además, quiero decirles que a raíz de todo lo que ha pasado, el único concierto que va a haber es el de Barranquilla, porque Bogotá, que era el día anterior, lo aplazamos para el 2027. Realmente no pensábamos quedarnos quietos, pero la respuesta a Barranquilla ha sido tan grande, okay, que yo le dije a Rubén: mire, Barranquilla ha vendido demasiadas boletas, no lo aplacemos. Ya hubo alguna vez un aplazamiento de algún otro empresario con otro concierto, no puedo aplazar Barranquilla. Se va a cumplir, el único concierto que va a cumplir Rubén en Colombia es el de Barranquilla.
2: Genial.
1: Así que quiero decirles a la gente y garantizarles de que Viva la Salta pasará el 7 de noviembre con la nómina que estamos anunciando: Rubén Blades, Oscar de León, La India, los éxitos del gran combo cantados por Charlie Aponte y Víctor Manuel.
0: Mire, dígale a Oscar de León también.
1: Amigo, ya somos amigos.
0: Ya, párele bola, párele bola. Quiero verte comete un arroz de payaso ahí bajo el puente de los enanos primero. No, mira. Háblale a Oscar de León, que las canciones de él son estas y es. Que tiene un catálogo grande en Barranquilla. Va que el otro día no salió.
3: Cántela que son.
1: Vamos a armar todo eso para que la gente esté feliz. La gente, muchas gracias.
3: Ok.
1: Primero vuelvo y reitero, solidaridad. A partir de la otra semana vamos a apoyar, vamos a donar. Y aprovechen este 40% porque este Romelio se va a reventar el 7
3: de noviembre. Así es. Ricardo Leiva, producción Ricardo Leiva. Vive la salsa para este 7. Recuerda que tú comprando tus entradas a partir de la próxima semana estás aportando a la construcción de una escuela en el Chocó. 7:40 minutos en Olímpica Estéreo y temprano es más bacano. Ahí vamos a estar para ver a Rubén Blades, para ver a La India, escuchar a La India, amiga Víctor Manuel, Charlie Aponte, Oscar Emilio de León, Rubén Blades. Concierto para estar este 7 de noviembre. Ahí estaremos en primera fila tirando pases de salsa.
1: Y Daniel en tarima.
3: Y Daniel Pérez en tarima. Contratado Daniel Pérez en tarima, está viendo. Ya regresamos. Daniel Pérez.

0: Caríssimo.
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3: Abrazo para mi gran amigo, el gran Federman Vizcaíno. Federman Vizcaíno, que está olimpicando y ahora el man es Federman. Gracias, Feder, por decir yo escucho Olímpica Estéreo. Abrazo, mi brother. Papá, abrazo grandote, Federman Vizcaíno. Manda saludos la chiqui Federman.
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3: Bueno, 7:45 minutos en Olímpica. Tengo una pausa para comerciales. Después de la pausa de comerciales, ¿con qué regresamos? Después de la pausa de comerciales, Hugo Luis, vendrán los deportes. ¿No?
4: Pienso.
3: Después de la pausa de comerciales. Tocamos la pelota. Después de la pausa de comerciales, Sandra, tenemos mucho más para los oyentes olimpiquistas.
5: Claro que sí. Después de la pausa de comerciales estaremos hablando de el comando de cuatro patas, el comando canino que está pues aportando a buscar personas en estas zonas donde el terremoto pues desafortunadamente destruyó todas sus casas, algunos su vida. Vamos a decirles por qué es importante, porque cada vida cuenta. Algunos decían, oye, pero ¿cómo así que aunar esfuerzos por salvar un perrito, un gatito? Es que hay perros que también están salvando vidas de seres humanos. Gracias. Así que les contaremos después de la pausa cómo nuestro comando se encuentra listo para estos héroes de cuatro patas. Les contaremos quiénes son después de la pausa.
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Ay, carajo. Bueno, bueno, la gota fría en Olímpica Estéreo, la gota fría. 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La chiqui, ok, perfecto. Vamos buscándola. La chiquitera de Colombia. La chiqui,

0: ¿Y ahora?
1: Metro Golden, Chiqui Picture, Meyer Entertainment, Television, Cinevision, Teatrición. 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Amazon Prime. Presenta.
0: Esa es una gata salvaje.
1: La película de hoy. Primera escena. Aparece un sancocho de costilla. Segunda escena. Aparece un plato de sopa con auyama, con mazorca, zanahoria.
0: Pégese al micrófono, chico.
1: Tercera escena. Aparece una bandeja de arroz blanco y una presita de costillas y chiquitita. De esas que se atrancan en la muela. Fin de la película. Hemos presentado Paul McCartney.
2: Final inesperado.
0: Paul McCartney. Okay.
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Bueno, sale Bayagua, Juan Corraro, Ricky Rey, and Bobby Cruz, 8 de la mañana con 5 minutos en Olímpica Estéreo y temprano en Mabacán. 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Droguería Inglesa, 8-6 en Olímpica, la del primer lugar. A tocar la pelota.

0: vamos a entrar aquí a hacer un pequeño resumen del tema deportivo, que no hay mucho que decir honestamente, porque las noticias deportivas son de...
1: Más que todo internacionales, porque las locales no se han generado, solamente las ayudas que han salido jugadores a entregar a los damnificados.
0: Hoy tenemos también el apoyo de la Federación Colombiana de Fútbol también, que hace un aporte junto con la Conmebol de $1,000,000 para los damnificados. Ojalá que esta plata, pues, la misma Federación Colombiana organice mejor lo que va a hacer, si es para albergue, si es para comida, si es para vestido, lo que vayan a hacer con eso. La misma Federación Colombiana se encarga de hacer eso para que eso no, pues, la plata no coja otro rumbo, ¿no? Porque la gente, cuando ve plata aquí en este país, es la cosa celosa. Y la gente se le abre las agallas, y aquí es mejor para darle transparencia a eso. Bueno, ¿qué quería decirle? 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Y también, fuera señal, y también tenemos, señoras y señores, tenemos aquí una transmisión en vivo, pero vamos a tener que cancelar esto acá. Y
2: ayer comenté que
0: me está llamando la señora de México. Ya, señora, muy bien, vamos a cerrar aquí, no vamos a hacer ninguna cosa, no vamos a hablar ninguna cosa en vivo, vamos a simplemente a trabajar por radio en la mañana de hoy. Y decirle, pues, que no, noticias que genera el tema de que en Mojica viene al Getafe, jugó el Mojica para el Getafe, ya Mojica está en los estertores de su carrera y es un gol veterano ya.
1: Sí, claro.
0: Y va al Getafe, que es un equipo de mitad de tabla, un equipo que no tiene realmente mucha aspiración sino de sostenerse en la primera división de España. Es un equipo que de ahí no pasa.
1: Y hay un jugador colombiano, Hugo, que sí empieza a sonar para un grande de España, para el Barcelona. Noticia de último minuto, la acaban de publicar hace una hora. Dice que, según el periodista italiano Fabrizio Romano, si no se concreta la llegada del argentino Julián Álvarez al Barcelona, el delantero colombiano que tienen en carpeta es Luis Suárez y sería elegido por el equipo culé para reforzar el ataque. Recuerde que él tiene buenos números, él en Portugal es goleador y lo tienen en carpeta ahí Deco, que es portugués y que conoce muy bien la liga de su país. Ajá. Lo tiene en la carpeta por si no se da lo de Julián Álvarez. Así que estará llegando este colombiano, el Samario, a las filas del Barcelona, de no concretarse lo del atacante argentino.
0: Esta noticia también que tiene que ver sobre el jugador Fernán Torres, que deja el Barcelona, pues se va a Torres y ha alcanzado un principio de acuerdo para el traspaso del delantero Fernán Torres, autor del gol que hizo el campeonato del mundo con España, y va este jugador al Paris Saint-Germain.
1: Me imagino una suma considerable, Hugo, me imagino, ¿no? 50
0: millones de dólares.
1: Mire eso.
0: 50 millones de euros, según informaron varios medios. Fuentes cercanas a la negociación, los clubes intercambiaron la documentación pertinente en las próximas horas con la intención de cerrar el traspaso de este jugador. Fernán Torres, el hombre del gol
1: del título.
0: Sí, el gol del título con España. Bueno, señores,
1: Oiga, ¿sabe quién apareció? El que se puso la camiseta del país, no de la selección Colombia.
0: Sí.
1: James Rodríguez dijo: juntos vamos a reconstruir Colombia. James expresó y ofreció ayuda tras el terremoto.
0: Sí, esas son las noticias deportivas. Cerramos la información deportiva. Muchas gracias. Terminamos aquí ya.
1: Es que no hay tanta información deportiva.
0: Nada que decir, honestamente. Ya podemos hablar.
1: A ver, el Junior, bueno, sigue preparándose, Hugo, para su partido que fue aplazado. O sea, el Junior lleva apartado cuántos partidos. Aplazado, perdón. aplazó frente a Nacional en la tercera fecha por la fiesta de las flores.
0: La feria de las flores.
1: Luego lo del terremoto frente a Pereira aquí.
0: Sí.
1: Y esta jornada de este fin de semana que hubo bien aplazada, si está, ¿no? Porque era anormal si había fecha este fin de semana, Hugo.
0: Es más, yo pienso que el campeonato colombiano no debió
1: ni siquiera programar fechas para el fin de semana,
0: sino por ahí de un par de meses mientras se reacomoda las cosas en Colombia. Es que
1: muchas pérdidas, Hugo, muchas pérdidas en el país,
0: mucho dolor, mucha tristeza, mucha cosa para estar programando fútbol, pero lamentablemente es así. Aquí en Colombia prima más el negocio, prima más las casas de apuestas que se mueven con estos negocios, porque si no hay fútbol no se mueven las casas de apuestas. Las casas de apuestas, claro, son las que patrocinan. Es más, los equipos en Colombia tienen patrocinio de casas de apuestas. En fin, y todo eso es un berenjenal de cosas que quedan ahí flotando en el ambiente como algo que es como desagradable, ¿no? Pero entonces el fútbol colombiano, sin lugar a dudas, regresa, hay fecha, la otra semana habrá fecha, y nosotros realmente no estamos de acuerdo con eso. Eso es mi pensamiento. Creo que se debió esperar un par de meses para poder reiniciar el fútbol colombiano, pero bueno,
1: así es.
0: Esto siempre será así. Aquí recuerdo que cuando mataron al árbitro Ortega, también yo tuve una posición enérgica y dije, debemos parar el fútbol colombiano hasta replantear las cosas. Pero se paró el fútbol colombiano por un tiempecito, creo que un mes más o menos. Y después regresó el fútbol colombiano. Pero este ni siquiera le dieron un mes, sino que le dieron prácticamente unos días nada más. Todavía están rescatando personas, todavía están...
1: Imagínense, o sea, ¿con qué cabeza, Hugo?
0: Casi 500 desaparecidos.
1: O sea, ¿con qué cabeza los jugadores que... Sí, porque no van a jugar los equipos de esa zona, pero los jugadores que militan en otros equipos, que son nacidos en esa zona, que tienen familiares y amigos en esa zona, no es fácil, ¿con qué cabeza van a jugar un partido?
0: Eso no es sencillo, no es fácil. Entonces, el fútbol como se desenvuelve bajo este tema de las apuestas, me imagino que los patrocinadores y demás, de acuerdo a lo que se ha venido tratando, pues no me es extraño que el fútbol colombiano se reanude tan pronto, porque ya conozco yo que las intenciones del fútbol colombiano son otras. Entonces no hay solidaridad, no hay nada, no hay tampoco un deseo de mantener un luto, tal vez por las personas, guardando por lo menos un mes, mes y medio. Y en mes y medio, y se va a arrancar en mes y medio, y arrancas en mes y medio modificando algunas cosas, pero definitivamente, ¿cuántos días tenemos de la tragedia?
1: Eso, no tenemos nada.
0: No tenemos nada. No ha pasado nada y ya se están anunciando partidos en el fútbol.
1: Eso fue el lunes.
0: ¿Ah?
1: Eso fue el lunes.
0: El lunes. No tenemos, si estamos, no se ha cumplido la semana.
1: Así es.
0: Y ya se están anunciando partidos del fútbol colombiano para la próxima semana. Triste, ¿no? Pero debió pararse por un tiempo largo, pero así es como manejan estos. Más bien es el empuje de los mismos patrocinadores.
1: Claro, claro.
0: Y la gente, patrocinador y gente que está involucrada ahí en negocio de casa de apuestas, y necesitamos que se mueva el fútbol, que se muevan las apuestas y se mueve la plata. Entonces,
1: es una tragedia nacional.
0: Una tragedia nacional, el cual pues parece que fuera un hecho aislado para el fútbol colombiano. Esa es la información que tenemos.
1: Antes de terminar la información, Hugo, en la bolsa de los jugadores colombianos en el fútbol internacional se sigue moviendo, y el Juventus llega a un acuerdo para fichar a John Lucumí, vea, a este back central de destacado en el pasado mundial de nuestra selección Colombia. Sí. Juventus finalmente logró un acuerdo verbal con John Lucumí y estaría a detalles de incorporarlo como nuevo jugador por la temporada. El defensor colombiano había estado en el radar del equipo de Turín durante varias semanas, incluso con rumores en medio del Mundial, el cual disputó con Colombia. En la cita internacional, Lucumí jugó 5 partidos y conformó una defensa que solamente recibió un gol, siendo de las más sólidas de toda la competencia. Así que John Lucumí ya está casi listo para fichar con la Juventus de Italia. 8:16. Ahora sí, Hugo.
3: No cerremos.
1: Termina el comentario deportivo. Creo que es el comentario deportivo más corto en la historia de la radio.
0: Además, que lo que pasa es que ya no es horario deportivo ya. Nosotros hacemos esto a las 7:20 y hacerlo a las 8:15 ya es que se
1: pasa. Pero le aseguro que mucha gente estaba ahí esperando su comentario deportivo.
0: No queda tanto, ya la gente se desprende. Los oyentes son como muy marcados, ¿no? De tal hora a tal hora yo estoy ahí pendiente, después se van porque la gente tiene sus ocupaciones y sus cosas, entonces. Pero bueno, ahí vamos. Esperemos el próximo martes, si es caso que estemos aquí, si la gripa me permite seguir, si no tendré que parar unos días. Pero si puedo, lo volveremos a hacer como siempre, a la hora de siempre, que son las 7:20.
1: Sí, más o menos, 7:20, 7:25. 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

0: Bueno, y a esta hora, 8 de la mañana con 21 minutos en Olímpica, saludamos a la niña Arcadia, esta hora en Olímpica. Niña Arcadia, ¿cómo está? Buenos días.
1: Hombre mío, bien, gracias a Dios. Dios me los bendiga, me los ampare y me los favorezca. Me los cuide, muchas bendiciones.
0: Un gran saludo para usted, qué gusto saludarla bien temprano de la mañana. ¿Cómo le fue con la lluvia ayer?
1: Hombre, sabroso, ahí refrescó un poquito. Y estaba en el cumpleaños de Rufina y me tomé unos traguitos yo.
0: Ah, sí.
1: Oiga, hay que ver que Rufina y yo somos cosa seria tomando yo.
0: ¿Y eso?
1: Siempre entramos como hermana y salimos como compadre, porque tomamos igual que un macho.
0: Sí, toman bastante entonces.
1: ¿Cómo le parece que he llegado yo con esa borrachera a mi casa y estoy en la puerta buscando la llave para abrir y entrar y nada que la encontraba yo?
0: Ajá.
1: Busqué en la cartera, busqué en los bolsillos, en la falda, busqué en el brasier y como una hora estuve ahí buscando y nada que encontraba esa bendita llave. Yo.
0: Ajá.
1: En eso vuelvo a revisar en el último bolsillo en la cartera y en el rincón más profundo no encontré la llave. Siento que encontré como un supositorio que debía haberme puesto 2 horas antes.
0: Elda.
1: No, güey, en ese momento dije, ay, mi madre, ya sé dónde me metí la llave.
0: Caramba, caramba. 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
1: Bueno, mi gente, 8 de la mañana con 29 minutos. Vamos a una ronda de noticias. 8:28, bueno, 8:29 en todo el territorio colombiano. 14 de agosto. Y a esta hora de la mañana, hechos importantes que son noticia en materia local, nacional e internacional. Gloriset Rivera.
2: Colombia pasando por una tragedia nacional y, cara, los grupos delincuenciales urbanos siguen haciendo de las suyas, sicarios, extorsiones. 4 sicarios en 2 motos abrieron fuego en Las Moras, un muerto y un herido en la carrera 17 con calle 59C, en límites en el barrio vecino Villa Las Moras. Un ataque sicarial se registró en horas de la noche del miércoles en la carrera 17 con calle 59C en el barrio Las Moras, en el municipio de Soledad. La información recopilada por las autoridades señala que 4 sicarios que se movilizaban en 2 motos llegaron a la mencionada dirección y dispararon contra 2 personas que se encontraban en el lugar. En los hechos perdió la vida Sebastián Andrés Juanse Sanjuanelo, de 20 años, mientras resultó herido Miguel Ángel Brito, quien fue trasladado al centro de salud Agrupa Salud.
1: 8 de la mañana, 30 minutos. Más hechos importantes a esta hora. Sandra Escudero.
3: ¡Tírame la plena!
4: Se la tiro plena. Carta de exdirector de la UNGRD, puesto por el gobierno saliente, fue la que recomendó no pedir rescatistas internacionales. Una carta firmada por Javier Pava, quien se desempeñó como director de la Unidad Nacional para la Gestión del Riesgo de Desastres, UNGRD. Durante el gobierno de Gustavo Petro, desató una nueva controversia por el manejo de la emergencia ocasionada por el terremoto. El documento enviado a la Cancillería antes del cambio de funcionario señala que, con base en la evaluación hecha hasta ese momento, no era necesario solicitar el despliegue de equipos internacionales especializados de búsqueda y rescate USAR, al considerar que Colombia contaba con capacidades suficientes para atender la situación. La comunicación ha despertado críticas en redes sociales y entre algunos sectores políticos que cuestionan la decisión adoptada durante las primeras horas de la emergencia.
1: Bueno, los oyentes olimpiquistas que están escribiendo, que quieren ganarse las manillas para el looping par, recuerden seguir enviando las palabras Parque, Atracciones, Diversiones, Ciudad de Hierro, y llena los datos y participa, porque estaremos entregando aquí manillas del looping par después de las 9 de la mañana. Y tengo un mensaje importante de Olympic Estéreo. 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Ahí entran a Barranquilla, inmediatamente van a vernos en la cabina. 8:32, soy Gloriset Rivera, más hechos importantes que son noticia a esta hora.
2: Bueno, y la ayuda humanitaria, incluida la del futbolista John Arias, llega a las víctimas del terremoto. El jugador de la Selección Colombia ha enviado 3 aviones cargados con insumos para atender a los damnificados. Estas ayudas humanitarias comenzaron a llegar el jueves a Quibdó, la ciudad del departamento de Chocó más afectada por el terremoto de magnitud 7.4 que sacudió a Colombia. Tatiana Céspedes, esposa del vicepresidente José Manuel Restrepo, explicó que la respuesta ciudadana ha permitido mantener activos los centros de acopio habilitados en distintas ciudades del país y aseguró que las donaciones continúan llegando desde diferentes regiones de Colombia y del exterior.
4: Son las 8 de la mañana con 33 minutos, 8:33 en Olympic Estéreo y temprano es más bacano. Muchísima atención, Nicky Jam une fuerzas con empresa colombiana. Donarán 13.000 millones a damnificados por el terremoto. En medio de la emergencia causada por el terremoto del pasado 10 de agosto, Nicky Jam, el cantante Nicky Jam y pues el Grupo Argo se unieron a la campaña Adopta un Hogar, que busca apoyar la reconstrucción y el mejoramiento de viviendas afectadas. La iniciativa contempla una donación inicial de 13,000 millones de pesos para la compra de materiales de construcción destinados a hogares del Chocó, el Eje Cafetero y Valle del Cauca, con una meta de recaudo de 26,000 millones de pesos. Además, por cada peso que sea recolectado, Grupo Argos y Nicky Jam aportarán otro peso. Los recursos contarán con acompañamiento técnico de Cementos Argos, Celsia y Odinsa para apoyar su adecuada destinación. Vamos a escuchar un poco las declaraciones del artista Nicky Jam, que une fuerzas con empresas colombianas, donando 13,000 millones a damnificados por el terremoto. Por el terremoto, sí.
5: Las redes sociales, que yo he estado enviando el avión con su ministro para el Chocó, Cali, Pereira, Manizales. Pero también quiero aprovechar y decirle que acabo de hacer una alianza con un Grupo Argos de Colombia. Y vamos a reconstruir estas áreas afectadas de Colombia. Que también quiero exhortar a todos los electricistas, plomeros. Bueno, después me comunico con ellos a través de aquí de las redes. Pero queremos también adoptar hogares para la gente y ayudar en lo más que podamos. O sea, que no se quede solamente en llevar suministros, sino que ayudar a la gente con sus hogares y todo eso. Que para mí es algo muy importante. Nada, Colombia. Estoy con ustedes, estamos aquí metiendo mano, que sea todo por la gente de Colombia y los quiero mucho, Dios los bendiga, estamos activos.
1: Eso es bonito, Sandra. Eso es devolverle un poquito a los colombianos de lo que le han dado. Él en una carrera que realmente no había despegado en Puerto Rico, que estaba sin trabajo, sin dinero. El hombre perdido en la droga, el hombre no quería saber más nada de música. De repente él recibe una llamada de Medellín y le dicen: oye, tu música está sonando acá y queremos tenerte de este lado. Y entonces él mismo dice que él contestó y dijo: espera un momento, déjeme y hablo con mi manager para ver si hay fecha. Ajo. Y él no tenía manager.
4: Claro.
1: Entonces
4: claro.
1: Él dice que él trató de cuadrar. Y él dijo que lo que le estaban dando, dijo: wow, si yo estoy limpio y no tengo nada, estoy aquí metido en un cuarto sin mirando lejos. Y él dice que él llegó a Colombia y su carrera se impulsó inmediatamente hacia la cima. Así que es un artista, claro, recíproco, que le debe mucho a este país y hoy está devolviendo de esta manera en agradecimiento por todo lo que le han dado en su carrera. Él es Nicky Jam. Bien por Nicky Jam. Y así deberían hacer muchos artistas que llenan aquí, vienen a Colombia y llenan los escenarios, meten 10,000, 20,000 personas, 30,000 personas. En momentos como este es cuando tienen que unirse y decir: hombre, yo voy a aportar un granito de arena a Colombia porque me ha dado mucho. Y yo tengo que ser recíproco con este país.
4: Recíproco y consecuente. Y agradecido además.
1: Así. Otro de los jugadores colombianos que también envía su mensaje de apoyo a los damnificados es el 10, James Rodríguez. Dice James: vamos juntos a reconstruir a Colombia y aquí voy a hacer mi aporte. A su vez, James dijo que su fundación, Colombia Somos Todos, va a estar ofreciendo ayuda al país. También dijo que la corporación presente va a tener un rol clave en la etapa de reconstrucción de Colombia. Aquí están las palabras de James Rodríguez.
6: Hola a todos. Han pasado algunos días desde la catástrofe que afrontamos en nuestro país. Y quiero antes que nada enviar un mensaje de solidaridad y valor a todos aquellos que hoy, en medio del dolor, siguen batallando sin pausa en esta lucha por la vida. Para mí, el único camino es nunca desistir. A los organismos de socorro, a los voluntarios y a todos los que están ayudando de una u otra manera en este difícil momento, quiero darles las gracias. De esta tragedia solo nos queda levantarnos. Y ustedes son el verdadero motor para salir adelante. De corazón, muchas gracias.
1: Palabras de James Rodríguez, que se une también, así como lo hizo John Córdoba, Luis Díaz, como lo está haciendo John Arias. Tienen que salir todos a brindar esa ayuda. ¿Sabe a quién es? Bueno, no he visto presente en redes sociales ni en los medios de comunicación a Cuadrado, que es de esa zona. Al menos que él esté ayudando callado, sin decirle nada a nadie.
4: Sí.
1: Pero sí sería bueno que él salga con un bonito mensaje, además que eres un hombre de Dios, ¿no? él es un hombre que siempre tiene la palabra en la boca, es full creyente de Dios y es un estudioso de la Biblia, Juan Guillermo Cuadrado.
4: Sí, y además ha destinado sus redes sociales precisamente para ser instrumento.
1: Entonces, no sé si de pronto lo buscamos, Gloria, ahora en sus redes sociales, lo stalkeamos ahí, en Instagram o TikTok, a ver si de pronto tiene algún mensaje de esperanza para los colombianos.
7: Él es un ser humano muy...

0: Entonces, el banco lo hace callado y es válido el que publica las ayudas y también el que ayuda callado. O sea, en estos momentos no es bueno ni mirar quién hace, quién no hace. Y bacano por los que están haciendo. Cuadrado es un hombre de Dios.
1: Claro que sí. Es un hombre de Dios. Ahí estamos mirando sus redes sociales. Ahí está nuestro community manager, locutor. Este mantiene más entradas que el Estadio Metropolitano, ¿eh? El DJ Tatán. Ok, aquí está el mensaje de Juan Guillermo Cuadrado, que es importante a esa hora. Juan Guillermo.
2: Meditando en el Salmo 21 y viendo como todo lo que está pasando. Y esto nos muestra como qué tan frágil puede ser la vida y que debemos estar en las manos del Señor. Pero lo más importante es que en este momento es donde Dios mueve como el corazón para ayudar a aquellas personas que han perdido cosas materiales, que han perdido a sus seres queridos, familiares, amigos y muchas cosas más. Es momento como para unirnos como colombianos y mostrar la compasión, la misericordia y el amor de Dios. Así que la Fundación Juan Cuadrado se une a esta linda causa. Espero tú también puedas unirte y hacer tu donación en los lugares más afectados. Así que bendiciones del cielo, mi gente, y que Dios les dé mucha fuerza y mucha fortaleza y que ustedes puedan sentir el abrazo de papá aún en esta situación tan difícil. Dios los bendiga.
1: Entiendo. Bueno, 8:41, ahí está el mensaje. Oramos por Colombia, nos unimos por Colombia, dice Juan Guillermo Cuadrado.
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0: 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Y a esa hora de la mañana, en Olímpica, antes de irnos a la pausa para comerciales y con más información sobre nuestro país y a nivel internacional, nos acompaña Yaneris Acosta, que viene de Droguería Alemana. Nos viene a compartir a esta hora algo muy especial que están haciendo las droguerías en la zona del Eje Cafetero y el Chocó con respecto a la tragedia que ocurrió con el terremoto. Bienvenida, Yaneris, ¿cómo está? Buenos días.
1: Muy buenos días para todos, bendecido día, gracias por esta oportunidad. 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Droguería Alemana, bendiciones.
0: Muchas gracias, qué bonita labor y muy buena información a través de Olímpica Estéreo hasta ahora. Ella es Yaneris Acosta de Droguería Alemana. Que pase buen día.
1: Muchas gracias para todos.
0: Dios la bendiga. 8:47 minutos en Olímpica Estéreo y temprano es más bacano, y a esta hora de la mañana en Olímpica.

0: 8:48 con Olímpica Estéreo. A esta hora de la mañana llegan las vicarias.
1: Carajo, este patio uno lo barre y lo barre y lo barre, y el patio sucio.
2: Andate.
1: Adiós, ya va Rufina, Rufina.
2: Anda, niña, óyeme. Yo también aquí barriendo, pero es que yo veo que yo barro y barro, y cuando tú eches la escoba para acá, ese poco de hoja, me las traes a mí, así tampoco, niña.
1: Anda, pero tú sí tienes unas vainas, hombre.
2: Ah, mejor dicho. Oye, Rufina.
1: Qué güey, mía.
3: Hola, mi gente.
2: Preguntándome de la vida, yo te quería preguntar, ¿por qué las mujeres casadas son más gorditas que las solteras?
1: Bueno, yo digo que eso es fácil, mija. La soltera llega a la casa, ve lo que hay en la nevera y se va para la cama.
2: Eso es.
1: En cambio, la casada llega, ve lo que hay en la cama y mejor se va para la nevera.
0: Así de fácil, así de fácil. Bueno, mi gente olimpiquista, tenemos una pausa para comerciales, pero antes de la pausa de comerciales, tengo una salsibri para ustedes.
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5: Quiero contarle, mi mano, un pedacito de la historia negra, de la historia nuestra, caballero, y dice así.

0: 8 de la mañana, 59 minutos en Olímpica Estéreo y temprano es más bacano. ¿Para qué mentir? Y sigamos la canción de Álvaro e Bávaro en Olímpica Estéreo. A esta hora de la mañana, ¿qué tal si muchachos nos vamos en la buena, en la barro y en la jugada? ¿Quién anda en la buena? En la mañana de este viernes.
1: En la buena, todas las personas que se han puesto la mano en el corazón. Y bueno, todos estos días los hemos puesto en la buena, pero hoy quiero destacar especialmente a los empresarios, al sector privado que se ha puesto la mano. Por ejemplo, mire, el señor Arturo Calle, y de ahora en adelante todo hombre que yo conozca que cumple año y necesita darle un regalo, voy para Arturo Calle. Arturo Calle acaba de donar, porque me tuerces la boca, $500,000 para la reconstrucción de vivienda. Arturo Calle, $500,000 para la reconstrucción tras el terremoto en Colombia. Así que
0: $500,000 son que como 1.500 millones de pesos y más.
1: Bastante.
0: Billete.
1: ¿Un poco de casa con eso?
0: Yo. Sí, claro, un billete.
1: Total. Dios mío, por lo menos para darles una vivienda digna a esas personas que lo perdieron todo. Y así también, nos contaba también el tema de la Conmebol, la donación que se hizo también por parte de Emiratos Árabes. Increíble. Ayer vimos que el presidente tenía una reunión precisamente con el sector público, con varios empresarios que se van a poner la mano. Y aquí tengo, vea, también Tecnoglass creo que va a donar 5.000 ventanas para la reconstrucción de las viviendas. 5.000 ventanas y 1.000 millones de pesos en efectivo para ayudar a los damnificados del terremoto. Son todas las empresas privadas que se han vinculado también a este. Los supermercados, ¿no, Hugo? Hay un supermercado que contabas que también se está vinculando.
2: Sí, el supermercado Ara donó más de 90 toneladas de alimentos.
1: ¡Wow! Ah, bastante.
0: Qué gran aporte.
2: Un supermercado de esos chicorios. Dan una, tú compras un mercadito y ellos donan otro.
1: Okay.
2: Eso.
1: Perfecto.
2: La Supertienda Olímpica no ha dicho que ha donado nada. Hasta ahora no he escuchado de Olímpica nada. Le he escuchado es de Ara y de Uno. De Supertienda Olímpica no sé si ha donado, de pronto lo ha hecho. No ha salido público, pero no sé. De pronto sí ha donado, pero no hemos recibido noticias sobre eso. No sabemos si sí o no. Yo considero que en la buena deben poner personas idóneas para manejar ese dinero.
1: Sí.
2: Porque está llegando mucha plata en efectivo, mucho dinero. La Conmebol entrega $1,000,000. $1,000,000 tú compras un barrio entero. Vas a un barrio entero, $1,000,000.
1: Sí, sí.
2: Una urbanización.
1: Un edificio, exacto.
2: No. Si una urbanización tú la haces, una urbanización con casas buenas, con $1,000,000 la haces. No sé cuántas casas serían en una urbanización.
0: Así es. Venga, la información de Supertiendas Olímpica sí están ayudando, dice, nos unimos para ayudar, nos solidarizamos con las familias afectadas por la emergencia y acompañamos a las comunidades en este momento tan difícil. Olímpica se suma a la iniciativa colombiana en un solo corazón, se llama así, Colombia un solo corazón, liderado por la primera dama Ana Lucía Pineda, donado que además dice que están donando mercados con productos esenciales que serán distribuidos a través de asociaciones, bancos de alimentos en Colombia que se llama Abaco. Adicionalmente, quienes deseen sumarse a esta causa podrán hacerlo de cualquier manera. Por ejemplo, dice por acá, haz tu aporte, es muy fácil. Ve a cualquier olímpica del país a través de nuestros canales digitales, la app o en olímpica.com. Compra una o varios mercados solidarios. Su valor cubre los alimentos y su entrega en las zonas perjudicadas. Olímpica y Abaco entregarán pues la totalidad de los mercados solidarios en las zonas más afectadas a través de la red de bancos de alimentos. Así que está realizando su aporte también.
2: Aquí hay un banco de alimentos que en la pandemia trabajó mucho para ayudar a mucha gente, ayudó a mucha gente a través del banco de alimentos. Estaba en aquel tiempo un cura con el padre Fidel, amigo de nuestra amiga Sandra Vesga. A través del Banco Alimentos ha salido mucha gente en la pandemia. Bueno, yo vi por televisión que en el Banco Alimentos también están funcionando para eso, ¿no? para ayudar la ayuda de los damnificados. Bueno, bien, entonces sí están colaborando, porque es que sí vi que salió una noticia de estos dos, de estas dos supertiendas, y preguntaba por Olímpica, y dice que Olímpica también está aportando. Lo sería bueno que existiera aquí en Colombia existe un cargo que se llama el veedor del tesoro, para que sepan. Mucha gente no sabe eso. Hace unos años había un viejito que tenía como casi 90 años, que tenía un montón de años ahí, y decía que no dejaba que cogieran un peso de esto y lo otro, porque es el veedor del tesoro. Es un cargo que hay que revisar a ver quién lo tiene hoy en día, ¿viste? Porque creo que quitaron al viejito ese. El viejito ese no dejaba que se cogiera un barra a nadie. Esos señores correctos de la época antigua. Vamos a mirar a ver quién es el veedor del tesoro en Colombia. Porque esas donaciones y esas cosas deben manejarse con mucha transparencia. Porque hemos visto casos que en medida que llegan cosas y cosas, dice, oye, pero yo doné tanto, pero no se ve la cosa, y tanto, y no veo la cosa, y puse una plata y no veo la casa. Todo eso ocurre. Entonces, eso tiene que trabajarse con un comité de ético, una gente muy seria, muy organizada, que sepa distribuir ese dinero y que sepa hacer las cosas correctas, porque para reconstrucción sí que se necesita transparencia, seriedad y gente eficiente para poder hacer las cosas.
1: Así es, bueno, el
2: señor. En la buena, ojalá ponga un comité.
1: Así es, sí.
2: Un comité,
1: de hecho,
2: ¿no?
1: ayer
2: los dineros, que sepa manejar eso, con una transparencia, que tú digas, qué bonito.
1: Claro.
2: Los Emiratos Árabes mandaron esta plata, y con la plata de Emiratos hicimos esta casa que costaron tanto, esto costó tanto, y la
1: Así
2: gente
1: es.
2: Merece.
1: De hecho, señor Hugo, precisamente en ese tema, ayer, con los informes que se están entregando por parte de Presidencia todos los días y de la Unidad Nacional de Gestión de Riesgo, contaban que se creó un fondo llamado el Fondo Milagro, que es por donde se van a canalizar precisamente todas esas ayudas, donde se van a recaudar y donde se van, y van a nombrar un director o un subdirector, más bien, dentro de la UNGRD, precisamente para el fondo. Él va a ser el subdirector del fondo de riesgo.
2: Pero ahora le digo,
1: él va a ser
2: cosa,
1: el encargado de canalizar esas ayudas.
2: Qué bueno que se ponga eso, pero son personas del gobierno. Hay que poner personas externas que vigilen cómo se está manejando eso. Por ejemplo, hay algo que en Colombia se conoce como las veedurías ciudadanas. En Bogotá trabajan muy bien las veedurías ciudadanas. Hay veedurías ciudadanas que son muy serias, veedores internacionales y un comité que supervise lo que se está manejando ahí, porque está entrando mucho dinero, y eso es muy importante porque es para los damnificados. Entonces, queremos que se maneje de la mejor manera ese presupuesto, porque están donando, y así Alemania donará, y verdad que los países de Europa también se ponen las pilas, que tienen mucha plata. Por ejemplo, conozco una amiga que tiene contacto con el gobierno francés. Yo el otro día quise proponerle al alcalde echar eso, el alcalde hace rato no contesta ninguna llamada, y le quería proponerle eso, porque el gobierno francés y los bancos franceses quieren invertir en Barranquilla. Y una amiga que está en la política con el señor Sandra Macron.
3: Emmanuel Macron
2: en Francia.
3: O sea, el presidente de Francia. El
2: presidente de Francia, Yudin, que hace parte de la política internacional de Francia, hace rato quiere hacer donativos y quieren trabajar en Barranquilla la gente de Francia. Pero el alcalde no contesta la llamada. Entonces, quería pues decirle eso, y ojalá se pueda manejar eso de la. Un comité de ética, ¿no?, para manejar esos recursos sería supremamente importante para que la cosa funcione rapidito como se quiere.
0: Así es.
2: Entonces es el Navarro.
0: Era
2: de la buena.
0: Es la buena. Bueno, 9 de la mañana, 8 minutos en Olímpica. ¿Quién anda en Navarro? Sandra Escudero, Gloricete Rivera. En Navarro, ¿quién anda en Navarro?
3: Oiga, en Navarro hay videos a través de las redes sociales de personas que se hacen pasar por rescatistas, se meten en los escombros y lo que hacen es saquear los elementos que dejó la tragedia. Ustedes saben que se vinieron un montón de edificios abajo, entre los escombros, se meten allí solamente para robar y para saquear lo que dejaron las víctimas. y en vez de ayudar a rescatar vidas, lo que hacen es buscar entre los escombros que se pueden robar. Hay videos a través de las redes sociales donde la gente incluso mostró a un hombre y una mujer que se metieron allí y como si nada, con una mochila sacando todo lo que querían. De verdad, no es posible que usted, en medio de esta tragedia, en medio de todo este desastre, usted tenga corazón o no tenga corazón, porque eso no es tener corazón, para ver qué es lo que se roba y qué es lo que no. En la barrísimo esas personas que sin duda alguna no tienen perdón de Dios y que y el Seol lo tienen asegurado.
2: Totalmente.
3: Una, el Seol, o sea, el infierno.
2: El infierno, con una lápida de bronce.
3: Totalmente.
2: Puesta. Oiga, en Navarro, una emergencia que se presentó en Soledad y un gas tóxico hace que mueran dos operarios.
0: Sí, ay, eso, o sea, estaban como en, metidos en,
2: como en un túnel, no sé.
0: En un túnel, sí.
2: Y
0: en la alcantarilla.
2: Sí, entonces dice que un cobra diario iba pasando por la zona y escuchó las voces de las personas que estaban pidiendo auxilio, pero que se metió a la alcantarilla y lo rescataron a uno. Fue el primero que salió vivo porque fue reanimado por un joven que se acercó hasta el sitio. Fíjate, gente de la comunidad ayudando. Hasta el sitio, entre los montamos en un motocarro y se lo llevaron. Dijo también que minutos después una máquina de bomberos se sumó al rescate logrando apoyar a los demás afectados que estaban atrapados. Al cabo de varios minutos los bomberos también llegaron y sacaron al segundo, también comenzaron a reanimarlo, luego el tercero y luego el cuarto, pero ese murió ahí. Estaba todo pálido y morado. Los afectados fueron trasladados hasta la clínica de Rita de Char. Entonces esas personas murieron por un gases.
0: Dicen que como que será que algún tubo se rompió, sí, estando se rompió. Ellos metidos ahí, de pronto estaban haciendo algún trabajo.
2: Sí, un trabajo.
0: Y tropezaron algún tubo, suponemos, porque por eso, no sabemos qué habrá pasado.
2: Ahora no se sabe.
0: La noticia gas, no dice claramente
2: si es el
0: gas propano, sí, o qué.
2: Que no sabemos qué tipo de gases. Se dice que gases tóxicos.
0: Okay.
2: No sabemos si fue gas o, bueno, si digo yo que es gas, porque qué otro gas puede haber ahí.
0: De pronto por ahí pasaba una tubería de gas.
2: O gases tóxicos que estaban ahí y en medida que ellos entraron y fueron abriendo eso. En total es que esos gases, no, como en las películas. Parece que fuera así como en las películas.
0: Sí, claro.
2: Y maneras de morir. La persona estaba era trabajando. Dice que gases son los que acabaron con la vida de estas personas. Y otras personas también.
1: Ay, Dios mío, señor. De repente.
0: 9:12 en Olímpica.
4: Eso es en Navarro.
0: Sí, en Navarro. ¿Quién anda en Navarro, Glorisette Rivera?
1: Oiga, en Navarro todavía la inseguridad en Barranquilla, vea. Tremenda tragedia que se presentó en Colombia. Nosotros como que todos nuestros esfuerzos llevándolos hacia allá. Y miren las noticias, un hombre asesinado de varios disparos en el barrio Concord de Malambo, 11 disparos acribillaron a un joven de 21 años en Soledad, una señora también fue encontrada amarrada sin vida y atadas de pies y manos en Sabana Grande. O sea, de verdad que la inseguridad sigue a la orden del día en nuestro departamento del Atlántico y en Barranquilla, y esto hay que de verdad ponerle toda la atención. Sabemos que ahora estamos con el tema del desastre, pero sin embargo sigue entristeciendo y sigue dejando muertos la inseguridad en el departamento.
0: Bueno, ahora son las 9:13, después de pasar en la buena, en Navarro, ahora vamos en la jugada. Vean la jugada, Hugo, quiere decirle en la jugada. Para aplaudir a un panadero que perdió su negocio en el terremoto y decidió compartir con otros lo poco que logró rescatar.
3: ¡Qué lindo! Yo vi ese video.
0: Sí, claro.
3: Vea, el hombre pudo haberse sentado a llorar, que seguramente lo hizo.
0: Así es.
3: Pero después dijo, ven acá, vamos a repartir lo que me quedó aquí.
0: Así es.
3: Qué bonito, ¿no?
0: Se trata de Rodolfo. Rodolfo acababa de ver su panadería golpeada por el terremoto, pero en lugar de guardar lo poco que pudo rescatar, salió a la calle y comenzó a repartir galletas entre vecinos, motociclistas y personas que pasaban por el lugar. El hombre es propietario de la central de Santa Lucía, en Andalucía, Valle del Cauca. Su gesto quedó registrado por el creador de contenido Durban Clavijo y rápidamente comenzó a recorrer las redes sociales, incluso fuera de Colombia. En medio de una tragedia que dejó pérdidas enormes, Rodolfo terminó dando una lección sencilla, pero poderosa, y puede que el terremoto haya golpeado su negocio, pero no logró llevarse sus ganas de compartir con los demás.
2: Sí, señor.
0: En la jugada.
2: En la jugada, y todo aquel que viene colaborando de una u otra manera.
0: Que aporta de corazón.
2: Aporta de corazón. Y que está aportando las cosas que realmente se necesitan. En este, a ver, si hay que preguntar qué cosas se necesitan. Porque ha llegado mucho alimento. Yo sé que el alimento permanece y eso es durante mucho tiempo, pero hay otras cosas que también la gente necesita, y la gente está donando, y a todo el que esté donando de corazón, ahí es que felicitarlo y decirle que está en la jugada. Todos los donantes, toda la gente que está haciendo su donación para esta tragedia, están en la jugada.
3: Hablando de donaciones, en la jugada, el futbolista colombiano John Arias envió un tercer avión con ayudas para los afectados por el terremoto.
2: Excelente.
3: De 7.4 que sacudió a Colombia el pasado lunes 10 de agosto. El volante de la selección ha sido uno de los jugadores más involucrados en el proceso de donaciones y ayudas en medio de la emergencia nacional. Tercer avión que envía John Arias para los afectados por el terremoto. En la jugada.
2: Ahí está, jugadísima.
0: Sí, tres aviones.
3: Este es el tercero. Que
0: gran ejemplo a seguir para los otros jugadores. 9 de la mañana con 16. Así pasó por aquí, en la buena.
2: En la

A esa hora de la mañana, 9:24, vamos a escuchar una historia de un abuelito que llama a su nieta.

0: Abuelo, ¿qué le pasa?
1: Julioñada.
0: Abuelo, aquí estoy, pero lo veo como disgustado, lo siento disgustado, abuelo.
1: Sí, yo estoy disgustado, ¿qué te pasa? ¿Qué le pasa a usted, Julioñada? ¿Qué le pasa? ¿Usted qué, carajo? ¿Usted qué, prepago o qué la vaina?
0: Abuelo, pero ¿por qué me dice eso?
1: Sí, dime con quién andas y te diré quién eres. Así es, tu amiguita.
0: ¿Cuál amiguita?
1: Tu amiguita, esa que está en la sala, es una sinvergüenza, es una bandida.
0: Abuelo.
1: ¡Es una bandida! Abuelo, no me digas que no, carajo. Abuelo, ¿usted en qué anda?
0: Abuelo, creo que te estás confundiendo.
1: No,
0: abuelo,
1: no,
0: calma.
1: No.
0: Abuelo, tú sabes lo juiciosa que soy y mis amigas también lo son, por favor. Abuelo,
1: esa
0: calma.
1: No.
0: ¿Cómo así que esa no, abuelo?
1: Esta, no.
0: ¿De quién hablas?
1: De la amiguita que está sentada allá en la sala, esa.
0: Abuelo, por favor, cállate.
1: Es bandida. No.
0: Abuelo, cállate. Cállate, por favor. Mi amiga es monja. Mi amiga es monja.
1: Ah, mijita, pues yo escuché que es una zorra inmunda.
0: Ay, no, abuelo. Zorra inmunda, abuelo. Zorra inmunda. Ay, Raimunda, qué pena contigo. Abuelo, vaya para allá.
2: Ah, no.
0: Vaya para allá, hombre. Ay, qué pena contigo, Raimunda.
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0: Cándida, Willy Colón canta, Rubén Blades, Ligia Elena está contenta y su familia está asfixiada. 9:32 en Olímpica. Bueno, a esta hora de la mañana me dice Hugo Luis Urruchurto que tiene un ¿sabía usted? 8:32.
1: Mire, ¿sabía usted que en Colombia el cargo del veedor del tesoro lo quitaron los politiqueros de Colombia?
0: Uy, claro.
1: Para que sepa usted la maldad en Colombia, ¿cómo va? Esto, ya el cargo no existe, lo quitaron. Una figura transitoria creada por la Constitución del 91 para colocar una persona idónea cuyo cargo, el último lo tuvo Jorge García Hurtado, y que era evitar que los dineros que llegaran fueran desviados para otra cosa. ¿Lo ves? Que es lo que sucede en Colombia. Es una plata por una vaina y arrancó por otro lado. Entonces, el origen constitucional, su misión única era impedir que los recursos del tesoro público o del exterior se desviaran hacia campañas electorales. Esa figura, hay que decirse al nuevo presidente de la Florida, que debe volver. Por ejemplo, las platas que están llegando, las donaciones que están llegando de Emiratos Árabes, de la Federación Colombiana, que son en dólares, ese dinero grande que va a mandar Estados Unidos.
2: La Unión Europea mandó 3 millones de euros.
1: Todo ese billete tiene que estar siendo suplido por un veedor especial de ese tesoro, esa plata que llega ahí, para que eso sea distribuido de la mejor manera posible, para evitar uña larga y corrupción, porque el político donde ve la plata, papi, va metiendo la uña y va inventando sus negocios, cuando guste la plata.
2: Y se alían con las mismas constructoras, y ven acá, mete las bolsas de cemento en tanto, para que tú sabes que quedan
1: todo
2: tanto,
1: esa
2: mete la volqueta de arena en tanto.
1: Quitaron el cargo del veedor del tesoro, que ahorita le comentaba a Sandra, para que mirara, y yo estoy investigando aquí, lo quitaron, para dejar que las personalías supervisen esa cosa, que las personalías son un ente de control, que también están para hacer eso. Pero recuerdo yo que hace muchos años aparecía un señor, un veterano que tenía como 90 años, que era el que salía en televisión en la década de los 80, que era el veedor del tesoro. Ajá. Y ahora hay que poner una persona idónea en eso, porque Monster, eso es lo que pasa en
0: Colombia. Tiene que ser una persona demasiado honesta,
1: tiene
0: ¿no?
1: Tiene que ser una persona honesta. Hay
0: gente, que esté vigilando los recursos, que realmente esos recursos, con la bendición de Dios, van a tener un buen destino, que claro, es para la gente que lo necesita.
1: Pero se necesita
0: un veedor.
1: Un veedor. Por eso digo, el gobierno colocó unas personas, correcto, pero alrededor de esa persona tiene que haber un supervisor general. Que claro, diga, ¿a dónde veo esa plata? Deme acá. ¿Cuántas bolsas de cemento se compraron con
0: él? Y una auditoría semanal.
1: Todo eso.
0: Una auditoría semanal.
1: Para que esa plata pueda rendir, porque es que el billete tiene que ir directamente a los damnificados.
2: Así es.
1: Vamos por eso.
2: Totalmente, sí, señor. Esa plata hay que auditarla, porque lo que necesitamos es reconstruir al país. Y para eso se necesita billete. Fueron más de 157 edificaciones. ¿Usted sabe lo que es levantar de cero edificios que tenían años? Y no solo eso, sino que eso es un proceso hasta tedioso, porque por lo menos en una copropiedad entonces pone de acuerdo a todos los vecinos cómo vamos a hacer de cero el edificio, ahora se va a hacer así, o sea, eso es ahora un proceso tedioso, volver a levantar esos edificios, imagínate, edificios de años.
1: Y hay edificios que seguro no los van a poner ahí, sino que los tienen que trasladar a otro lugar. Del gobierno.
2: Aunque bueno, está el terreno, ¿no?
1: Está el terreno. Algunos se pueden reedificar en el mismo lugar, pero otros se tendrán que hacer en otro lugar. En fin,
2: es un proceso largo, tedioso. Tampoco es que de la noche a la mañana va a ser un chasquido de dedos, de pronto el presidente.
1: Es un proceso de años.
2: Todo se va a reconstruir, no. Eso tampoco es así.
1: Es un proceso de años.
2: Lleva su tiempo.
1: Son años, el presidente le costó años para poder hacer todo ese trabajo. Por eso es que se requiere gente muy idónea. ¿Y por qué? Porque el presidente tiene que dejar un grupo de personas manejando eso, para que pueda manejar las otras cosas del país.
0: Sí, que no puede estar pendiente de todo. Por eso es que tiene que rodearse de un buen equipo de trabajo.
1: Buen equipo de trabajo y gente hoy idónea que dice, está plata.
2: Gente honesta.
1: Sí, la hay.
2: Que esté en el mismo sentir.
1: Y yo conozco, hay gente honesta, gente seria, hay gente honesta, trabajadora, seria, incapaz de cogerse un centavo. Sí hay.
0: Sí hay, sí hay.
1: Sí las hay.
0: Sí hay, sí hay.
1: Sí las hay. O sea, hay que buscarlas y ponerlas en esa cosa. Y dejar para que el presidente pueda hacer las otras cosas, porque el presidente tiene un plan de gobierno que tiene que ejecutar.
0: Sí, así es. Totalmente. Ahora son las 9 de la mañana con 37 minutos en Olímpica Estéreo y temprano es más bacano. El sabía usted de Hugo Luis, buenísimo. ¡Olé!

0: Bueno, mi gente, 9 de la mañana, 40 minutos en Olímpica. Estaba sonando La Usurpadora, una canción verbenera. 9.41 minutos a esta hora. Ey, se me antoja regalar a esta hora, muchachos. Se me antoja regalar como... ¿Qué le parece si entregamos... manillas de Lupin Par? De a par. Dos ganadores. Hugo Luis, mande una pregunta que tenga que ver con la emisora. El oyente más rápido del oeste debe decir: yo escucho Olímpica Estéreo, le me apura carreta y un mamá, mi nombre es tal, del barrio tal, y la respuesta de lo que va a preguntar Hugo. El primer oyente que mande esa nota de voz se gana automáticamente el primer par de manillas de Lupin Par. Así que, Hugo, la pregunta es: el oyente debe decir, Hugo, yo escucho Olímpica Estéreo, le me apura carreta y un mamá, mi nombre es tal, del barrio tal, y la respuesta de lo que usted va a preguntar.
1: La respuesta es una...
0: Okay. Es para ver qué oyente lo hace más rápido.
1: Sí, vamos a hacerlo. Okay. Esta es una pregunta circutopléitica para los oyentes. Porque hoy no me da tiempo a hacerlo, pero la voy a hacer el martes o el miércoles, el jueves, no sé. ¿Cómo se llama nombre completo, sin cancaneo, del narrador de la pelota caliente?
0: Del narrador de la pelota caliente, es una sección de Temprano es Más Bacán.
1: ¿Cómo se llama el narrador de la pelota caliente?
0: Aquí llegó uno, se llama Emma Sofía, vea, se llama Emma.
2: Emma Sofía, como mi hija se llama Emma Sofía.
0: ¿Será que es su hija que mandó el audio? A ver quién dice Olímpica, buenos días.
3: Escucho Olímpica Estéreo, lo demás es pura carreta.
0: Espera, tiene que hacerlo bien. Yo escucho Olímpica Estéreo, pura carreta, y mamá, mi nombre es tal, del barrio tal, y luego la respuesta, ¿ok? A ver. ¿Quién dice hola?
3: Escucho Olímpica Estéreo, lo demás es pura carreta y humo, amá.
1: ¿Cómo se llama el nombre completo?
0: Ajá. Nunca dijo el nombre, nunca dijo.
1: Ni el nombre de ella ni la respuesta.
0: Vamos a escuchar. Hola, ¿quién dice Olímpica?
4: Yo escucho Olímpica Estéreo, lo demás es pura carreta y humo, amá. ¿Se jodieron los de Bolívar?
0: No.
2: ¿En serio, hermano? ¿Y a ver qué? Los de Bolívar ahí.
0: Por dos manillas del Lupin Park. ¿Qué dice Olímpica? Buenos días.
1: Yo escucho Bolívar. ¿Quién me pierde? La pelota caliente, lo que estamos diciendo.
2: De Bolívar, por más pendejo.
0: Vamos a escuchar, muchachos. ¿Qué dice Olímpica? Buenos días.
3: Escucho Olímpica, este es pura garrate y humo. Ama, mi nombre es Everariza, de el barrio La Paz.
0: Ajá.
3: Don Tony se llama el narrador.
0: ¿Y los dos apellidos?
3: La pelota caliente.
0: ¿Es válido Hugo así?
2: No, nombre completo, dijo Hugo.
1: Nombre completo.
0: Ah, nombre, dijo. Nombre, ok.
2: Hay gente que sé que lo ha hecho bien.
0: Ok, pero saben que el que lo diga, si él dijo Don Tony, es fácil saber los apellidos. A ver, ¿qué más dice Olímpica? Buenos días.
5: Ya escucho Olímpica estar en la marca, carretillo. Mi nombre es Alberto Lugo, del Barra Ceiba. El Muso Pérez.
2: Vaya.
0: Está por ahí. Invirtió los apellidos.
1: Ya le sopló a nosotros.
0: Okay, vamos a ver. No, es que estoy cogiéndolo en orden, Hugo. ¿Quién dice Olímpica, buenas?
3: Yo escucho Olímpica Estéreo, lo demás es pura carreta. Y mi nombre es Luis Catalán, barrio Las Margaritas.
0: Le faltó la más, no dijo la más, Hugo. Es que viste, eso tiene su grado de dificultad. ¿Quién dice Olímpica? Claro. Buenas.
6: Mi nombre es Edwin Galán, del barrio Concord.
0: No dijo, yo escucho Olímpica Estéreo. ¿Quién dice Olímpica, buenas? No mandó nada. Otro olimpiquista más, ¿quién dice hola?
7: Olímpica Estéreo, buenos días.
0: Yo escucho Olímpica Estéreo, le mando una carreta ahí, mamá, mi nombre es tal, del barrio tal, y la respuesta. ¿Quién dice Olímpica, buenos días?
8: Mi nombre es Gilberto Lugo.
0: No, faltó el yo escucho Olímpica Estéreo, no lo dijo. ¿Quién dice Olímpica, buenos días?
9: Yo escucho Olímpica Estéreo, lo demás pura carreta y humo, mamá. Mi nombre es Yair Mancilla. El señor se llama...
0: ¿Y el barrio? No dijo el barrio, yo. Vio que tiene su grado de dificultad. ¿Quién dice Olímpica? Buenos días.
10: Yo escucho Olímpica Estéreo, lo demás carreta y humo. Mi nombre es Esteban Mora, yo soy del barrio Puerto Colombia y Loricé Pérez en Burso.
2: ¡Mierda, carajo! De baile no dijiste Loricé.
0: No, sorry. No, sorry. Oh, tan cerquita.

0: Hey, ¿quién dice Olímpica? ¿Viste? Buenos días.
1: ¿Ah? Yo escucho Olímpica, mi nombre es Álvaro García del Perro Revolo. Y se llama Tony Gemulso. Tony Gemulso.
0: No, le faltó un apellido. A ver, ¿quién dice Olímpica? Buenos días.
2: Yo escucho Olímpica Estéreo, lo demás es pura carreta y humo. ¡Amá! Mi nombre es Arley Ropaín, del barrio Las Moras. El nombre del locutor de la pelota caliente es Tony Pérez Smulso.
0: ¡La respuesta es correcta!
3: Yo escucho Olímpica Estéreo, me pone a cartón de mi mamá. Soy fulano de tal en el barrio no tal es. Y el narrador de la pelota caliente se llama Tony Pérez Mulch.
4: Esto no bien. Puede ser como la lotería. Aproximaciones.
0: No, no, tiene que ser como es.
4: Las aproximaciones, no, señor.
3: Y ganó correcto, así es.
4: Churro, no, churro.
0: Y lo bacano es que el oyente, el oyente dice Santiseña. Que yo escucho Olímpica Estéreo, me pone carreta y mamá, pero luego dice el nombre y luego dice el barrio, claro. Y así sabemos en qué barrio están ganando.
5: Estos son unos requisitos. Esto es como cuando usted va a hacer un préstamo en el banco. Sí, si le hace falta la carta laboral o le hace falta la cédula, no la aceptan.
4: Yo tengo la mitad de la carta laboral, eso no sirve así. Sí.
0: Bueno, este señor.
3: Cosa, no haga préstamo en los bancos, que la cosa está dura.
0: Bien. Bueno, este señor se acaba de ganar un par de manillas para estar en el Looping Park. A propósito, déjeme decirle. Ahí le coloqué lo que hay, sáquelo enseguida, Glory, porque vamos a regalar dos más. Dos manillas más. La pregunta, vamos a regalar, ¿ya lo tienes?
3: Hacemos otra pregunta.
0: Sí, sí, ama Tecno. Otra pregunta es, ahora la hace la Chiqui. La Chiqui está por allá en una llamada. La Chiqui, una pregunta para que un oyente gane.
6: Claro, no.
0: Una pregunta, claro. Pero hago una pregunta fácil, Chiqui, por favor.
6: Fácil.
0: No se vaya a poner ahora creativa.
6: No, ¿qué? ¿Qué color de calzoncillo trajo Arlington hoy?
0: Bueno, ya saben, la pregunta, la respuesta tienen que hacerla igual como en la otra. Yo escucho Olímpica Estéreo, le va a poner carreta y yo, mamá, mi nombre es tal del barrio tal, y la respuesta. Escuchemos. Escuchemos la primera nota de voz que llegue. Aquí está. Por dos manillas de Looping Park. ¿Quién dice Olímpica?
1: Yo escucho Olímpica Estéreo, lo demás es pura carreta y humo. ¡Amá! No trajo.
0: No, pero, ¿y qué pasó con el nombre y el barrio? ¿Quién dice Olímpica? Buenos días.
7: Yo escucho Olímpica Estéreo porque además pura carreta y humo, además. Mi nombre es Julio Vega, San Juan de las Barrio de los Trigales. Los pantaloncillos de color negro.
5: ¡Ándale!
0: Acaba de ganar este oyente olimpiquista.
6: Estaba cogiendo punta el oyente.
0: Será. Se gana también un par de manillas para ir al Looping Park. Recuerden que el Looping Park no va a abrir puertas ni mañana sábado ni el domingo, porque el malecón estará cerrado para el público y no va a abrir sus puertas. Estará abierto hoy viernes y el lunes festivo. Entonces, les estamos entregando este dato para que ustedes sepan que mañana Looping Park no abrirá sus puertas ni el domingo. Traigo de todo.
5: Dígame. Por Juan Pablo Montoya.
8: Juan Pablo Montoya.
0: Y su hijo.

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0: En la historia de hoy es una historia de una mujer. La mujer le dice al marido:
1: Ricardo, hola amor.
2: ¿Qué, mi amor? Pruébalo y compruébalo. Tienes una cara así de... ¿Qué me iba a decir, mi amor?
1: ¿Amor?
2: ¿Qué, mi amor?
1: Amor, ¿te puedo decir algo?
2: Lo que quieras.
1: ¿Qué? ¿Qué? ¿Qué?
2: ¿Qué?
1: Te voy a echar un piropo, amor.
2: ¿Qué?
1: Porque de verdad tengo que decírtelo.
2: ¿Qué?
1: Quiero decirte que tú haces el delicioso igual como arreglas la casa.
2: ¡Wow! ¡Wow! O sea, con calma y buen estilo.
1: No, siempre tengo que terminar yo sola.
3: ¡Esta!
2: ¡Ey, ey, ey, ey! ¡Ey, ey, ey, ey, ey! ¡Masiva! ¡Ah, dice tú, ey!
1: ¡Soldato y hay que darlo! ¡Qué pena!
0: No jodas.
1: Adiós.
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0: está rica y apretadita.
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Hey, ¿cómo están? Hoy es viernes pa' vacilar en Olímpica. Hoy es viernes pa' gozar en Olímpica. Hoy es viernes pa' vacilar en Olímpica. Vamos, vamos a gozar en la no verba. Hoy es viernes. Hoy es viernes.

0: Y se escucha el coro por allá. 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Esta.
1: No sé por qué razón cantarle a.
0: Esta se llama Un Montón de Estrellas.
1: Y aborrecerla.
0: Saludos para el pelón Carlos Cano.
1: De mi corazón.
0: Saludos para todo el personal de carnes de Pricemar.
2: ¡Cuadra!
0: El pelón Charlie Cano ahí, relajado, relajando carne.

0: a ella, si debía aborrecerla con la fuerza de mi cucharón.
1: ¡Piernoski!
0: Realmente. Saludo para el ingeniero Saúl Yur, saludo para Luchito Alvarado en Chile, uno de los superolimpiquistas de Cora y no de Persia. Vaya Luchito, vaya Luchito, o manda el Samario, Luchito.
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0: Ay, ay, ay, ay, ay. Canta y no llores. A ver, ¿será cierto que el hombre bueno aburre a la mujer? ¿Eso es falso o eso es verdadero? ¿Ustedes qué dicen?
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2: 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Oiga, le pregunto lo siguiente a los olimpiquistas hoy, JP, hoy viernes, viernes de fieles.
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2: ¿Ah? Vamos, es mejor dicho, viernes de fieles ya, viernes para salir con la hembra, con el bollo. ¡Ay, ya, viernes de fieles, muy bonito! No, les pregunto en serio, ¿cierto o falso que el hombre bueno aburre a la mujer? ¿Qué tú tienes que decir?
4: Un renglón más para la historia.
2: ¿Qué tú tienes que decir, my baby?
4: Yo no, de abajo vengo yo.
2: Elkin Rivas.
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2: Puro saborio, my baby.
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2: Abrazo para Elkin Rivas. Me dice, Emison, aquí estoy queriéndote con amor, comprensión y ternura. Y una que otra gotita de melao.
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2: jude en el amor. Oye, Elkin Rivas.
4: Sí,
2: te quiero, mi rey. Ahora dímelo en inglés.
4: Hello.
2: I love you. Cheers.
4: ¿Será

0: ahí a Luis Vizcaíno, gracias por acicalarme. El barbero, el gran Luis Vizcaíno, ¿eh? Viernes de fieles. En el caso de Luis Vizcaíno, hoy es. Él es viernes, en el caso de Luis Vizcaíno, es semana de fieles. No hay una persona más fiel que Luis Vizcaíno. Semana de fieles. Se la pasa con la máquina en la mano.
1: Muchos hablan con respeto.
0: Bueno, ante la fidelidad de Luis Vizcaíno, yo le pregunto a ustedes, los hombres y las mujeres, ¿cierto o falso que el hombre bueno aburre a la mujer?
1: Tranquilo, bien relajado.
0: Ahí Aurelio Paz y su vale Jaime están en la WGA 521.
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0: A ver qué dice Gabriel Rocha. El hombre bueno aburre a la mujer, ¿sí o no?
2: Yo escucho Olympic Estéreo, además pura carreta y humo. ¡Aba! Oye, Jameson, eso que dijiste sobre el hombre y que la chica se aburre y la vaina, es verdad.
0: Ajá.
2: O sea, cuando el hombre siempre está, es muy bueno para la vieja se aburre de tanta disponibilidad. O sea, no es ser malo. Es no es ser tan disponible, porque es que eso genera desinterés.
0: Ok, sí. Te entiendo, mi rey, te entiendo. Te entiendo lo que me quieres decir, porque yo voy a escribir un libro sobre eso. El libro se va a llamar ¿Cómo conquisté mis primeras 500 mujeres? Y explicaré técnicas de seducción, comportamiento social del hombre ante la femina, factos y trucos para volverlas locas y conquistar mujeres 10. Y eso, el tomo está que sale, tomo 1. A ver qué dices, Habibi, dímelo tú, Habibi.
3: 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No, hombre, Jamie hizo nada, tú sabes que hay que ser entre bueno y malo. Ajá. El Yen y el Yang.
0: Ya.
3: Entonces, para que nos vaya bien, hay que ser malote y a la vez bueno.
0: Ya.
3: ¿Sabes cómo es, Dios? Jamie hizo. Aú, ya tomaste café.
4: Ya tomaste café.
0: Bueno, también, eso va. La montaña rusa que le llamo yo en mi libro. El hombre tiene que ser una montaña rusa de emociones para la mujer.
5: Jameson, claro que sí, no es lo que le pasó acá al jugador ese Ricardo Kaká. Man con billete, con toda la plata y mira, la mujer lo dejó por ser perfecta.
0: Se llama, yo no sé si se llama Ricardo Kaká, pero sí se llama Kaká. El apellido Kaká, ¿no? Ay. Bueno, saludos para la gente del Lavadero, las 7, el Nietzsche, el Tigre, José, Robert, Adrián, Víctor, el Flaco. Están ahí en el Lavadero, las 7. Hablé con Vito bacano, olimpiqueando. Un abrazo, muchachos. Dejen el carro bien bacano, dejen los carros bien bacanos para que la gente vuelva. Siempre hagan las cosas bien. Dígamelo usted.
5: Oye, Jameson, compadre, usted mire el caso de Kaká, el brasilero, compadre.
0: Ajá.
5: La mujer lo dejó porque era demasiado perfecto. Entonces, compadre. A la mujer le gustan son los hombres malos, bandidos. No. Eso es lo que le gusta a ella, no joda.
0: ¿De qué? ¿De tú que le gustan los bandidos, dice Carlos Andrés?
5: Oye, Jameson.
0: Ah, ok, ya lo habíamos escuchado. A ver qué dice Miguel Ángel.
6: ¡Ey, Jameson! ¡Obvio! ¡Oye, Xavi! Ahí tenemos de ejemplo a Kaká, que lo dejaron por ser perfecto. Un saludo ahí al Vale, a Jaide, alias Pombo.
0: Ya. Viernes de fieles, aquí estamos, my baby.
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0: De
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0: Jair Antonio Mosquera.
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0: Ajá.
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0: ¿Qué?

0: ¡Ay, esa canción se llama Tengo Derecho a Ser Feliz!
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3: ¡Salsera!
0: Y eso lo sabe Juancho Rebolero.

Carlos Silguero me dice, Jameson, aquí estoy en el viernes de fieles. Viernes de fieles, aquí estamos, papi. Los fieles estamos aquí en Olímpica Estéreo. Pura fidelidad. Saludame a Cris Suárez. Oye, Cris, ¿cómo anda el Suradaddy? Pelao Mario. Ahí había un Mario.

0: mucho aburre a la mujer.
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0: ¿Cierto o falso que el hombre bueno aburre a la mujer? Dímelo tú, Mayrito.
2: Mira, él.
0: Ok, este no es. Solamente mensaje de voz, vale, cualquier otra cosa me escriben.
3: Jamison, mi hermanito.
0: Mi rey.
3: Se la voy a tirar de plena.
0: Por favor.
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0: Cuando el hombre no da lidia, no lo quiere nadie, dice el bendecido. Carlos Alberto, dímelo.
4: Mi Jamie, buenos días, mi hermanazo. Gracias por animar las mañanas, como siempre, mijo.
0: Mi rey, gracias.
4: No, mi hermanito, lastimosamente, mi Jamie, lastimosamente, pareciera que sí fuera así. Pareciera que sí fuera así, que las mujeres, cuando un hombre es bueno, cuando un hombre es responsable, cuando un hombre está pendiente de sus obligaciones, como que eso los aburre. Como que les hace falta la adrenalina de que la, de pronto la griten, de que de pronto el man sea irresponsable. Parece mentira, mi amigo, pero casi siempre el man irresponsable lo tratan mejor que el man que es demasiado bueno.
0: Culo vacile. Hey, saludos para el gran José Mujica en Polo Nuevo. Un abrazo para él, que está teniendo la visión. Así es, José, así es, mi hermano. Se llama visión, ¿eh? Eso se llama visión. El negocio puede ser pequeño, pero la visión tiene que ser

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Oye, Rafa, puro saborio, mi...

¿cierto o falso que el hombre bueno aburre a la mujer? Por lo menos yo soy de los que a veces me las tiro de malo, pero es para que no se aburran de mí.

0: Ay, esa canción se llama La Samba Coleta.
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0: Hoy es Gilgar Mendoza. Hoy es Gilgar Mendoza.
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0: Vamos a ver qué dicen los olimpiquistas. ¿Cierto o falso? Que la mujer... Digo, que el hombre bueno aburre a la mujer. Pablo Ferreira, el ingeniero Pablo Ferreira, confírmalo, my baby. Carlito Silguero.
3: Victoria, el presidente.
0: ¿Qué dice Yair Antonio Mosquera?
4: De abajo vengo yo. I love you, my baby. Se así.
0: I love you, Yayo. Dímelo tú.
5: Señores, la puede poner porque él es el locutor. Porque tienen que decir que no la van a poner. Sí la puede poner. Cada uno con su decisión.
0: No sé de qué habla, señora. Wasman.
6: Y ahí decía el viejo, a la mujer que mantenerla preocupada, dale un poquito más la vida para que esté tranquila, porque y todo es bueno, se aburre. Y ni psicólogo era el viejo, imagínate tú.
0: Ay. A ver, ¿cómo es la vaina?
6: Y ahí decía el viejo, a la mujer que mantenerla preocupada, dale un poquito más la vida para que esté tranquila, porque...

0: ver qué dice Baby Bermúdez.
1: Joder, papi, eso toca portarse bien, pero de vez en cuando toca hacerle su maldad. Para que también no se aburra, porque después, ay, que tú eres muy rutinario, que tal. De vez en cuando toca perdérsele también, mi rey.
2: Ya tómate café, ya tómate café.
3: Tranquilo, bien relajado.
0: Dalila, ¿qué dice Dalila?
4: Yo escucho el Lente Castelio, lo demás es pura carreta y humo. Amá, Jenny, son buenos días. Una pregunta, ¿ya tomaste café? Ven acá, ese que dijo que a las mujeres les gusta lo que... Viceversa, porque ellos también son así. Las mujeres buenas también les aburre, les gusta las de la calle, las bandidas. Esa es la que les gusta a ellos. Dígale que no diga lo que no es.
0: Ok, muy bien, gracias Dalila. Jorge Mario.
5: DJ, tubo y agua es lo que hay que darle a las mujeres, pero tubo salvaje, no con cariñito ni suavecito. Salvaje y maldadoso. Y es la traga que se pegan, no les contestes mensajes ni llamadas, solamente llámala cuando es tubo y agua helada.
0: Fíjate tú, joder, vale, tiene una forma de pensar tan normal, ¿no? Tan.
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0: Tan básica.
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0: Pero a la vez tan real.
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0: Eso es como cuando uno va a hacer un asado. ¡Ey, que le sale listo!
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0: No, pero quieren echarle de cuánta vaina. El padre está diciendo. Un punto de vista. Básico, pero real.
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0: ¿Qué dice el DJ Dani?
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0: Roberto Rebey.
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0: Billete Ruso, Uber Padilla, Mario Laporí, Dani DJ.

0: Que tengo es Soletia. A ver qué dice Roberto Rebens.
1: Y se me fue la mitad.
0: ¡Vamos! Se le fue la mitad. Uy, zona, dímelo.
2: Muñeco, venga. Cuando uno se casa, tienen que empujarle un botinazo en la espinilla a la mujer para que sepa quién es el que manda ahí. Porque como te metan el botinazo a ti, ya uno pierde ahí. Muñeco, no vayas a poner nombre a eso, ¿viste? No vayas a decir Roberto Rebén ni nada de eso.
0: Es que, pero ¿cómo así, Roberto? Pero si tú eres normal, ¿qué pasa, cuadro? ¿Qué pasa? Muy bonito. A ver. En Olímpica Estéreo son las 11 de la mañana con 51 minutos. 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
0: Hombre, Roberto Rebeis, ¿no? Pero razón tiene, ¿eh? Tú de la cosa que uno se entera, my baby. 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
0: Bueno, ¿cree usted que el hombre bueno aburre a la mujer, sí o no? ¿Qué cree usted? ¿Que el hombre bueno aburre a la mujer, sí o no? Dame tu opinión, my baby.
2: Hey, Emerson, buenos días, mi hermano. Bueno, tu paquete, felicito, siempre... tu programa, tu talento, ¿para qué? Con ese vacile efectivo que tú tienes. Pero a ti te gusta hacer tus preguntas, tu cuestionario diario para aprender de uno.
0: Obvio.
2: Te voy a invitar a que andes conmigo para que aprendas más. Oye, mi rey.
0: Obvio, pero por favor, siempre estamos dispuestos a aprender. Siempre estamos en autoeducación, autoconocimiento. Bueno, pero si te gusta mucho el programa mío, papi, medio litro de rapidez ahí, pues.

0: sugerido para 2 litros.
1: 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Dímelo tú, Davis, tu opinión, my baby.
2: Bueno, mi rey, para hablarte claro, mi rey, sé que hay muchos manes equivocados, mi oye. Muchos manes pensando que las mujeres orinan por el huequito. Ajá. ¿Dónde lo viste? Ajá. Ya. Y sí, sé demasiado constante con la hembra. Pues eso a ella le genera un desconcierto, porque que la mujer todo el tiempo tiene que tener ideas diferentes en la cabeza todo el tiempo, mi rey. Porque si no fuera eso, fuera solamente sexo, toda la noche tirando sexo. Entonces ya hay que darle preocupaciones, mi rey. Ya, hay que darle preocupaciones, hay que hacerla coger rabia, hay que decir, ¿me entiendes? Todo eso genera una ola. Todo eso genera una ola ya dispersa para poder, mi rey, apechicharlas, mi rey. Después de todo eso se pechicha, mi rey. ¿Tú sabes que es así?
1: Ahí. Usted lo dijo, my baby.
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0: falso, cierto o falso, que el hombre bueno a la mujer la aburre. Manda un mensajito de voz, por favor. Olvidemos lo ocurrido. Ay, olvidemos tuyo. Ay, olvidemos lo ocurrido. Ya les pongo olvidemos lo ocurrido. Vamos a buscar las opiniones de los olimpiquistas. Jair Antonio Mosquera. Oye, pero qué sabor. Me dice Pablo Ferreira, y eso es falso porque yo soy bueno y no se aburre. Vaya.
1: Quería ser allá adelante.
0: ¿Ya tomaste café, Diana Muñoz?
2: ¿Ya tomaste café?
0: A ver, ¿qué dice el Dani? Dímelo tú, Dani,
3: Guille, párale bola. Ajá. Tú tienes que entrar en el espectro del entendimiento femenino.
0: A ver.
3: Cuando una mujer ve que un hombre se está portando demasiado bien, ajá, que un hombre es prácticamente casi perfecto, ajá, ella entiende que algo malo está haciendo. Cuando tú eres muy bueno, es porque hay algo malo. Así lo entienden. Ya.
0: Dímelo tú, baby.
4: Oye, Jamison, la mujer le gusta que el hombre siempre le siembre la duda. Ajá. Si es fiel o no es fiel, papi.
0: De acuerdo, muy bien. A ver, ¿qué dices tú, mi rey?
5: Oye, Jamison, a las mujeres no le gusta el hombre bueno, la aburre. A la mujer lo que le gusta es el hombre que le dé trompa y patá. Esto lo tiene mañanita, como el disco de Álvaro el Bárbaro.
0: Así tampoco, pero esa más o menos es la idea ya. Saludos para la señora Dori, Jaime, el Toby, Cindy y el Falla desde Chiquinquirá en el taller Fashionista. Uno más.
6: Jamison Ochoa.
0: Mi rey.
6: Jamison, para ti y todo en general, los oyentes de Olímpica Stereo. Oye, Jamison, te soy sincero, pero el tema que tú tienes para la mujer inteligente, el hombre bueno es el mejor tesoro que se puede conseguir en el mundo.
0: Muy bien, gracias por la opinión.

el Yonki Gómez en Soledad 2000, el pelón Jan González, Neider, Leo, José Caro, Carifer Jiménez, están con la 10 PlayStation.

0: Sí, básicamente porque tú sufrirás. Porque tú sufrirás, mi amor.
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0: Cosita rica, sabor a pollo, te pregunto una cosa.
3: ¿Ya tomaste café?
0: ¿Ya tomaste café, mi amor, o no has tomado café? Para yo mandarte un cafecito así caliente ahí a tu oficina.
1: Ay.
0: Ay, sí, un café así y con un besito pintado así. Eso, y Viernoski de fieles.
4: ¡Viernoski!
0: ¡Olímpica! Hoy es un Viernoski de fieles, my baby. Vamos a ver qué han dicho los olimpiquistas. 321-512-4921. ¿Cierto o falso que el hombre bueno a la mujer la aburre? Mensajito breve. Te vengo yo. Robert Pacheco Populgar. Dímelo, Robert. ¿Cuál es tu opinión, my baby?
5: Mire, el cagaje es sobrenombre, el como lo conocen, el que lo populariza, pero el nombre completo del vale es así. Jameson y Jameson.
0: No sé ni qué quiso decir. Dímelo tú, mi bebé.
6: Jameson, la buena, la buena. La mujer que levanta la Yoli todos los días, ya. No, que me duele. No, esa palabra no existe. Vamos para esa, vamos para el otro.
7: Aunque muera en el intento.
0: Ah, y soy el patrón.
8: Buenos días, Jameson, mi amor. Buenas.

0: verdad es que yo no sé entonces qué clase de mujer seré, yo no seré de este planeta, porque mi marido, gracias a Dios, es un buen hombre, trabajador, dedicado a su familia. No me llega un fin de semana borracho, si sale, sale conmigo. Ajá. Muy atento, detallista. Si tiene y yo quiero algo, no me lo niega. O sea, no entiendo, y a mí no me molesta para nada. A mí me encanta que mi marido sea así. Ya tenemos 7 años de relación y siempre ha sido así. Y pues a mí no me molesta, al contrario, estoy muy feliz con mi macho.
1: Carajo. Qué bonito que esté feliz en su... en su, con su macho.
2: Saludos muy especiales desde España, soy Manuel. Respecto al tema que están hablando, a la mujer hay que darle un poquito de mala vida, si no se aburre porque no está como un pendejo, ¿entiendes? Ya creen que uno es un bobo, entonces se aburren de cuando son bobos, a ella le gusta que le dé mala vida un poquito. Adiós. Te escucho Olímpica Cero porque me pone de todo.
1: Un poquito de mala vida, dice el hombre, dímelo tú. Ocio.
3: Yo escucho Olímpica Estéreo, lo demás es pura carreta y humo. ¡Ama! Yo y Amiso, eso suele suceder en parejas cuando son de ambiente, cuando el man le gusta salir, el traguito, la rumba, el viaje y la vaina. Entonces, cuando ya el man de pronto cambia y decide ser más hogareño, dedicarle más tiempo a los hijos, a la mujer. Ajá. ¿Sí me entiende? Ahí es donde empiezan los problemas, porque ya el man no es el mismo y a la vieja le hace falta el salir, el traguito, la rumba y vaina. Entonces ahí empieza una monotonía diferente, empiezan los problemas y esas son las parejas que terminan separándose por falta del ambiente del mal.
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1: Ajá.
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0: Ay, Dios mío, bendito. Dame tu opinión.
1: Ay, oye, mi la mujer mía, ¿cómo que la aburre? Porque que esa detallita con ella, que... Porque ahora mismo no me habla, y oye, mi no me habla.
0: Ya. Usted lo dijo.
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0: Aquí estamos en Olímpica Estéreo. Hoy es viernes de fieles por la número uno, Viernoski.
4: ¡Viernoski!
0: ¡Eso! 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
3: Bueno, ¿cierto o falso? Hoy Jamison pregunta a tu caramelo JP por Olímpica JP. ¿Cierto o falso que el hombre bueno a la mujer la aburre?
17: Oye, Jamison, a la mujer le gustan son los malos. Tú no es que cantan esa canción que quiero un malo, quiero un malo, quiero un malo, quiero un malo. A la mujer le gusta la maldad, le gusta el mal tatuado, el mal que tenga el león en el brazo, y el cocodrilo en el cuello. Eso es lo que le gustan a ella.
3: Ya, usted lo dijo. Jorge Lario, dímelo.
18: B.O.J.
3: Tírala.
18: La filosofía de la vida. Filosofía de la vida. Anoten porque no repito.
3: Por favor, gracias.
18: La vida buena cansa y la vida mala amansa.
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3: ¿Cierto o falso que el hombre bueno aburre a la mujer? Dímelo tú, my baby. Sonia, ¿qué dice Sonia?
4: Hola, Jemison, ¿cómo estás? Bueno, te cuento, Jemison, que eso es totalmente falso. Un hombre bueno vale oro y no se cambia por nadie.
3: Ok, un hombre bueno vale oro y no se cambia por nada.
5: ¿Qué dice?
6: Hola, DJ Jamison, hombre, viejo DJ, respecto al tema que tú tienes, vea, mi hermano, así como yo le enseñé al man que hizo el libreto de la película esas 50 sombras de Grey, ajá, así es que hay que tratar a la hembra, a la mujer, a la germum, con maldad, pillarle, hacerle el taco taco, petearle, hijo de puta, contarle, pero que sientan.
3: ¿Como el gato?
6: Que sientan, bájese, que sientan que está teniendo un macho ahí, dale, y haciéndole maldad. O si te pones ahí de todo, ay papi, lo que te viene es dolores, lo que te viene es cacho, mi rey. Ese malvado en esta vida, una sucursal del infierno para tratarla a ella, así que es lo que le...
3: Muy bien, ahí está el hombre dando su opinión. A ver qué dice este otro.
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7: Bueno, vamos a ver qué dicen los olimpiquistas de corazón y no de presión. ¿Cierto o falso que el hombre bueno a la mujer lo aburre?
8: Mi rey, buenos días, buenos días. Oye, mi rey. Oh, papi, no hay cosa que le guste más a una mujer a un hombre que le dé mala vida. No joda, papi. Que si le gusta a un macho que no joda, que le esté dando mala vida. No joda, papi. Eso lo comprobó, papi. Si sabe que es sinvergüenza, más todavía.
7: Ok. Oh, la vaina está buena, ¿eh? Hey, saludos para el Pupi Turbo del barrio San Nicolás, escuchando Olímpica Estero, la number one en el FM. Dímelo tú, Will.
9: DJ, por naturaleza la mujer le gusta es la adrenalina. Uh-huh. Ya, la adrenalina, que le pongan cacho, que le peguen, que no sé qué, que no me diste para el pelo, que no me diste para las uñas, que tú eres esto, que no sé qué, que tal. Entonces ya como uno ve una persona que es pacífica, no tiene dónde cogerla. Una persona que la tiene al dieto, entonces no tiene por dónde cogerla. Entonces acuden a eso.
7: Fíjate tú, opiniones.
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1: ¡Ay, mi amor! Aquí está tu frenito. Aquí está el que te pone el freno, mi amor.
0: Italiana Robles.
1: Así lo dice Chulo Díaz en esa canción que se llama así, El Frenito. Un abrazo para todos los oyentes que están conectados con nosotros, los que están en casa, los que están a esta hora haciendo un stop luego de su primera jornada laboral, que están haciendo,
0: como dijo ese R,
1: el espacio del relax después del almuerzo, otros que están almorzando. Alistair, un abrazo. Saludo con canciones de el gran Chulo Díaz a esta hora aquí en Olímpica Estéreo 92.1.
0: Bueno, turismo.
1: Eso.
0: ¿Quién lo iba a pensar?
1: Un abrazo a toda la gente que está conectada a la 1:35 PM. Los voy a invitar. Atención. Uno, la invitación para que ustedes traigan sus aportes con alimentos no perecederos, para que traigan agua, alimentos, ropa, cobijas, elementos de aseo y lo que puedan pues dar para llevar un poco de alivio a quienes más lo necesitan. Lo estamos haciendo aquí en las instalaciones de la Organización Radial Olímpica, aquí en Olímpica Estéreo, calle 72, número 4837. Pueden traer lo que quieran y nosotros lo vamos a llevar al centro de acopio para que una vez sea entregada a las familias que lo necesitan en Pereira, en El Chocó, en la ciudad de Cali. Eso por un lado. Dos, Olímpica Estéreo te dice, yo te apoyo.
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1: Porque tenemos las manillas para Looping Park, que tiene 2x1 este fin de semana. Es decir, hoy, el sábado no van a abrir, ni el domingo. Sábado y domingo no van a abrir. Porque estará la carrera de carros que se lleva a cabo con Juan Pablo Montoya en el malecón. Entonces no abren ni sábado ni domingo, pero el lunes festivo retoma nuevamente. 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Quiero ir al parque de atracciones, al parque de diversiones, a la ciudad de hierro. Y deja ahí sus datos para participar con Olímpica Estéreo 92.1 en este viernes. ¡Oh! Parque de atracciones en el WhatsApp 321-512-4921. 321-512-4921. El WhatsApp de Olímpica.

0: De la pausa de comerciales aquí en Olímpica. Recuerden bien la palabra parque de diversiones, parque de atracciones, Ciudad de Hierro o Looping Park. Looping Park tiene 2x1 para los que quieran comprar las entradas. Pero nosotros te decimos:
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0: Deja tus datos en el WhatsApp 321-512-4921. Y atentos porque ahorita voy a dar ganadores para que se vayan para Looping Park. Pueden ir viernes, lunes festivo o la próxima semana, cualquier día de la semana. Sábado y domingo no estará abierto por el tema de la carrera de Juan Pablo Montoya en el malecón. Pero se pueden ganar las boletas aquí en Olímpica Estéreo diciendo: yo escucho Olímpica Estéreo, lo demás es pura carrera de humo. ¡Amán! Olímpica Estéreo te dice:
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0: Vamos a la pausa de comerciales. Y también, atención, porque les vamos a dar invitaciones para que vayan a ver a Sergio Vargas, que estará en Díscolo. Sergio Vargas estará en Díscolo el próximo 4 de septiembre. Sergio Vargas en Díscolo. Y el mismo 4 de septiembre estará Rafa Pérez, canta vallenato en Trucupey. Si quieres boletas, Olímpica Estéreo te dice:
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0: 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Y estarás el 4 de septiembre en Trucupey con Rafa Pérez o el 4 de septiembre en Díscolo con Sergio Vargas.
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0: Bueno, señores, ahí están Hansel y Raúl, que estuvieron con nosotros en el gran concierto con la capital de la patria milagro, Barranquilla. Eso fue en el malecón el pasado fin de semana y estuvimos con Hansel y Raúl, que hicieron un show genial. Gracias a esta dupla de la música salsa, de la charanga, Hansel y Raúl. En un regalo que también tuvimos para los oyentes de Olímpica Estéreo. Señores, 4 de septiembre, Olímpica Estéreo te dice:
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0: Con las boletas para ver a Sergio Vargas.
2: Para la gente de Abijay.
0: 4 de septiembre en Discolo.
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2: ¡Mi coro, mi coro!
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2: No te oigo, no te oigo, no te oigo.
0: Vamos a hacerlo más rápido, vamos.
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2: ¡Eso!
3: Y me pregunto qué será, qué será, qué será.
2: ¡Vámonos!
0: ¡Epa! Olímpica Estéreo te lleva al show de Sergio Vargas en Discolo, 4 de septiembre. Y el 4 de septiembre también está el show de Rafa Pérez, que canta vallenato en Trucupey. Rafa Pérez en Trucupey. Y estará Sergio Vargas en Discolo. Rafa Pérez canta vallenato. Si quieres boletas para Rafa Pérez, escríbeme al WhatsApp 321-512-4921 o 321-512-4921, la palabra Rafa Pérez. 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Y si quieres boletas para Looping Park, me escribes la palabra Parque de Atracciones en WhatsApp, o la Ciudad de Hierro, o Parque de Diversiones, o Looping Park. Looping Park que tiene 2x1 para hoy y el lunes festivo. El sábado y domingo no abre por el tema de la carrera de Juan Pablo Montoya en el malecón, pero sí hoy y el lunes y después la próxima semana, que es el último, la última semana ya de cierre de despedida del Looping Park. Y Olímpica Estéreo te dice: yo te apoyo con manillas. Escríbeme al WhatsApp 321-512-4921. Hoy con el cantante de los cantantes, el rey de la puntualidad, Héctor Lavoe, sonando aquí en Olímpica. ¡Oh!

0: el Maxi Taquillero, el Maxi Taquillero. Que es peluca esta canción, se llama así, el Maxi Taquillero. A esta hora, 2 de la tarde con 20 minutos.
1: Oye, te hablo desde la prisión.
0: Un abrazo a la gente que está en sintonía de Olímpica Estéreo. La emisora que tiene las boletas, las manillas para Lupin Park. Y que te lleva a ver a Sergio Vargas el 4 de septiembre en Díscolo. O el mismo 4 de septiembre a Rafa Pérez en Trucupé. Déjame saber en WhatsApp qué quieres. Y por supuesto aquí te digo.
2: Yo te apoyo.
0: Estamos de viernes. Y Olímpica Estéreo. Y el cuerpo lo saben. ¡Oh!

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0: Llegó el vallenato, el cacique de Mae Díaz. 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
0: 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Y a propósito, aquí está Ahora es Cuando, su canción. Jafín David, de lanzamiento, mañana sábado 15 de agosto, y es con Olímpica.

Qué bueno, qué bueno. El lanzamiento de Jafi David. Ahora es cuando, carajo. Ahora es cuando, mi hermano. Eso. Daniel el Travieso, así me llaman. Voy a ir con más. ¿Qué tal esta? ¡Aquí! ¡A comer! Viernes y Olímpica Estéreo y

0: Buenas tardes, viejo Dani. Habla con Eduardo Restrepo desde aquí, desde Bogotá. Escuchando Olímpica Estéreo, la número uno. Joda, me vuelvo loco escuchando esas melodías que botas. Buena salsa, buena champeta, buen merenguito, mejor dicho, me pone feliz. Ya de regreso hacia mi casa, después de mi rutina laboral, siempre conectado, escuchando Olímpica Estéreo, la número uno. Bendiciones, mi brother. Felicidades.
1: Un abrazo, Eduardito, un abrazo. La capital del país. Eduardito Restrepo, un abrazo, gracias, mi hermano. Así está Barranquilla, hasta ahora, Colombia.

0: Vamos haciendo el recaudo de las donaciones aquí en la calle 72, número 4837. Y pasamos a dar gracias. Ahorita partió la móvil de Olímpica Estéreo totalmente llena para seguir sumando, sumando ayudas a quienes más lo necesitan. Gracias Barranquilla, gracias Atlántico, gracias a los que traen lo que pueden, como pueden. Y estamos también yendo a los barrios, nos pueden invitar, estamos asistiendo a los barrios y vamos recolectando gente que da desde una libra de arroz, desde agua, alimentos no perecederos, cobijas, ropa en buen estado, en fin. Gracias Barranquilla, gracias, gracias por las ayudas. Con Olímpica, 92.1, Daniel el Travieso, si me llaman, voy a la pausa de comerciales. 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

0: Aquí estamos, Javier Echeverri, con ustedes en el Viernes de Perreo.
1: Aquí estoy.
0: Y aquí tengo a la señora Cuenú. Qué hermoso corazón. Vinieron unos chicos de una escuela. Nos trajeron.
2: Bebé.
0: Qué bonito el trabajo que hicieron los chicos. Y quiero comenzar resaltando esto. Porque verdad que es muy importante. El Instituto Isolina Daza. Barrio El Porfín.

0: todo eso aquí. Y acabó de llegar la señora Cuenú. Y ella misma me va a contar cómo hizo para hacer todo este centro de acopio en su barrio. ¿Cómo estás? Tu nombre es... Ay, en ese micrófono, levántalo ahí, mi amor. Levántalo con todo cariño. Eso. Eso. ¿Cómo estás?
1: Muy bien, gracias.
0: Ay, pégate un poquito más y habla duro.
1: Bien, gracias.
0: Para que tú, cuidado, te me caes. Échate para acá, por favor. Eso. Bueno, mi amor, ¿en qué barrio estás y cómo hicieron para recolectar?
1: No, yo vengo del barrio Nueva Colombia y eso es una donación del hijo mío y...
0: Ajá.
1: Y mío.
0: Ok, ¿qué trajiste?
1: Bueno, hay ropa interior porque escuchamos en Olímpica que ajá, necesitaba ropa interior.
0: Trajiste papel higiénico bastante.
1: Papel higiénico, hay
0: como algo para 6 meses.
1: Olvídate, cosas para niños, paño.
0: Ajá.
1: Harina.
0: Y se los montó ella en el hombro, ¿oyeron? Porque como en Olímpica ahora no hay, no, ahora todo esto está en reparación. Entonces ella lo trajo desde la esquina y se lo montó. Que cuando yo la vi le dije, ¿dónde va eso? Por Olímpica. Ahí. Quiero hablar contigo al aire. Qué bonito, gracias. ¿Por qué lo hiciste? A ver.
1: Bueno, la verdad que sé las necesidades que hay.
0: ¿Hay algo particular? ¿Tiene algún familiar allá?
1: Bueno, mi familia, como le comenté, por parte de madre es del Pacífico.
0: Entonces, ¿o el apellido Cuenú?
1: Sí, y mi mamá era del Pacífico.
0: Ah, okay.
1: Entonces nos encantaría, o sea, si es posible que eso vaya hacia el Pacífico, si se puede escoger.
0: Okay.
1: Y el hijo mío también quiere que vaya hacia el Pacífico.
0: Ok. Nosotros, en este momento, eso que tú ves ahí, esta mañana salió un camión completico, se lleva al centro de acopio de la alcaldía de Barranquilla, ellos lo llevan y ya ellos distribuyen a dónde va a llegar, por eso tiene que ir por avión, tiene que hacer todo el proceso, pero lo hacemos. Y también están las emisoras Olímpica Estéreo en cada una de las ciudades donde tuvimos esta tragedia. Entonces, ¿tu nombre completo es?
1: Jenny Jazmín Cuenú Cortés.
0: Vino con un ayudante y yo le dije, la hija, me dijo, no, la nieta. Alajo, pero si usted está jovencita.
1: Cuando me iba por... Gracias.
0: Comenzó joven la hija. Bueno, bendiciones, gracias por su ayuda. En nombre de todos esos colombianos que la van a recibir. Imagínense cada vez. El otro día veía una reacción de una persona que su ser querido murió y le donaron el corazón a la persona. El ser querido, que la persona que perdió a su ser querido, un día cualquiera encontró, vio a la persona que le habían dado su corazón vivita, caminando y todo. Y ella no, o sea, lo máximo que hizo fue correr hasta esa persona y abrazarla como si fuera ese ser querido. Hoy yo te invito a que cada vez que un colombiano tenga algo y diga gracias, siéntete agradecida con todos ellos, porque nosotros los mandamos con todo el amor del mundo también para estos lugares. Gracias por decir sí, gracias por decir yo te apoyo. Muchas gracias.
1: Bueno, con gusto, mucho gusto.
0: Tienes un penthouse en el cielo.
1: Bueno, me alegro. La verdad es que trato de colaborar lo que más pueda al que llegue a la puerta de mi casa.
0: Me saluda a toda la gente de Nueva Colombia. Barrio Bacano. Sí. Usted después de la loma, ¿verdad?
1: Sí. Ay, chuchi, chuchi. Bienvenido aquí con

Es palo, palo, palo. Ya lo están anunciando para el 31 de diciembre. Estará de pegado. Un abrazo, esa es la música que le gusta a Ariana. Está de cumpleaños en el día de hoy. El milagrito de Aiza. Un abrazo de parte de Ailén, de parte de Aiza Yarí, de Julio Lovelo. Feliz cumpleaños, Ariana. Happy birthday, Yuyu.

0: ¡Ay, Sayari!
1: Eso espera.
0: Y de toda la familia. La pelá Toña, ¡feliz cumpleaños! De tu tía Tri, de parte de toda la gente que te quiere, de Nike. De parte de Nike. Aquí estoy en Olímpica Estéreo. Un abrazo para todos los que están cumpliendo años hoy. Un abrazo enorme. Happy Birthday, Yuyu. Viernes de perreo. Oye, viernes de perreo. Un abrazo para mi querido Eymar Martínez. 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

0: domingo 16 de agosto. Feliz tarde,
1: ¿tiene,
0: Javi?
1: ¿Tiene boleta para regalar? Como usted es el duro de regalar boletas. Todo lo que es deportivo, yo le encabo a usted.
0: Yo entro ahí en la juega.
1: Sí. ¿Hay boleta o no hay boleta?
0: No.
1: ¿Van a regalar?
0: No.
1: El team tiene boleta.
0: El team briseño puede entrar ahí.
1: Oiga, los jugadores se metieron en el cuento. Los jugadores dijeron, apoyamos a Colombia en lo que sucede. Y es bonito lo que están haciendo los jugadores de fútbol. Incluso las instituciones futbolísticas, chévere lo que están haciendo cada uno de ellos. Mira, aquí hubo un colegio que llegó ahorita, todos esos niños, me pareció genial y por eso cada vez que puedo voy a resaltar esa bonita labor de los chicos del Instituto Isolina Daza en el barrio El Porfín. Todo el colegio se unió para venir y traer todas y cada una de las ayudas. Y a Dairo Moreno también con un bulto en el hombro. Eso está bien, ¿verdad?
0: Los jugadores del Pereira, los jugadores del Junior, de todo el fútbol colombiano y de todos los deportes. Yo pienso que es muy bonito esto que se está haciendo, esta solidaridad, porque hoy todos somos Colombia, definitivamente.
1: Todos somos Colombia. ¿Hay o no hay fútbol? ¿No tenemos fútbol entonces este fin de semana?
0: No hay fútbol el fin de semana.
1: O sea que no podemos regalar boletas.
0: Queda stand-by.
1: Están en stand-by las boletas esta semana, quedan a partir del miércoles, creo, ¿verdad?
0: El miércoles sí, se están organizando, Javier, porque... la DIMAYOR en su comunicado ha dicho que el 19 se retomarán las competencias, van a avisar oportunamente, pero tiene que haber una asamblea.
1: Ajá.
0: Porque a raíz de que las fechas se reducen con relación a la disputa de las competencias. Ajá. Podría cambiar el formato para el segundo semestre.
1: Sí.
0: Entendiendo la fuerza mayor.
1: Sí, claro, entendiendo la fuerza mayor y que no se agrupen todo ese montón de partidos que van a... que vienen a continuación.
0: Es que en el segundo semestre eran cuadrangulares.
1: Ajá.
0: Podrían ser playoff como ocurrió en el primer semestre.
1: Okay.
0: Podría ser así, se está analizando.
1: Ya en la parte final, ¿no?
0: Ya en la parte final. Y la Copa Colombia, que se está jugando a partidos de ida y vuelta en la fase de octavos de final, que está por jugarse, sería partido único. En fin, hay diferentes opciones. Óigame, ¿sabe quién cumple hoy? Usted debe conocerla, es una amiga suya de vieja data.
1: ¿Quién?
0: Halle Berry.
1: Halle Berry, la morena, bella.
0: 60 años.
1: Sí, le gusta una gozadera, un rico vacilón a la muchacha.
0: Catwoman.
1: Sí, claro.
0: Tiene muchas películas. Está también en... Sí, señor, Gatúbela, como dice aquí don Víctor.
1: Sí, claro, le gusta una gozadera a la muchacha.
0: Sí, pero mire, sabe que tiene un dato curioso. Ella hizo una película donde tuvo que hacer parte del ejercicio de las artes marciales mixtas.
1: Sí, claro.
0: Y en ese ejercicio que ella se decidió a aprenderlo, se fracturó las costillas. Hoy está cumpliendo 60 años ese bollo.
1: No parece,
0: 60 años.
1: Bronco bollo.
0: Está bastante explícita en las redes, le invito a visitarlo.
1: Hombre, ¿cómo que no? Oiga, Cristiano Ronaldo también lo vi, cambió de pelo y todo, ahora es rubio.
0: Ahora es rubio porque va en busca del gol 1000. Tiene 976 goles marcados en su carrera, el máximo goleador del fútbol.
1: El pelado Cristiano Ronaldo, ¿qué será de la vida de Víctor Reyes?
2: ¡Estirado!
1: ¡Oh! Este es Olímpica Estéreo. Esto se llama Cuero Estirado.
2: ¿Serio?
1: ¡Estiradito!

0: el rey de las manos duras, le decía. Un viernes sabroso, así comenzamos un viernes. Yo me acuerdo cuando yo estaba chiquitico, ponían esta vaina en la radio, Yo tendría como unos 6, 7 años.
1: Primero, mamá, ¿qué fue?
2: ¿Y si te acordás del Ipacaraí en Simón Bolívar?
0: Imagínate tú, usted iba allá.
2: No, pelado, pelado.
0: Sí.
2: No acercado porque era diagonal donde yo vivía.
0: O sea, usted es full mayor que yo entonces.
2: Un año.

palabra mi amigo Quique Mastro Domenico, el propio Quique, el duro de Flashback. El duro de Flashback. Dice que mañana hay Flashback en vivo y en directo. Un abrazo, men. Y ponte invitación con vino y todo, yo, men, para que sepa. Un abrazo, mi querido amigo. En el 45 Rooftop. Uy, eso me gusta.

0: los flaps, lo que tengo hoy aquí hoy yo. Vamos a poner Omar al día, vamos a poner la moda. ¿Qué está la moda? La moda, compadre, pues se queda uno. ¿Para qué te pones la camisa bacana así, te levantas el cuello y todo? Echa un buen perfume de ellos que están de moda. ¿Y qué vas a bailar? La sirena viene hacia mí. Bueno, ¿ah? Bueno. Mr. Chiquita, la moda.
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0: Un hombre que...

Lula, que dura, ura, que dura. Ya. Che, Berry, ¿qué pasó hoy, ve? Te fuiste 80, ¿qué? Este puro 84, para que sepa, 1984, ¿vale? Pegado con Michael Jackson. Puro Thriller. Really?

0: me dice que hoy es viernes 14. El party es hoy, mi amigo de Flashback. Oye, Johnny de las Aguas. Dice Javi, voy para esa. En el área 45, Rooftop. Omar, estamos invitados, Omar.
1: Ya estaremos.
0: Nos van a gastar. Herda. Bueno, entonces hoy, Flapa. Bacano, papá, bacano, bacano. Gracias por la invitación. Dice, ya te pusimos a enfriar el vino. ¡Ah! Esta noche, bacano. ¡Oh! 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

¿Cómo se llama Franklin? Hey, Steven. No, pero baila, baila. Me gusta oírte, bebé. Baila, suéltala para ver qué es lo que trae. Baila, Steven, baila para ver, baila, viene. Lleva padre e hijo bailando en la puerta olímpica. Y eso que abrimos la persiana un poquito nada más. Van a pasar cosas bonitas. Siempre en Olímpica Estéreo. Familia, gracias. Pausa para comerciales.

¿Cómo digo? Porque puede ser merenguero, salsero, un vallenatero, un bolerista, un comentarista no. Un comentarista bueno se murió. No le sirve. No, no, no metemos comentarista. Un salsero bueno.

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Vamos para tu pintique y la vacilas más. Qué bonito lo que están haciendo los barranquilleros y barranquilleras. Se reúnen en el barrio, en el colegio, y han traído muchos, muchos yo te apoyo aquí a Olímpica Estéreo. Qué bonito, qué bueno. Gracias. De aquí salen así como llegan. Ya salió un camión esta mañana. Ahorita ya estamos cargando lo que está ahí para seguir dando ese yo te apoyo a toda nuestra gente colombiana que lo necesita hoy por esta tragedia. 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

0: 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Llegaron a Colombia 82 rescatistas de Israel para atender las tragedias por el terremoto. Qué bueno que ya aclararon qué fue lo que pasó con las ayudas que supuestamente no dejaban entrar en Colombia. Ya aclararon el tema. Derecho todos porque apoyar y ayudar en estos momentos a personas que lo perdieron todo es fundamental. Hay algo muy interesante. Aquellos que pronto tienen una tarjeta de crédito y algo pasó, un desastre como esto, hay seguros en las tarjetas de crédito que cubren estos desastres. Eso me lo contaba un abogado ayer. Y el tiempo se está agotando para muchas de estas personas que no han hecho el reclamo o han puesto la denuncia de que están viviendo esta desgracia.
1: Javi, fíjate que hay un TikToker que ha sido contratado por un equipo de primera división.
0: ¿Y eso para qué? ¿Para que juegue? Sí, ¿o así, para que TikTokee?
1: Así como lo está escuchando. ¿De quién? Él se llama Saúl Fox. El hombre tiene contenidos a nivel de redes sociales, es muy popular en esa zona del mundo, ajá, allá en Honduras, pero hay un equipo que el Deportivo Choloma, oiga, buen nombre este, ¿eh? Choloma, lo ha contratado como portero profesional para el torneo 2026-2027. Mire, y la pregunta que nos hacemos. Ajá. ¿Desde las redes sociales podemos llegar al fútbol profesional?
0: Si juega bien, sí, bienvenido sea.
1: Queremos ver cómo el hombre tapa.
0: Pero si va a bajar la pelota y la pelota sale, le pega en la canilla, ¡sáquenlo!
1: Pero es novedoso esto.
0: Sí, es primera vez que pasa, pero yo creo que lo lleva más por influencer que por jugador. Hay mujeres y hombres que son más influencers que cantantes.
1: Así es.
0: Sí, claro.
1: Así es, ¿verdad? Pero bueno, fíjense que el deporte mezclado aquí con este tema de las redes sociales que cada vez toma más fuerza. Y por supuesto que hay que ser cada día más responsables.
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3: Me quejo, la vida me ha tratado bien y la radio estupendamente.
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0: Guararé.
1: Guararé.
0: Vaya, qué rico, Guararé. Y si pongo un poquito de esto. Engineer. Oscar de León. Mañana, ya último día del 40.

Esto se llama para pam pam pam pam pam pam pam pam pam. Mañana último día de preventa con el 40%, 40% de cuento para Viva la Salsa. El concierto del 7. Ey, ponte pila, compra la tuya, ponte pila, ni son brocate, ¿qué pasó, men?

0: Bueno, vamos con una tandita así.
1: ¡Dile, Andrés!
0: Una tandita así.
1: ¡Sientan eso, coro! ¡Vamos a ver!
0: Por una estrella que en un día como hoy nació, 14 de agosto de 1953, nace Fernando Echavarría.

0: nacido en la República Dominicana.
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0: se murió un 10 de octubre.
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0: Tenía 62 años. Oye, el Verbolino, hoy es viernes. Saludos para mi gente del Concord. Y aquí están diciendo...

comienza la canción otra vez. Ay, Yuchi, tranquilaco, tranquilaco. Oye, Meche. Dice Walter Reyes, me robé como 15, Javi.

ahora hay ahora los maletines, porque si nos dio nosotros no. Y él enfrente del man que nos estaba pidiendo. Y él comiéndose. Y nosotros, joda, qué frescura la de Walter. De la historia de la vida real, para que sepan ustedes, no jodieron, nosotros no revisamos. ¡Ey, pelado! Están robando los panes. Y Walter, seguro, revísalo.

0: Hay jugadores que han pegado canciones en medio de su bailao, celebrando un gol. Recuérdeme uno.
1: En esa lista está Pablo Armero.
0: Sí, señor. Pegó el rastastás. Sí, ¿se acuerda? Él pegó el rastastás. Pablito Armero, goleador, pero también le gustaba zamparle la mano a la mujer. Lo jodieron en Estados Unidos.
1: Bueno, él es de Tumaco.
0: Sí,
1: y
0: señor.
1: Su cónyuge es María Bazán.
0: Ajá.
1: Ella tiene 39 noviembre. Va sí, para señor. Tacuarembó.
0: Este hombre le pegó a su mujer en Estados Unidos, se le armó su hipotelío, le abrieron un juicio.
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0: Armero, ¿y usted quién? Pero oiga.
1: Pablo Stiffer Armero, ese es el segundo nombre. Stiffer.
0: Ahí. Yo pensé que era un sobrenombre, Armero.
1: Armero, es su apellido.
0: Pablito Armero, pero
1: de Tumaco, Nariño.
0: Pero él le decían, él tenía un sobrenombre. Vicuña, el Picuña, el Yuña. Pablo Armero.
1: Niñía.
0: Sí, señor.
1: Niñía.
0: Oiga, ¿usted sabe por qué sabe tanto de fútbol? La pelota la tiene el equipo de Barranquilla, Olímpica Estéreo. Aquí estamos. Gracias a todos por las ayudas que han traído. Sabemos que vamos a alegrar más de un corazón cuando lleguen estas ayudas. Por ahí me preguntaron si pueden traer ropa, todo. ¿Vieron lo que trajeron esos chicos? De una escuela de aquí de Barranquilla, del barrio El Porfín. Qué hermoso proceder el de esos muchachos. Profesores, a ustedes los felicito, a todos. Qué bonito momento para darles a entender a esos muchachos lo que es ayudar en un momento tan duro y difícil como el que atravesamos. El Instituto Isolina Daza, barrio El Porfín, todo el colegio se unió para regalar.

0: arriendo, que le van a reconocer muchas cosas a las personas que han perdido todo.
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0: Es terrible, ¿eh? Ay, Dios mío.
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0: Ojalá en el Caribe no pase eso.
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0: Ojalá que nunca, señor. Míralo con ojos de

isla de gozadera y sabrosura. Por eso vamos a darnos la mano, no a zamparnos la mano, a darnos la mano, a abrazarnos como hermanos, como amigos, como gente bonita, no en el desastre, sino en la vida.

0: visto todo el mundo.
1: El taxi.
0: Se está todo el patio. Queremos darle un...
2: Mira, deme otro jugador que...
0: Las mujeres que hacen vino.
2: Que hay... Que...
0: Yo la conozco.
2: Otro jugador de fútbol que se entre... Que...
3: El hombre,
2: bueno, otro jugador de fútbol que haya pegado una canción bailando y todo.
3: El último que estuvo metido en esa lista ahora con la Selección Nacional de Colombia fue Johan Mojica, que se acaba de ir para el Getafe.
2: El Getafe. Pero ¿verdad que le están haciendo un curso?
3: The Word. Todo lo que es Office, Word, Excel, PowerPoint.
2: ¿Y eso para qué?
3: Para que el hombre aprenda a centrar.
2: ¿Para qué hombre para centrar tan mal? El centro tan mal el de...

0: No joda que noticia esa. Ya hablaron de Junior. ¿Juega cuándo, Omar? Ya acaban de decirlo. Está pendiente de que retorne el fútbol colombiano.
1: Sí, señor. Di Mayor va ya organizando las fechas de las... De la liga femenina, del torneo también de ascenso.
0: ¿Y Junior cuándo juega?
1: Y el presidente, el domingo 23.
0: ¿El otro domingo?
1: Domingo 23 de agosto, 8 y 15, Once Caldas, en el Romelio Martínez.
0: ¿A qué hora es el partido?
1: Junior Once Caldas.
0: ¿A qué hora?
1: 8 de la noche, 15 minutos.
0: Está muy tarde, ¿no?
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0: La canción que le gusta a Yusef.

Él ya se fue, saludes a todos. Pero sí hay que decirlo. Uno de los compositores más extraordinarios de nuestro país. Le compuso al amor, al folclore, le compuso al costumbrismo.

0: Esto es costumbrismo, esto es costumbrismo.
1: ¿Y tú qué hiciste? Yo creí que ese dentista podía ser un...
0: Esto es costumbrismo, vea. ¡Ay! Saludo para la motosierra. Oiga, usted iría a una verbena que se llame la...

0: Costumbrismo, qué vaina bonita.
1: Yo vine a ver si es mentira.
0: Aquí no la gozamos, tengo pausa para comerciales. Y estamos de vuelta en segunditos aquí. Oye, Edwin Ballestas, hermano querido, es viernes de perreo. Este muchacho a veces me dice, Javier, a veces no sé qué hacer.
2: Oye, Tati.
0: He hecho música.
2: Salúdame a...
0: Vamos a hacer música.
2: Y a Santiago Carmona.
0: Pero tengo meses, señor, que no toco. Y tengo que llevar comida a la casa. ¿Qué hago?
2: No, todo
0: a... Ese señor, busquen el nombre, se llama Edwin Ballestas. Si necesitan a alguien que les haga feliz una tarde, una noche, llámenlo. Yo se lo recomiendo.

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11: Bueno, aquí está Richie Peñalosa, está Omar, estoy yo. Los tres somos calvos. ¿Cómo le pondríamos al programa a Richie? ¿Cómo le pondríamos al programa a María?
12: Bueno, allá.
11: Espera un momentico, ¿en qué micrófono está usted?
12: Dale aquí, dale.
11: Ese.
12: Hay, dicen que hay varios títulos. Está Una Idea Descabellada.
11: Ajá.
12: Está
11: Sin Pelo No Hay Paraíso.
12: Sin Pelos.
11: Sin Pelo No Hay Paraíso. Sin Pelo No Hay Información.
12: Sin un pelo de qué.
11: Ajá.
12: Sin un pelo de tontos.
11: Sin pelos en la calva.
12: Sin pelos en la calva. Sí.
13: Pelados de la radio.
12: Los pelados.
11: Los pelados de la
12: radio. ese me gusta, ese me gusta.
11: Herda, esa me gustó. André DJ, me gustó
12: sí,
11: esa.
12: Sí, buen título.
11: Los pelados de la radio. ¡Qué vaina buena! No hay pelo, pero hay talento. Ese me gusta también. Ese me gusta, Sam. Me gusta, no hay pelo. Sin pelos en la calva. Y hay varios. Anoten eso.
12: Brillan las ideas.
11: ¿Cuál fue el que dijo, André? ¿Cuál fue el que me gustó?
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11: ¡Los pelados de la radio! 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
7: Los pelados de la radio me gustó. 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

0: Bacano ese jingle, me gusta, bien. Buena voz todo. Bueno, les cuento que a esta hora en Olímpica anuncia que habrá bastante lluvia. Ayer nos sorprendió el aguacero saliendo del programa. Dice que las lluvias este fin de semana aumentarán en el Caribe. Alerta del IDEAN, el Instituto de Hidrología y Meteorología. Dice que para la tarde y sábado, para la tarde y noche del sábado 15 y el domingo 16 de agosto se prevé un aumento en la intensidad de las precipitaciones en el centro de la región Caribe, centro y norte de la región Pacífica y norte de la región Andina. Esto lo dice el IDEAN. Va a llover, va a llover.
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0: Puro hockeyao, hockeyao.
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0: Talentosos pelados, Lili Silva y El Vega.
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0: De los míos personales.

0: otro de los grandes del género, Mr. Black.
1: Rompe el suelo y dale ahora.
0: El propio Mr. Black.
1: Y lo menea, y lo menea.
0: Su último lanzamiento en Barranquilla, un viernes como hoy, reventó la discoteca.

Viernes de perreo en Olímpica Estéreo. Catalina, Catalina, Catalina. En la vida siempre recordamos los amores. Los amores divinos. Los amores hermosos. Los amores que se quedan guardados. Esos amores. El propio André dice, Javier, esos amores extraño le llegan a uno y se quedan para toda la vida, aunque físicamente no le estén.

Vamos a regalar entrada para la presentación de Sergio Vargas. Ajá, Sergio Vargas el 4. En Díscolo y Rafa Pérez en Trucupey. El mismo día. Así que ¿quién digo yo? Vamos allá. Vamos a entregar, a regalar entrada doble para que vayan a ver a este

aquí me están diciendo, ponla, ponla dos veces. El Checho Arrieta dice, oye, ponla, ponla otra vez. Ey, en serio, me lo están pidiendo. Una anécdota de esa canción.

iba a poner la canción, ni los picó ni nadie. Y pan, cayó la película. Porque yo cantaba, sienta que encantarse. Así cantaba yo, así cantaba la canción. Y la canté con mi hermano Heriberto Ahumada. Él hizo los arreglos, hizo toda la canción. Bueno, yo estaba recién llegado aquí a Olímpica.

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1: 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A esta hora, cuando ya son las 6 de la tarde con 6 minutos, viene una tanda genial. 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
1: 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Ya venimos, ya viene una tanda bacanísima. Prepárense.
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0: Mami Yazón. Esa canción se llama El Arco Iris. En vallenato a esta hora, para toda la gente que va de regreso a casa, los que están hasta ahora en vehículo, en el trancón ahí, qué tremendos trancones en Barranquilla. Un abrazo, gracias por estar con Olímpica 92.1 a esta hora, cuando son las 6 de la tarde, ya con 49 minutos. 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
0: El pelado Joseph Márquez, a ese que voy escuchando, Olímpica.
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